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1: Congreso de Puebla respeta postura de la Iglesia Católica sobre infancias transgénero. Buenas tardes, soy Jesús Lemos y esta es la información más importante de la última hora. Le quiero comentar que el presidente de la Junta de Gobierno y Coordinación Política, Pavel Gaspar Ramírez, afirmó que es respetuoso de la Iglesia y de su opinión sobre las infancias transgénero. Recordó que los legisladores están obligados a trabajar en el tema por una sentencia de la Suprema Corte de Justicia de la Nación.
2: De la Suprema Corte de Piña, pasada no la de Hugo Aguilar, en el 2021, en la 61ª legislatura, ellos resuelven y a través de los derechos, la Comisión Nacional de los Derechos Humanos interviene y viene esta resolución donde pues es una sentencia firme que se debe de cumplir. Si es que pues soy respetuoso, seguiremos escuchando.
1: Por otra parte, le quiero comentar que el volcán Popocatépetl presentó 16 exhalaciones y un sismo volcánico de magnitud 1.8 con dispersión hacia el sur-sureste, informó el corte diario de Senapred y también otras autoridades. Cabe señalar que se mantiene el semáforo amarillo fase 2.
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1: En los temas nacionales le voy a informar que lamentablemente murió el conductor que provocó el atropellamiento masivo luego de la golpiza de la afición mexicana en Los Cabos. Cabe recordar que estos hechos se registraron luego del partido de México contra Corea la semana pasada. Por otra parte, le quiero informar en los temas internacionales que se reducen esperanzas de hallar sobrevivientes tras 6 días de los terremotos en Venezuela. A través de la cuenta de X, @la red 5 radio, le detallamos que un abogado identificado como Serafín N. fue privado de la vida a balazos en el bulevar Benito Juárez. Los hechos ocurrieron frente a una tienda de conveniencia en la zona de Tabacal, que pertenece al municipio de Jicotepec de Juárez. La temperatura ambiente en este momento de Puebla capital es de 22 grados centígrados. Hasta aquí la información más importante generada en la última hora. Lo invitamos a seguir con este previo de Minuto Cero, en donde mi compañero Rafa Crespo, también acompañado de Marcos Bravo, Max López y también Antonio Zamora, les llevarán los detalles, insisto, previo al encuentro de México contra Ecuador. Recuerde que todo esto lo podrá vivir y escuchar a través de las redes sociales de 5 Radio Comunicación Efectiva y también por el 1120 de amplitud modular y la HR 1090 de M. En los micrófonos del radar le informó Jesús Lemus. Muy buenas tardes.
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0: este martes día 30 de junio del 2026. Bienvenidos y bienvenidas. Arrancamos el viaje del ayer, hoy y siempre en los Superclásicos 2.0. Mi nombre, usted ya lo conoce, soy Quique, soy Martínez, soy La Tortuga y voy a estar con ustedes en esta hora de los clásicos. Hoy juega México. Tiene que ganar México, claro. Bueno, hasta haciendo más nervios yo que ellos. Y eso que yo no voy a jugar, imagínese nada más. Pero bueno, 22, 25, 23, 58, 14. Para que usted se empiece a reportar con nosotros en el WhatsApp de cabina. 22, 25, 23, 58, 14. Vamos a darle crán al alacrán. Redes sociales, Facebook, Stereo Max, Instagram y TikTok, arroba Stereo Max 98.1. ¡Iniciamos! ¡Ay, ay, ay, Eufemia, échame watts, por favor! ¿Qué canción nos van a solicitar esta tarde?
1: ¿Qué tal, mi tortuguita? La de Viento, de Grupo Carisma, desde Guadalupe, Ixcocla. Saluditos, mi tortuguita.
0: Saluditos a la gente de Guadalupe, Ixcocla, donde se baila y se goza. Fuerte abrazo a la banda de Guadalupe, Ixcocla.
2: ¿Qué tal, mi tortuga? Buenas noches, buenas tardes, noches.
0: Tardes,
2: saludos
0: tardes,
2: para
0: noche,
2: la familia Chávez Cerón en San Mateo, Capultitlán. De parte del Eclipse, a ver si me puedes mandar una canción de Juguito de Piña. Gracias.
0: El Juguito de Piña, ahí está el buen Eclipse. Le mandamos un fuerte abrazo a la banda de San Mateo, Capultitlán. Gracias por estar con nosotros. ¡Échale, Watts!
3: ¿Qué tal? Un saludo para todos los que van a ver el fútbol al rato.
0: Ahí está, para los que van a ver el fútbol al ratón vaquero. 6 de la tarde, 14 minutos, si usted me lo permite. Vámonos con música porque tenemos clásicos, clásicos y no pellejos.
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0: ¡Súbele! Algo de la maravilla musical de México, los Junior Clan. La melodía se llama y se titula Coquetona. ¿Señor?

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1: A minutos de comenzar el México contra Ecuador. ¿Qué tal? ¿Cómo le va? Le saluda con muchísimo gusto su servidor Max López al micrófono para informarle en este Radar Mundialista que la selección mexicana buscará hacer historia contra la selección de Ecuador al tratar de clasificar al quinto partido o lo que ahora representan los octavos de final.
0: Dato Mundialista.
1: La selección mexicana de fútbol masculino no pierde un partido en el Estadio Ciudad de México desde hace casi 13 años, acumulando una racha invicta en ese inmueble de más de una década.
0: Reporte Mundialista.
1: El ganador de México contra Ecuador se enfrentará a Inglaterra o a República del Congo en los octavos de final en el Estadio Ciudad de México.
0: Reporte Mundialista.
1: Ronald Koeman le dice adiós a la selección de Países Bajos tras caer en penales ante Marruecos en 16avos de final de la justa veraniega. Recuerde estar al pendiente de 5 Radio Comunicación Efectiva y de Minuto Cero a través de todos nuestros canales de información. En el Radar Mundialista le informó Max López. Excelente tarde.
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0: Buenas, buenas, Portuguesion, aquí reportándome a Adolfo Zabaleta en Tetalco, Veracruz. Ojalá me puedas complacer con una bonita canción. Quiero escuchar una canción de Tiberius Gatos Negros. Por favor, quiero escuchar la canción de Historia de Amor. Gracias, todos los días escuchamos. Aquí un saludito para el taller de Francisco Cedeño. Gracias, mi Portuguesion. Y aquí todos los días escuchamos Estéreo Man.
1: Ya te la sabes, Adolfo Zabaleta, te mando un fuerte abrazo.

0: Oigan, esta canción va dedicada para el buen príncipe del amor, el buen José Ortiz, que hoy nos acompaña desde la cabina de Stereo Max, el único y original. También mandamos un saludo cordial para la Poxonguita la Bella, como siempre en su corazón y en memoria. Siempre donde se encuentre el príncipe del amor, siempre estará en sus pensamientos. Mi pueblito donde nací y estoy nací en mi pueblo, al Poxonguita la Bella. José Ortiz Pérez, el príncipe del amor.
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3: En las 6:48 se va el buen príncipe de la merch. A su bello el poxonguito la bella. Saludos mi hermanito, gracias por visitarnos y saludarnos, como siempre.
4: La

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1: ¿Qué tal? ¿Cómo le va? Soy Marcos Bravo y a continuación te presento la información más importante al momento. Como medida preventiva, el Ayuntamiento de Puebla instaló vallas alrededor del monumento de la Avenida Juárez antes del partido entre México y Ecuador. Daniela Mondragón de Cáritas Puebla informó que la emergencia por los terremotos en Venezuela ya está en fase de reconstrucción. Además, Cáritas Mexicana envió cerca de $1,000,000 para apoyar a las comunidades afectadas. Información de última hora y ponga mucha atención porque el partido entre México y Ecuador fue retrasado debido a las condiciones climatológicas en la Ciudad de México tras activarse los protocolos de seguridad por tormenta eléctrica. El gobierno de San Pedro Cholula, encabezado por Tonancy Fernández, realizó una nueva jornada de transformación en marcha para acercar servicios a la ciudadanía.
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1: Se registra una fuerte granizada donde cubrió de hielo la autopista México-Puebla antes de la caseta de San Marcos, dificultando la circulación, donde se recomienda manejar con mucha precaución. Hay alineación titular por parte de la selección mexicana en la portería Tala Rangel, en la zona defensiva Jorge Sánchez, Montes, Vázquez, Gallardo y Eric Lira, en el medio campo Romo, Mora y Roberto Alvarado, y en el eje del ataque Julián Quiñones y Raúl Jiménez. Continúen en sintonía de Cinco Radio, comunicación efectiva. En el radar le informó Marcos Bravo. Que tenga una excelente tarde.
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2: Partido de México retrasado. ¿Qué tal? ¿Cómo le va? Les saluda con muchísimo gusto su servidor Max López al micrófono para informarle en este radar mundialista que la selección mexicana tendrá que esperar para enfrentar a la selección de Ecuador debido a que el partido no puede disputarse por presencia de tormenta eléctrica en las inmediaciones del Estadio Ciudad de México.
1: Dato mundialista.
2: Al momento, la tabla de goleo del Mundial tiene como líder al delantero francés Kylian Mbappé y Messi con 6 tantos, seguidos muy de cerca por el androide noruego Erling Haaland con 5 tantos.
1: Dato mundialista.
2: Mientras tanto, las asistencias al momento tienen a Michael Olise como líder con 5, Bruno Guimaraes en segundo con 4 y Martin Odegaard tiene 3.
1: Reporte mundialista.
2: La zona de fans del Zócalo capitalino de la Ciudad de México está abarrotada.

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1: Son las 8 de la noche y estas son las noticias más importantes generadas este martes 30 de junio. Después de una hora de retraso por condiciones climatológicas, inicia ya el partido esperado por todo el país. Una granizada cubrió de hielo la autopista México-Puebla antes de la caseta de San Marcos. Autoridades piden extremar precaución por superficie resbaladiza. Retiran unidades siniestradas en el estacionamiento de Plaza Paseo San Francisco tras las lluvias recientes. El presidente Chedraui supervisó labores de desagüe en el puente de Obando para garantizar seguridad después de las precipitaciones. Bienestar levanta censo en zonas afectadas del Centro Histórico de Puebla para integrar a familias y comercios al programa de obra comunitaria. En el séptimo aniversario de la Guardia Nacional, el gobernador Alejandro Armenta reconoció su labor y reafirmó coordinación para fortalecer seguridad en Puebla. El coordinador estatal de la Guardia Nacional destacó el modelo de seguridad y cercanía con la población en Puebla. El centro expositor recibió mantenimiento mayor y se prevé renovar la techumbre del Planetario de Puebla. Puebla será sede del Congreso Mextezol 2026, con más de 2.500 asistentes y una derrama superior a 13 millones de pesos.
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1: Texmelucan migra a un sistema de tracción sin animales con motocicletas entregadas a la organización Ave Fénix, Avance en Bienestar Animal. Don Antzin Fernández entregó en San Pedro Cholula apoyos y capacitación gratuita a mujeres. El programa Sanarte detectó 15 mujeres con riesgo potencial de cáncer de mama en Tehuacán. La Casa del Abue en Atlixco atiende a 300 personas adultas mayores. Néstor Camarillo, el senador, pidió definir antes del 27 el futuro territorial de San Francisco Totimihuacán. Cierre temporal en Gran Avenida hasta el 3 de julio por trabajos de pavimentación. También hay cierre parcial en 16 Norte por obras de pavimentación. Se recomienda tomar rutas alternas. La SEP publicó los resultados de preinscripciones para Educación Media Superior 2026-2027. 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En Radar le informa Girat Aguilar Miranda. Gracias.
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0: 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Inició el partido México contra Ecuador.

0: pero vamos a arrancarlo con altura.
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1: Amigos, en estos momentos, gol de México. 8 de la noche con 22 minutos, familia. Gol de México, Quiñones. Damas y caballeros, increíble lo que se está viviendo en estos momentos en la gran fiesta futbolera. México, México al minuto 21. 21 con 30 segundos. El gol es de México, señores. Bendito Dios. Damas y caballeros, me voy a enlazar en estos momentos con todo el equipo de 5 Radio Comunicación Efectiva para irnos a cantar gol todas las estaciones unidas. ¡Vámonos!

0: Julián Quiñones al minuto 22 con un impacto donde el guardameta de Ecuador no puede llegar y México lo gana 1-0, minuto 22. Gritemos, festejemos porque estamos a un paso de arrancar y también de avanzar a la siguiente fase. México 1, Ecuador 0.
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2: Partido de México retrasado. ¿Qué tal? ¿Cómo le va? Le saluda con muchísimo gusto su servidor Max López al micrófono para informarle en este radar mundialista que la selección mexicana tendrá que esperar para enfrentar a la selección de Ecuador debido a que el partido no puede disputarse por presencia de tormenta eléctrica en las inmediaciones del Estadio Ciudad de México.
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2: Ya se juega el México contra Ecuador. ¿Qué tal? ¿Cómo le va? Le saluda con muchísimo gusto su servidor Max López al micrófono para informarle en este radar mundialista que la selección mexicana empieza su camino en los 16avos de final contra la selección de Ecuador en búsqueda de hacer historia y de clasificar al ansiado quinto partido.
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2: La figura del día es Kylian Mbappé, delantero de la selección francesa, quien anotó doblete contra Suecia en el partido de 16avos de final. Con esos tantos, Kylian toma el liderato de goleo.
1: Reporte mundialista.
2: Otro de los duelos confirmados para octavos de final será el de Brasil enfrentando a su similar de Noruega por el pase a cuartos. El día de mañana la actividad continúa con Inglaterra contra República del Congo a las 10 de la mañana, Bélgica enfrentando a Senegal en punto de las 14 horas y Estados Unidos cerrará la cartelera contra Bosnia a las 18 horas. Recuerde estar al pendiente de 5 Radio, comunicación efectiva y de Minuto Cero a través de todos nuestros canales de información. En el radar mundialista le informó Max López. Excelente noche.
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6: ¡Familia! ¡Cayó otro gol! Damas y caballeros, es increíble lo que se está viviendo en estos momentos. Damas y caballeros, en el primer tiempo, México anota otro gol. Otro gol, es increíble. Y en estos momentos nos vamos a enlazar a través de todas las estaciones de 5 Radio para cantar al mismo tiempo gol. 8:32 PM. Vamos, damas y caballeros. México 2, Ecuador 0.

0: México. La segunda anotación del equipo mexicano al minuto 31. Un verdadero golazo, golazo de Raúl Jiménez en una gran combinación con Julián Quiñones. Y la selección nacional ya le está ganando 2-0 a Ecuador en el partido de los 16avos de final. En este Cantagol, todas las estaciones de 5 radios nos unimos para notificarles, para avisarle a ustedes que México ha anotado gol y estamos arriba 2-0. Y yo nada más le quiero decir algo a todos ustedes. Y si sí, vamos a seguir con la cobertura de este partido. Y ya sabe que si todas las estaciones se unen en una sola publicación, será porque México ha anotado gol.
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2: Continuamos con más. Recuerde, estamos en estos momentos con la cobertura en este especial México-Ecuador. Llevando la victoria a México.

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9: 8:46.

0: Ya es el medio tiempo entre México y Ecuador y el combinado nacional está ganando 2-0. Goles por obra de Julián Quiñones al minuto 22 y Raúl Jiménez al minuto 31. México está dominando el partido, Ecuador está en problemas. Con este resultado, México estaría pasando a los octavos de final, esperando a rival entre Inglaterra y la República Democrática del Congo. México 2, Ecuador 0 al medio tiempo.
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así. 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
3: Hola, ¿qué tal, amigos? Muy buenas noches. Bienvenidos a este viaje musical a través del tiempo y el recuerdo. Aquí iniciamos Lo Mejor del Ayer. Bienvenidos, 9 de la noche, 19 minutos ya en este momento. 9:19 a través de la señal de 98.1 de FM. 2-0. Ganando México en este instante. A Ecuador, minuto 57 en este instante. Ahí vamos. Buenas noches, dice mi estimado Gary. Hoy me podrías complacer con la interpretación de México en la piel de Luis Miguel, dedicada para esas personas que han tenido la fortuna de recorrer y sentir a México en la piel. El saber que en el sur se toca una marimba, en el norte con acordeón. Una belleza esa interpretación y revivir esos momentos gratos de conocer los lugares que tenemos en nuestro México lindo y querido. También de saborear la gastronomía de cada entidad federativa. Vale la pena el escucharla en Lo Mejor del Ayer. Por su atención y consideración, mil gracias, mi estimado Gary. Buenas noches y hasta mañana. Dice por aquí terminación 81 en esta noche. Buenas noches, Stereo Max, podrás complacerme con una canción Así Te Quiero Yo de los Yonix para Margarita Celsa. Ella nos escucha en San Luis Xolotl, Tlaxcala, de parte de Salvador Romero Jardines. Gracias, Stereo Max, terminación 95 en esta noche. Buenas noches, Gary, saludos para la familia Herrera Pimentel de Nopalucan, Tlaxcala. Y arriba México, México, que tengas una bonita noche. Me puedes poner la canción de Muchachita con Miguel Gallardo, terminación 53 en esta noche. Hola, buenas noches. ¿Podrías complacer con Ayer Te Vi Llorando con Marco Antonio Vázquez para mi reina de Villalta? Ya te escucho en San Mateo Ayeca. Muchas gracias. Excelente noche. Saludos cordiales. Terminación 80 en esta noche. Así es como iniciamos Lo Mejor del Ayer. Bienvenidos, 9 de la noche, 21 minutos. Y en este momento 9:21. A través de la señal de 98.1 de FM. Vamos a hacer una pausa. Vamos a una breve pausa comercial. Y regresamos con más de Lo Mejor del Ayer. Bienvenidos, continuamos con más. Son ya las 9:22. Muy buenas noches.
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0: En este momento ya las 9 de la noche con 35 minutos. 9:35 ya a través de la señal de 98.1 de FM. 2-0, favor México, minuto 72. Faltan pocos minutos para que termine este encuentro. Y entonces de esta manera México estará pasando a la siguiente ronda. 9:35, vamos a la pausa, regresamos, no te muevas. Esto es lo mejor del ayer.
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Las 10 de la noche, 7 minutos en este momento, y ahí está. Ahí está, por fin. Ese pase, ese quinto juego que tanto esperábamos desde hace mucho tiempo, se logra el pase a los octavos de final. Afortunadamente, 10 de la noche, 7 minutos. En este momento, 10 de la noche, 7 minutos. Ya, buenas noches, amigo Gary. Espero se encuentre bien. ¿Me puede poner un tema de Napoleón? Después de tanto, por favor y gracias, le deseo un feliz inicio de semana, cargado de lluvia, de bendiciones, y que tenga un feliz descanso y que tenga bonito regreso a su hogar. Dios lo bendiga siempre a usted y a su apreciable familia. Bendiciones, terminación 74. Muchísimas gracias. Igualmente, en este martes 30 de junio de este 2026. Por aquí vamos con más saludos. Gracias, pero muchas gracias, mi estimado Gary. Excelente en la programación de lo mejor del ayer. Abusando de su bondad, podría agregar una interpretación más. De favor, ya lo pasado, pasado de José José, dedicada para Sonia Gutiérrez, que nos sintoniza en la comunidad de San Cristóbal Tepatlaxco. Dice de nueva cuenta, muchas gracias y que tenga una excelente y bendecida noche. Terminación 81 en esta noche. Ahí están los mensajes que nos llegan en esta noche. Buenas noches. Saludos para ti, para mi amor, el ave Fénix, y todos los que escuchan Stereo Max en Atlanta, Georgia, de parte de Luchis. Pon de favor la canción de Jinetes en el Cielo, de los Babies. Muchas gracias. Que tengas excelente turno. Saludos y bendiciones para todos. Terminación 79. Buenas noches. ¿Me puedes poner, por favor, una canción? Bueno, aquí me pidieron la de Reloj. Y luego me pidieron la de Gema con José Alfredo, pero no les he comentado. Siempre les he dicho, José Alfredo Jiménez no grabó el tema de Gema. Saludos para la familia Morales de aquí de San Baltasar, Temazcalac. Te estamos escuchando. Gracias y que Diosito te cuide siempre y tengas una bendecida noche. Terminación 82. Gary, buenas noches. ¿Podrías poner una canción? Soy yo, de los Yonix, para mi esposa Martina, que te escuchamos en San Gabriel Ometoxtla, Cholula. Gracias. Terminación 35 en esta noche. Por aquí más saludos. Buenas noches. ¿Puedes poner una canción? El Rey, con Vicente Fernández. Lo escucho acá en Bosques de San Sebastián, Puebla. Saludos cordiales, terminación 06 en esta noche. Ahí están los mensajes. Y bueno, nosotros vamos a una pausa, regresamos con más de lo mejor del ayer.

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8: 11-5. Sigue el festejo en México. Después de la victoria, señoras y señores, seguimos en el festejo aquí en la cabina de Stereo Max FM.

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2: 11:53.
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1: Son las 19 minutos, seguimos con el festejo. Pásenla bien bonito, manejen con precaución. Aquí en San Martín de Xmelucan, en la fiesta sigue y sigue.

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1: Con 37 minutos, banda, vengo para complacerte. Vamos a mandar nuestro mensaje. Muy buenos días.

amigo por ahí a Selección de México, por cierto, para mi carnalito el buen Luis. Hoy México no duerme. Hoy México festeja. Hoy México disfruta. Hoy México, la verdad es que está extasiado. Después de esta victoria de 2-0 contra Ecuador. Increíble, la verdad. La fiesta sigue aquí en San Martín de Texmelucan. Todavía hay muchas personas festejando. En muchos puntos también sigue toda la fiesta. Y es que la verdad, ¿cómo no festejar con un partidazo que dio México hoy? Bueno, ayer. Esperamos solamente el rival. Según yo tengo entendido que puede ser o Inglaterra o República del Congo. Vamos a ver qué onda, ¿no? Digo, la verdad es que el equipo mexicano anda inspirado. Se ve que anda inspirado. Y esperamos también un resultado, si no igual, pero que sea favorable, ¿no? Que sea favorable para la siguiente etapa. Y ya son los octavos. Vamos a ver qué onda, cómo pinta el asunto. Mientras tanto, anda, bienvenidos, muy buenos días. Arrancamos hoy el Puma. Despedimos a mi carnalito el Gary, la Tortuga Martínez, Arnoldo Martínez, quien estábamos platicando todavía acerca de lo que había acontecido hoy, ayer en el partido. La verdad es que ya, el chisme nos alimenta, perdón. Llegamos por acá. Para comenzar la acción. Bienvenidos, banda, arrancamos. Vámonos rapidísimo con los mensajes porque tenemos ya bastantes mensajes por acá. Si buenos días, Puma, ¿me puedes poner la canción de Esta Noche Quiero Volar, por favor? Va que va, mandamos la de Quiero Volar con la gente nueva, ¿no? Lo mandamos con la gente nueva. Vámonos rapidísimo por acá con la gente nueva. Vientos, vámonos con más mensajes. Hola, Puma, ¿qué tal? Que me complaces con la canción de Te Quiero Para Mí, de Los Duques, de Los Guerrero. Feliz inicio de mes y mitad de semana de parte de Alain Castillo desde Santa Cruz, Tlaxcala, acompañándote esta madrugada, Puma. Ok, la canción de Te Quiero Para Mí, de Los Duques en Acción. A ver, déjame ver si la tenemos por acá. Te Quiero Para Mí. ¡Listo! Y hola de nuevo, Puma. Fue un gusto acompañarte en camino. Ah, es que estuvimos transmitiendo también en el TikTok, Gracias. Que si puedes poner la canción de Max Torres, la de Nunca Te Diré Adiós. La ponemos, la complacemos, dame oportunidad. Y la mandamos en este momento. Déjame ver por acá. Un arreglo por acá, un arreglo por allá. Y listo. ¡Arrancamos! Soy el Puma. Me quedo contigo hasta en punto de las 6 de la mañana. Llega la gente nueva. La rola se llama Quiero Volar. Bienvenidos, buenos días. Al igual que México no duerme hoy, hoy tampoco duermo. Me quedo contigo hasta en punto de las 6 de la mañana. Repórtate ahora mismo. Y juntos hagamos esta noche de insomnio. 0 horas ya con 44 minutos. ¡Súbele! ¡Súbele!

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1: Llega Max Torres, la rola se llama Nunca te diré adiós. 0 horas ya con 51 minutos.
0: Sí.

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1: Streisand. Es el momento de arrancar la segunda hora de Insomnio. Así que banda, vámonos rapidísimo con los mensajes. Mándamelos ahora mismo al 2225-2358-14. Dice por acá, los audios, ¿quién se reporta? ¿Quién?
2: Mi buen Puma. ¿Qué onda? ¿Qué tal el partidazo de México, mi buen
1: chulada,
2: Puma?
1: Chulada, carnal. Chulada.
2: 2-0, papá.
1: ¿Cómo debe de ser, papá?
2: Porfa, ponme una rolita de ¿claro? Junior Clan, porfa, la de... Jaja, qué risa me da. Ok. A todos los ecuatorianos. Saludos para toda la banda madrugadora.
1: Hola, carnalito.
2: Feliz miércoles.
1: Ahí estamos feliz.
2: Y contentos porque ganó México.
1: De semana, carnal.
2: Domingo, venga quien venga. Vamos a echarle ganitas. Vamos con todo.
1: Vamos a ver qué onda, porque sí está, promete ser algo complicado en caso de que sea Inglaterra. En caso de que sea el Congo, digo, por algo también está ahí donde está. Pero vemos qué puede pasar, ¿no? Hoy se decían muchas cosas de Ecuador. También hacia México, y pues resulta que desde el primer tiempo ya tenía todo controlado el equipo mexicano, así que pues, todo puede pasar. ¡Hasta la línea! ¿Quién se reporta? ¡Buenos días, Salam!
3: Bueno, Puma.
1: Bueno, ¿quién llama?
3: Ya sabes, creo que sabía.
1: ¿Quién?
3: Jacob.
1: ¡Ah, qué onda, flaquito! ¿Qué cancha te voy a poner, carnal?
3: La del recodo.
1: ¿Cuál del recodo te gusta?
3: Quien te rude, quien te quiera.
1: ¡Órale, ya estás, carnal! ¿Saludos para quién?
3: A toda la bandita. Ah, ya sabes, para quién más.
1: ¡Órale, carnal!
3: Para los que no se ve, man, en el porno.
1: Venga, carnalito, ya está, te mando tu rola, sale.
3: Órale, oye, Pumita. ¿Puedes poner una vez dos canciones?
1: Mándame mensaje y yo te las aparto, carnal, ¿sale?
3: Va que va.
1: Venga, carnalito, ya estás.
3: Dale.
1: ¡Vámonos! De este lado... Espérate, todavía no, espérate tantito. Dice por acá un mensaje más. Nos dicen... What's up, Puma? ¿Quién se vende desde las Texas? Ponte la cumbia de Otro Ladrillo en la Pared de los Chicos Aventura. Va que va, la mandamos. ¡Vámonos con la música! Se llama Carrie Samedai, esto es de Junior Clan. ¡Súbele!

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1: Ellos son los Chicos Aventura. La rola se llama Otro Ladrillo en la Pared. De los primeros éxitos que hicieran esta agrupación, la recordamos. Cantemos juntos y contentos. ¡Súbele!
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1: Con 15 minutos, una con 15. Regresamos a Insomnio, la segunda hora de las complacencias. Mándame en este momento tu mensaje 22 25 23 58 14 y márcame también 248 484 28 49. ¿Quién se reporta por acá? Muy buenos días, ¿quién?
2: Puma Parra.
1: ¿Qué hubo, Liomar? ¿Cuál?
2: Hasta el cielo lloró.
1: Órale, ya está,
2: canal. Mi amiga Luzman y mi amiga Karen, que nos ha reportado.
1: Ni se reportó el año,
2: amigo Lomar, de la Magdalena Catedralco. ¡Arriba México!
1: ¡Órale, canal!
2: ¡Sí, señor!
1: ¡Sí, señor!
2: ¡Buenos días!
1: ¡Órale, canalito! ¡Venga, ahí estamos! ¡De ese lado! Sí, ¡buenos días, Puma! ¡Saludos! ¡Saludos, cómo andamos! Ya nos andan de aquí también saludando desde Tlaxcala Capital. Saludos para la familia Linares López y para Lobo Noticias de acá de Villalta. Me pones la nueva de Grupo Quintana, la de Pastelazo. ¡Venga! La mandamos. El papurrí Pastelazo, ya está. De Quintana, ¿verdad? Ya está. Venga. Listo. Programado. Vámonos con otro mensaje de este lado que nos dicen. Muy buenos días. ¿Quién es?
3: Puma, buenos días.
1: ¿Qué hola, buenos días?
3: Una preguntota. Dime. ¿Qué pasó con el compa Gary, que ya no se despidió del programa? Coméntanos.
1: Vinieron.
3: Ojalá y todo esté bien.
1: Todo bien, carnal.
3: Para él y para su familia.
1: Sí, anda bien.
3: Ya no se despidió del programita. Aquí estamos pendientitos a ver qué nos comentas ese mi Pumita, sí, Parra.
1: Carnal, se fue al festejo, si carnal.
3: La de los temerarios, ahí
1: se
3: estaré
1: fue al
3: yo.
1: Festejo.
3: O la de corazón serrano, que te perdone Dios, por favor, una de las dos.
1: ¡Hola, carnal! ¿Ya está?
3: Gracias, Pumita, aquí te acompañamos hasta las 9 de la mañana.
1: Gracias, mi hermano. Se fue al festejo, carnal, se fue al festejo. Se fue a grabar, se fueron a grabar, ¿verdad? La Tortuga Martínez, el buen Rodo Martínez y el Gary. Así que no es que no haya despido, fueron a grabar, mi hermano. ¡Vámonos con la música! La rola se llama Hasta el Cielo Llora. La 1:17, soy el Puma, me quedo contigo hasta en punto de las 6 de la mañana. ¡Feliz miércoles, mitad de semana para toda la banda! ¡Súbele!
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2: De la mañana ya con 30 minutos. Regresamos a Insomnio. Dice por acá, Puma, excelente madrugada. Puedes complacerme con la canción del grupo Chiripam, la de Pobre Diabla. Con saludos para ti, para Luchis y para todos los hijos de la madrugada, de parte del Ave Fénix desde Atlanta. Gracias, saludos y bendiciones para todos. Venga, la de Pobre Diabla de Chiripa. Ya está, la mandamos. Ahí está. Déjame ver de este lado. Es esta, ¿verdad? Pobre Diabla de Grupo Chiripa. Venga. Ya. Es una rola que tiene un buen de tiempo. Que no escuchamos, ¿eh? Bueno, que no he escuchado. Puma Parra, ponte la rola de mi Colombia. Lo perdí por ti, ya que voy a pasar a dormir. Órale, ya está. Para que duermas tranquilo o tranquila. No sé qué sea, ¿verdad? Sí, hombre o mujer, pero bueno. Me dijiste la canción de Lo perdí por ti. Ok, ya está, Lo perdí por ti, de Mexicolombia. También está programada. Vámonos con más mensajes. De este lado nos dicen, ¿dónde están los mensajes? Saludos para Janet Pérez Guzmán en Tepatlaxco. Saludos, Puma. Ponte buena madrugada. Me puedes compartir con una canción de La Arrolladora, la de La Banda de Limón, que se llama Si tu amor no vuelve. Gracias, saludos desde Apizaco. Tu amigo David, venga, Si tu amor no vuelve, la complacemos también. Vámonos con la música, ¿no? Si tu amor no vuelve. Vámonos ya. Lo que llega en ese momento es el grupo Chiripa, se llama Pobre Diabla. 1:00 a.m. ya con 32 minutos. Continúa conmigo hasta el punto de las 6 de la mañana. Esto es Insomnio. Recuerda que sigo recibiendo tus mensajes a través del 22 25 23 58 14, así que mándalo en este momento.

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1: La 1:37.
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2: La 1:41.
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1: Solo 15 minutos nos separan ya de las 2 de la mañana, banda. Es el momento de mandar su mensaje porque ya venimos con el 2x1, así que vámonos con los últimos de esta hora. Hola, ¿qué nos dicen? Buenos días, hola.
2: Fumita, Fumita, ¿cómo estamos? Saludos para todos. Tengan excelente turno de parte de Panadería Rincón del Sabor.
1: ¡Órale!
2: A ver si por favor nos puedes poner un guapangazo. La de cuando los frijoles bailan.
1: ¡Órale!
2: A ver con quién la tendrás, por favor. A ver si la tienes con los rugas. Y ya si no, a ver con quién. Gracias, Puma, y ánimo, saludos.
1: ¡Hola, carnalito! Ya está, vamos a mandarlo con los rugas, ¿verdad? Me dijeron. ¡Listo, ya está! Oye, qué buena rola, por cierto, ¿verdad? Por cierto, muy movida. Muy, muy movida. Déjame ver, ¿no está con los Rugar? Venga, ya tengo acá con otra versión, pero pues ya. Ya está, sale. Es que son como que todos en vivo. Espérate tantito, espérame tantito. A ver. Listo, vámonos con más mensajes que nos den por acá. Buenos días. Saludos para el Águila Mayor, para el Charlie, para el Mano, para Memote, para el Axel, al Homero Simpson, al 050 que ya fue por su chamarra, al 80 que anda trabajando y no se reporta. Ya te lo sabes, Puma. ¿Para quién? Para el mismísimo Enoch que anda acompañándonos en esta madrugada. Gracias, carnalito. Y con la salsa de 100 años. Órale, va que va, la mandamos. La de 100 años. Pero en salsa, órale. Vámonos con uno más para terminar bien este bloque musical, ¿no? Este bloque musical y también termina con insomnio. Buenos días, Puma. Saludos para ti, para mi amor, el Ave Fénix y para todos los que escuchan Stereo Max en Atlanta, de parte de Luchis, por favor. La canción de Reto Colombiano, muchachita consentida. Muchas gracias, que tengas un excelente turno. Bendiciones para todos. Órale, ya está. La de muchachita consentida. Y regreso con el 2x1, así que ya mándamelo en este instante para que tú vayas apartando las canciones que quieres escuchar a través del 98.1. Vámonos con la música, se llama Los Frijoles Bailan, 1:47.

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1: Una de la mañana ya con 55 minutos. Vengo ya con el 2x1. Recibo tus mensajes. Envíalos ahora mismo.

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2: Entonces, mañana con 30 minutos, banda. Vámonos con los primeros 2x1 de esta mañana. Puma, ¿me puedes poner un 2x1 de Los Temerarios, la de Mujer de los Dos? ¿Y por qué te conocí? Dedicada para los que se están durmiendo en su horno. Y saludos para el fraccionamiento Lomas de Linda Vista y la SSP Seguridad Pública de Villalta, Tlaxcala. Saludos. Puma, ¿se podrá un 2x1 de La Norca, esa solidera? La de El Dueño de tu Amor y la Cumbia Teotihuacana. Gracias, saludos y bendiciones. Venga, la mandamos. Puma, un 2x1 de Los Carquis. La de Ricky T y El Baile del Papalote. Saludos, carnal. Órale, va que va. Lo mandamos. Aquí arrancamos el 2x1. Súbele que me quedo contigo. Hasta en punto de las 6 de la mañana. 2 con 4.

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1: Las 2:09.
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1: ¡Hey! Las 2:25.
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1: Dos de la mañana ya con 35 minutos. 2:35. Tengo más mensajes por acá a través del 2x1. Nos dicen Puma, se puede un 2x1 de Grupo Frontera, por favor, carnal. Un saludo para toda la banda panadera. Que tengas una excelente madrugada, bro. Vientos. Ahí estamos. Para el buen para toda la banda que anda por ahí acompañándonos. Buenos días, Puma. ¿Podrás poner un 2x1 de los Star Boys? De Tino Ávila. Va que va. Saludos desde Totonilco, Hidalgo. Órale, hasta Hidalgo se va el saludo. Muchísimas gracias, mi hermano. Puma, de favor, un 2x1 de Atentado Internacional, la de Indispensable y la Cumbia de la Selva. Muchas gracias y bendiciones. Listo para toda la gente de la Unión Americana que ya se anda comunicando con nosotros en esta madrugada. Amo a mandarlo. Vámonos con la música. Se llama Coqueta y esto es de Grupo Frontera. 236, súbele.
2: Otra más de las cumbias originales, sus compas de Fuerza Regional, Grupo Frontera.
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1: Las 2:40.
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1: Las 2:43.
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1: Las 2 de la mañana con 47 minutos. Ellos son los Star Boys de Tino Ávila. Se llama Quiero que seas mi estrella.

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1: Las 2:51.

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4: Las 3 de la mañana con 3 minutos. Vámonos con la siguiente hora del 2x1. Dice por acá, Puma 2x1 de... puedes poner la de Vibrón y la de esa noche de Junior Clan para todos los que estamos laborando. Saludos, Puma. Órale. Ya está, lo mandamos. Dice por acá, un 2x1 de Caros. Ok, lo programamos también. Puma, dos canciones de los Tucanes de Tijuana. La de Yo las pongo. Y la del Centenario, gracias, saludotes desde la panadería El Rincón del Sabor. Órale, vientos, ahí está, vámonos rapidísimo con las peticiones musicales. Lo que llega en este momento es algo de Junior Clan, se llama Esa Noche. Súbele, las 3 de la mañana con 3 minutos.

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1: 3 de la mañana con 10 minutos. Llega el 2x1 de Caros. Lo escuchamos juntos. Se llama Amor Carnal. Y a las 3 con 10.
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1: Las 3 con 18.
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1: 3 de la mañana ya con 24 minutos. Vámonos con más en el 2x1. Tengo para aquí los mensajes. Puma, un 2x1 de los Daddy de Chinantla. Solo mentiras y te doy mi corazón. Gracias, carnal. Órale, la mandamos. De este lado me dice Puma, molestándote de nuevo, podrás un 2x1 de los Bookies mañana. Y la de dónde estás. Gracias y bendiciones. Eso lo dejamos para el siguiente. Dice para por acá, Puma, nos puedes compartir con un 2x1 de Adolescentes Orquesta, las de Virgen y la de En Aquel Lugar. Por favor, saludos para el Jovas y el Chaparrito de la Morenita. Saludos, hermano. Órale, muchas gracias. Vámonos con la música. Lo que llega por acá es de calibre 50, se llama Chalito, las 3:24.

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2: Las 3:31.
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1: Solamente 12 minutos nos separan ya de las 4 de la mañana. Estamos con los últimos reportes del 2x1 y regresaremos para complacerte con tu WhatsApp audio en esta mitad de semana. Primero de julio, ahora sí arrancando el séptimo mes del año, arrancándolo muy bien con la victoria de México. La verdad es que todavía seguimos con el ambiente, todavía hay personas que andan festejando, así que les vamos a complacer. Dice por acá los mensajes: Puma, molestándote de nuevo, jamás, jamás. Dice, podrás poner 2x1 de los Bukis, la de mañana y la de dónde estás. Gracias y bendiciones. Órale, la mandamos. Nos dice también por acá, Puma, ponte 2x1 de Chio Ponce, la cumbia del pájaro loco y la del primero de mayo. Ya la pusimos. Ya pusimos de Chucho Ponce. Pero estamos despidiéndonos ya, ¿verdad? Vámonos con este 2x1 de los Bukis. Estamos ya cerrando casi, casi. No le cambies. Vengo para complacerte con tu WhatsApp audio. Mándame tu audio para poder mandarte la canción que a ti te gusta. Las 3:49, súbele.

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1: Con eso cerramos, pero vengo para complacerte con tu WhatsApp audio. Ya a las 4 de la mañana con un minuto. Muy buenos días.

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2: Hola, Pomita, buenos días. Me parece que es una canción, la de Niner con De Bomba, necesito saludos para ti y todo tu auditorio. Arrasando, mi Pomita, excelente día, ya preparándome para ir al jale.
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3: Muy buenos días, te invito para que mandes tu mensaje en este momento. 22-25-23-58-14 es el instante para que tú me digas qué canción quieres escuchar a través de tu mensaje de audio. Así que súbele, vámonos con la música. Ya a las 4 de la mañana con 8 minutos, no le cambies. Así iniciamos.
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1: La vecinita con capaz de la sierra, Pumita, buenos días, tu amigo el Barriguitas, ya sabes, buenos días para toda la gente bonita. Saludos cordiales aquí desde Dubái, tierra calcetinera. Un abrazo, buenos días, vámonos, ya mero, ya mero.
2: Es 411.

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2: Las 4:14.
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1: ¿Qué tal? ¿Cómo está? Lindo día. Oye, después comenzar con una canción de Colombia. Se llama Un Son, por favor. De Supergrupo Colombia, Un Son. Gracias, saludos a todos. Excelente día.
2: Las 4:18.

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1: Pumita, Pumita, por favor, la canción de Yo Soy Mexicano de Jorge Negrete. Ánimo, y vámonos por las caguamas.
2: A propósito de la selección, ¿verdad? Hay que seguir festejando y vámonos, vámonos.
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1: Las 4:27.

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1: Fuma, pon de favor la de Ay Papacito de Alicia Villarreal. Gracias.
2: Súbele, dame más volumen.
3: Las 4:38. Muy buenos días. Sigo recibiendo los audios.

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1: Buenos días, Puma. ¿Puedo poner la canción de Hablando en Serio de La Arrolladora para mi gran amiga Alejandra? Ya nos escuchamos en Santana, Chautempa. De Mariano, gracias. Bendiciones, Puma.
2: Las 4:48.

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1: Ahorita, muy buenos días. Aquí reportándome como todos los días. Por favor, ¿me puedes poner la canción de Los Temerarios? La de Ahí Estaré Yo. Muchas gracias, que tengas excelente día.
2: Las 4:52.

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2: Encabezó el presidente municipal la supervisión para el desagüe del puente de Obando. ¿Cómo le va? Buenos días. Aquí le tenemos la información en Radar. Es el Radar de las 6. El presidente municipal, Pepe Chedraui, supervisó las labores de desagüe que se desarrollan en el puente de Obando. Esto para garantizar condiciones seguras tras las lluvias registradas en la ciudad.
3: La secretaria de Bienestar, Laura Artemisa García Chávez, recorrió las zonas afectadas por las lluvias en el centro histórico de Puebla e informó que por instrucción del gobernador se va a levantar un censo para incorporar a familias y comercios al programa de obra comunitaria.
4: Agua de Puebla informa que realiza diagnóstico técnico en la Diagonal Defensores de la República por lluvias atípicas.
5: El presidente municipal de Puebla, Pepe Chedraui, reconoció la trayectoria y liderazgo de las galardonadas como mujeres imparables, mujeres que inspiran, destacando su aportación al desarrollo de la ciudad.
2: La señora Coral Castillo de Cañedo, presidenta de 5 Radio, Leslie Suset Jerez Romo, nuestra directora de noticias aquí en 5 Radio, y Silvia de Julián, integrante de 5 Mujeres, fueron reconocidas con el galardón Mujeres Imparables, Mujeres que Inspiran, iniciativa del Ayuntamiento de Puebla que distingue a mujeres referentes por su trayectoria.
3: Iniciaron las maniobras para retirar las unidades siniestradas tras las intensas lluvias registradas en el estacionamiento de Plaza de San Francisco.
4: El gobernador informó que la subestación eléctrica de San José Chiapa fortalecerá el desarrollo industrial.
5: Michelle Talavera, directora ejecutiva de Convenciones y Parques, informó que el Congreso Internacional Mextesol 2026 dejará en Puebla una derrama superior a 13 millones de pesos.
2: El senador Néstor Camarillo pidió que ya no debe engañarse a San Francisco Totimehuacán con la promesa de convertirlo en municipio.
3: El diputado Miguel Márquez presentó una iniciativa para fortalecer la atención a la salud mental de policías, mujeres durante el embarazo y posparto.
4: La secretaria del Deporte, Gaby La Bonita Sánchez, señaló que parte del Mundial Social con torneos, interdependencias y actividades deportivas.
5: Michelle Islas Ganime, directora de Bienestar Animal, destacó el esfuerzo de las asociaciones animalistas y celebró que con la entrega de motocicletas e integrantes de Ave Fénix, Texmelucan migre a un sistema de tracción que garantiza el bienestar de los animales.
2: Caritas Mexicana envió cerca de 1 millón de pesos para la reconstrucción tras los terremotos en Venezuela.
3: Un abogado identificado como Serafín N. fue asesinado a balazos en el Boulevard Benito Juárez frente a un Oxxo en la zona del Tabacal en Jicotepec.
4: Paramédicos de Protección Civil de Izúcar de Matamoros atendieron y localizaron un masculino sin vida al interior de un domicilio.
5: Un hombre de 53 años fue localizado sin vida dentro de un domicilio en Bosques de San Sebastián.
4: Murió Víctor Willis, integrante de Village People, y coescribió YMCA. Murió a los 74 años. Destrozos en Guadalajara. 15 detenidos, 2 policías heridos. 1 millón de fans celebraron en Ciudad de México. 3 muertos por aplastamiento en Reforma y Lancaster murieron por asfixia. Lluvias torrenciales en Bombay, en la India. Los sismógrafos en Ciudad de México detectaron vibración artificial en el momento del gol. También en Venezuela denuncian el desvío de ayuda internacional a centros de acopio del régimen.
2: Y recuerde que este diálogo informativo lo continuamos en arroba la red 5 Radio, nuestra cuenta de X, donde nos puedes llevar a donde quiera que vayas con la plataforma de Spaces. De hecho, entre usted a www.redciudadana.mx para estar siempre conectado con la información. En la operación digital, Guillermo Báez. En la operación de redes sociales, Alex Denicia. Esta mañana te informamos
3: Ayala Aguilar,
4: Raúl Méndez Macías,
5: Odilon Larios
2: y Rafael Tellez Morales. Buenos días.
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2: Adivina, adivinador, las encuentras en cada esquina. Te acompañan en las fiestas y es casi imposible resistirse a ellas. ¿Ya sabes qué son?
1: Exacto, las papitas y las frituras. ¿Pero sabes todo lo que contienen? No te dejes llevar solo por el antojo. Acompáñanos a descubrir el estudio de calidad.
2: También te compartimos otras opciones para que no gastes al disfrutar del mundial.
1: Quédate en la Revista del Consumidor Radio.
3: Revista del Consumidor.
1: Las papas y las frituras forman parte habitual de la dieta de muchas personas mexicanas. Pero, ¿sabías que las frituras que consumes son resultado de la transformación de un alimento originario de América? La papa y otros ingredientes como el maíz y el trigo son transformados en botanas mediante procesos como el corte, la fritura y el sazonado. De acuerdo con datos de Statista, en 2025, el consumo de botanas saladas en México alcanzó un promedio de 10.9 kilos por persona, lo que refleja su amplia disponibilidad y arraigo en los hábitos de consumo actuales.
2: Y ante la gran variedad de papas y frituras de maíz y trigo, el laboratorio se dio a la tarea de analizarlas para que sepas exactamente qué estás consumiendo. Se analizaron 67 productos en total, 33 papas, 4 productos a base de papa, 24 botanas de maíz y 6 botanas de trigo. Al examinarlos, se verificaron distintos aspectos. Se comprobó que la información en las etiquetas de los productos cumpliera con la norma oficial mexicana.
1: Además, para analizar el contenido dentro del empaque, se comprobó que todos los productos cumplieran con las cantidades declaradas de contenido neto, sodio y contenido energético.
2: También se analizó el aporte nutrimental, es decir, la cantidad de proteínas, grasas y carbohidratos, los principales componentes que aportan energía a nuestro cuerpo. Sin embargo, no hay que olvidar que es importantísimo mantener el equilibrio en su consumo.
1: ¿Cuáles fueron los resultados? Todos los productos cumplieron con el contenido neto declarado. Sin embargo, existen 7 productos que contienen más sodio del que declaran. 5 de la marca Great Value, los Sabritones Rodaca Sabor Sal y Limón y los Totis Donitas Chile y Limón. Otro producto que no cumple con lo que declara es Bocados Bocachitos, ya que en su empaque indica que contiene queso, pero no es así.
2: Y hablando de veracidad, estos productos contienen más grasa de la que declaran. Las papas Great Value Jalapeño Crujientes, Sol Tubi Papa Adobadas, Totis Pops, Valley Foods Potato Chips Limón Crujiente, Totis Pops Corte Casero y las Valley Foods Potato Chips Rich Crujiente. También las frituras de trigo que excedieron la cantidad de grasas declaradas fueron Chicharrones de Fuego y Chicharrón sabor chile limón, ambos de la marca Great Value. Y en cuanto a las frituras de maíz que no cumplen son Bocados Bocachitos, Churritos Natural Sol, Doritos Nacho y los Takis chile limón.
1: Ahora pasamos a otro aspecto del estudio, la veracidad respecto a la cantidad de proteína declarada. Las siguientes papas fritas que contienen menos proteína de la que declaran, 2 de la marca Great Value, en sus sabores queso jalapeño y adobadas, Sol Tubi Papa Rifaditas y Totis Paps Corte Casero. En el caso de las frituras de maíz, Fritos Sabor Chile y Limón, Quesabritas, Rancheritos Original y Tostitos. Y por último, las frituras de trigo, Sabritones Rodacas, Sabor Sal y Limón y Totis Donitas Limón y Sal.
2: Lo mejor para consumir estos productos es seguir las siguientes recomendaciones. Aunque las botanas tienen una vida en anaquel bastante amplia, no te confíes. Verifica siempre que el empaque esté íntegro y que la fecha de caducidad esté vigente. Conserva el producto en su empaque original bien cerrado, a temperatura ambiente y lejos del calor o la luz solar directa.
1: La Organización Mundial de la Salud recomienda no exceder los 2.000 miligramos de sodio al día, lo que equivale a menos de 5 gramos de sal. Una sola bolsa de estas botanas puede cubrir más de la mitad de ese límite. ¿Te imaginas? Recuerda que el consumo frecuente de estos productos procesados contribuye al sobrepeso y la obesidad.
2: ¡Ojo! Si vives con hipertensión arterial, diabetes, sobrepeso u obesidad, lo mejor es evitar o limitar su consumo debido a su alto contenido de sodio y grasas saturadas. Disfrútalas de vez en cuando y compensa siempre con una dieta rica en vegetales y actividad física. Tu cuerpo agradece los buenos hábitos.
1: Mantener una alimentación moderada, adecuada y equilibrada es la clave para prevenir enfermedades como diabetes o las cardiopatías. Pequeños cambios en tu dieta diaria pueden marcar la diferencia.
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1: El consumo responsable está presente en todas partes, hasta en la Copa Mundial de Fútbol 2026. Que, por cierto, será la más grande de la historia. 48 selecciones, 104 partidos y 16 ciudades con sede en Canadá, México y Estados Unidos.
2: Así que, si vas a disfrutar del torneo en casa, prepárate con tiempo y que no te metan gol al presupuesto. Tu sala puede ser la mejor sede mundialista.
1: Para acompañar el juego, puedes preparar los alimentos u organizar una cooperación entre quienes te acompañen. Toma en cuenta que si prefieres comprar comida a domicilio, los precios suelen elevarse debido a la alta demanda y los tiempos de entrega podrían ser más largos de lo habitual.
2: Para que vayas haciendo cuentas, te armamos estas opciones de botanas calculadas para 12 personas. Si no quieres complicarte, una opción rápida es comprar jamón, salchichas y queso fresco. Necesitaremos 4 paquetes de jamón Virginia de pavo de 250 gramos, 2 paquetes de salchicha Frankfurt de pavo de medio kilo y 3 paquetes de queso fresco de 360 gramos. El costo aproximado por todo el paquete es de 390 pesos. ¡Ojo! Este es un precio promedio.
1: Otra opción es ofrecer fruta fresca y saludable. El melón, la sandía, la piña son las frutas de temporada. También puedes utilizar jícama, pepino y zanahoria con chile y limón, ya que son opciones nutritivas que no requieren una preparación compleja. Tomando en cuenta la fruta, el chile en polvo, el limón y la salsa picante, gastarías aproximadamente 395 pesos.
2: ¿Y por qué no unos tacos placeros? Esta opción es muy práctica y deliciosa. Decide qué ingredientes comprar, colócalos en la tortilla y listo. Si incluyes chicharrón seco, queso doble crema, tortillas, queso de puerco, aguacate, cebolla cambray, pápalo, nopales preparados y los ingredientes para el pico de gallo, podrías estar gastando aproximadamente 625 pesos para 12 personas.
1: Y que no falte la bebida. Con unos 92 pesos aproximadamente, puedes preparar 5 litros de agua fresca. Tienes 3 opciones: usar un cuarto de kilo de jamaica, 600 gramos de tamarindo o un kilo de limón. Eso sí, si le vas a poner azúcar, calcula unos 20 pesos más por kilo. Si decides incluir todas las opciones, el gasto total estimado será de poco más de 1,400 pesos. Recuerda que este monto es una referencia que varía según la marca y el lugar de compra. Y si piensas renovar tu pantalla por una mejor o de más pulgadas, consulta nuestro estudio de calidad de pantallas LED en la Revista del Consumidor de junio. Disfruta el Mundial con un consumo responsable y considerando las siguientes recomendaciones.
2: Toma en cuenta la duración de los partidos. En la inauguración y en las fases finales, los partidos pueden extenderse más de lo habitual. Considera una duración aproximada de 4 horas.
1: Considera los gustos de todas y todos. Incluye opciones variadas de alimentos y bebidas.
2: No olvides la garantía. Si compras una pantalla, compara precios, sella la garantía y guarda el comprobante de compra.
1: Recuerda que el artículo 12 de la Ley Federal de Protección al Consumidor especifica que el proveedor tiene la obligación de entregar factura o comprobante.
2: En este mundial, sé una persona consumidora informada y responsable.
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0: 6 de la mañana con 19 minutos. Muy buenos días, excelente miércoles. Estamos ya a 1 de julio del 2026. Y estamos acompañándolos a través de la Primera NFM. Soy Jessy Valera.
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0: En esta rica mañanita los saludo y los acompaño hasta las 10 de la mañana en cabina. Y bueno, pues a levantarse con mucho ánimo, con mucho entusiasmo, arriba corazones, que no se les haga tarde para todo lo que tengan que realizar el día de hoy. Saludo para la banda panadera, la banda textilera, a las diferentes fábricas o talleres donde nos andan sintonizando. Y también el saludo para los que ya van de salida en el trabajo, ya les falta poquito para poder ir a descansar.

Nuestras vías de comunicación están disponibles. 248-484-2849. Recibo tus mensajes 22-25-23-58-14. Recuerden que vamos a tener las mañanitas, las felicitaciones. Así que si tienen algún festejado, nos pueden enviar su nombre completo, ¿ok? Así que bueno, pues ahí estamos. Vámonos con algo de música en esta rica mañanita.

0: algo de Grupo G y Sonido Famoso. El tema se titula He seguido tus pasos a través de la Primera NFM. ¡Buenos días!
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2: México avanza a los octavos de final. ¿Qué tal? Muy buenos días. Los saluda con mucho gusto Rafa Crespo y a continuación le presento el Radar Mundialista. En un partido en donde México dio una exhibición brutal de fútbol, el combinado azteca derrotó 2-0 a su similar de Ecuador para avanzar a los octavos de final de la justa mundialista. El primer tiempo del encuentro fue marcado por un amplio dominio mexicano, pases rápidos, triangulaciones claras entre los atacantes y un despliegue físico brutal. En el minuto 22 fue cuando Julián Quiñones abrió el marcador, anotando así su tercer gol en la competición tras un disparo al ángulo derecho de Galíndez. Después al 31, Jiménez metió el último gol del encuentro con un disparo al ángulo izquierdo después de una gran jugada de recuperación por parte del combinado nacional. Desde hace 40 años que México no lograba ganar un partido de eliminación directa en una justa mundialista. El último había sido en el 86, cuando se derrotó a Bulgaria 2-0 con goles de Servín y Negrete. Fue la primera vez que una selección de CONCACAF derrotó a una de CONMEBOL en un partido de eliminación directa. Estados Unidos cayó en 1930 en semifinales, 6-1 ante Argentina. El mismo Estados Unidos cayó 1-0 ante Brasil en 1994 en octavos de final. México cayó 2-1 en 2006 en octavos frente a Argentina. México volvió a caer frente a Argentina 3-1 en 2010 en octavos de final. Y México vuelve a caer 2-0 ante Brasil en 2018 en octavos de final. Solo hay 3 escuadras que empezaron con 4 victorias seguidas y 0 goles en contra en toda la historia de los campeonatos mundiales. Brasil en 1986, Italia en 1990 y México en 2026. Hasta aquí la información. Sigue en sintonía de la multiplataforma de 5 Radio Comunicación Efectiva, así como de Minuto Cero. Le informó Rafa Crespo.
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6 de la mañana con 33 minutitos. Vámonos con más temas musicales. Vías de comunicación disponibles. Y recuerden que vamos a tener las felicitaciones, las mañanitas en este miércoles 1 de julio. Ya a mitad de semana. Así que a seguirle echando muchísimas ganas, ¿ok?

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Ahí estuvo un pedacito de las mañanitas. Por supuesto, tenemos el santoral de hoy. A los que llevan estos nombres, muchas, muchas felicidades. Hoy, San Aarón, San Julio y San Casto, el día de hoy. A los que llevan estos nombres, pues muchas felicidades. Hoy es su santo. Y también en este miércoles 1 de julio estamos celebrando el Día Internacional del Reggae, el Día Internacional del Chiste, es el Día Internacional de la Fruta y el día de hoy mandamos una felicitación también para los ingenieros porque hoy 1 de julio es el Día del Ingeniero. Así que a todos los ingenieros, muchas felicidades. ¡Vámonos con el siguiente bloque musical que tenemos preparado de este lado! Y se manda saludito para Melanie Tepepa Licona, que está cumpliendo años de parte de sus papás y su hermana y abuelitos y tíos de toda la familia, ¿no? La familia Licona Méndez de Santanita Nopalucan.

Buenos días, Jessy. Saluditos desde Yonkers, Nueva York. ¿Me puedes mandar un besito fugaz? Claro. Te mandamos tu besito. Que te vaya excelente el día de hoy.

regresan nuestras vías de comunicación, vamos a dar paso a 2 horas continuas de noticias para que se mantengan informados. Yo soy Jessy Valera, me quedo de este lado en la cabina, en los controles. Por acá me quedo hasta las 10 de la mañanita. Excelente miércoles, mitad de semana, que no se les haga tarde. Ánimo, arriba corazones, buenos días.

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1: El gobernador Alejandro Armenta reconoce la labor de la Guardia Nacional. En el séptimo aniversario de la Guardia Nacional, el gobernador reafirma la coordinación con tres órdenes de gobierno para fortalecer la seguridad.
2: Además, en el séptimo aniversario de la Guardia Nacional, el coordinador estatal de esta corporación aquí en Puebla, el general Carlos Alberto Soto, destacó su modelo de seguridad y la cercanía que tienen con la población.
3: Lorena Cuellar aseguró que la creación de la Guardia Nacional marcó un hecho histórico para la seguridad del país y destacó que el trabajo conjunto entre las autoridades ha permitido que Tlaxcala permanezca entre las entidades más seguras.
1: El titular de la Jugocopo, Pavel Gaspar, afirmó que es respetuoso de la iglesia y que los legisladores están obligados a trabajar en el tema de las infancias transgénero.
2: La rectora Lilia Cedillo Ramírez encabezó el octavo informe de labores de posgrado en microbiología del ICUAP.
3: El juzgado de paz de Tehuacán continúa operando con normalidad pese a la confusión por el cierre del juzgado civil municipal, informó la jueza de paz Dolores San Juan.
1: En la Casa del Agua en Atlixco se atiende a cerca de 300 adultos mayores.
2: Michelle Talavera, directora de parques y convenciones, informó que el centro expositor recibió mantenimiento correctivo en módulos sanitarios e impermeabilización en 30,000 metros cuadrados.
3: La Secretaría del Deporte, Gabriela Sánchez, informó que las tres nuevas escuelas de tiro con arco tendrán como sede el Deportivo Mario Vázquez Raña.
1: En San Pedro Cholula realizan nueva jornada de transformación en marcha.
2: En noticias de la seguridad e inseguridad, 5 muertos dejó un choque frontal entre auto particular y camión de transporte de personal en la Federal México-Veracruz.
3: Un hombre de 19 años fue detenido en Tlahuapan por su presunta participación en el robo de gas. Durante un operativo, elementos de la Policía Estatal y Marina aseguraron dos pipas con más de 4,000 litros de combustible y una manguera de alta presión.
1: Muere motociclista de 18 años en accidente en la México-Puebla. Un sismo de magnitud 6.1 sacudió a Sinaloa, se localizó a 116 kilómetros de Guasave. No hubo reporte de daños o víctimas. 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Lo esperamos. Duval Rubio en la consola digital, Isaac Vidal en las redes sociales y aquí en el estudio en vivo, en el estudio Javier López Díaz, le informamos.
2: Rafael Tellez Morales.
3: Nayel Aguilar.
1: Raúl Méndez Macías. Gracias y buenos días.
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0: Rafael Téllez.
1: ¿Qué tal? ¿Cómo le va? Muy buenos días. Sí, al igual que Isabel, todo México sabe que la selección ya está en la siguiente fase del Mundial y todos estamos celebrando todavía. De hecho, hay algunos que siguen celebrando. Hay que avisarles que es media semana y que se trabaja y que tienen que ir a reportarse. Vamos a estar bien pendientes también. Son las 7:08. No se le olvide que después de las 12, hoy sabremos quién es el rival para el próximo domingo para la selección mexicana. Mientras, saludemos a mi compañero Jesús Lemus, que él está en la calle. Él está precisamente con un accidente. ¿Cómo te va, Jesús? Buenos días.
2: Así vamos con Jesús, está ahí en lo que es la lateral del periférico ecológico de San Felipe hacia Stanley, en la parte alta antes de descender hacia donde estaba Stanley. Ahí le estamos reportando desde las 5:30 de la mañana una volcadura y ahí está Jesús Lemus con todos los detalles.
3: ¿Qué tal, Odilon? ¿Cómo estás? Muy buenos días al equipo del auditorio. Efectivamente nos encontramos aquí sobre la lateral de la autopista México-Puebla con dirección hacia los estadios para que el auditorio lo tome en cuenta. Literal, Odilon, yo hago el atento y fuerte llamado a que mejor busquen vías alternas que puedan rodear la ciudad en caso de que vayan hacia el norte de la capital poblana, porque para llegar a este punto, yo lo voy a calificar de esta manera, es un infierno. Literal, ya los policías tuvieron que cerrar, incluso en estas imágenes que estamos viendo a través del enlace en vivo de Cinco Radio Comunicación Efectiva que estamos compartiendo, ya el tránsito, los elementos de vialidad tuvieron que cerrar desde San Felipe, desde la incorporación del Boulevard Carmen Cerdán, San Felipe, para agarrar la autopista México-Puebla, ya tuvieron que cerrar. Incluso en estas imágenes, insisto, Dilón, podemos ver cómo algunos trailers se tienen que echar de reversa. Hay coches que literal se tuvieron que dar una vuelta en U para volverse a incorporar al Boulevard San Felipe, todo esto y con sentido contrario, en donde hay un fuerte dispositivo de elementos de tránsito. Y ya finalmente agregar que, como podemos ver en estas imágenes, Odilón, literal, la mitad del tráiler quedó colgado hacia la autopista México-Puebla. La otra mitad, la parte trasera, donde están las llantas, está sobre la lateral, ya en el lugar de los hechos, está esperando que se dé el arribo de estas grúas especializadas para poder retirar a este tractocamión. Pero insisto, los hechos están ocurriendo con sentido a los estadios, concretamente frente al Hospital de Traumatología y Ortopedia. Insistir, busquen vías alternas porque el tráfico en este punto, Dilón, es muy complicado.
2: Oye, Jesús, sí, y mira que por eso es muy importante que escuchen Buenos Días el noticiario de la gente, porque aquí se lo dijimos desde que ocurrió el percance a las 5:30 de la mañana, con eso entramos, le dijimos que tomara vías alternas para que evitara esta zona. Por eso es muy importante que escuche el reporte vial que siempre nos tiene oportunamente la red de Cinco Radio. Y aquí, pues bueno, hay que hacer mención, hay que respetar, se están haciendo los trabajos, Jesús, para retirar la unidad, así que hay que respetar las indicaciones del personal que está laborando ahí, y quienes van circulando por los carriles centrales hacia Veracruz, pues ya lo decías tú, queda volando toda la parte del tractocamión, es decir, la cabeza de este tráiler está volando hacia los carriles centrales, está bien delimitado ahí con los Cádiz, estos naranjas, pero pues no está de más decirles que tenga precaución al circular por esta zona para evitar que vaya a haber algún otro percance. Jesús, ¿se ha dicho algo sobre el conductor, si iba con acompañante, ellos están bien?
3: Hasta ahora no hay un reporte oficial sobre la víctima o las víctimas a raíz de este percance. Sí, hace unos momentos vimos que se retiraba una ambulancia, pero no se ha notificado bajo qué condiciones está el chofer. Lo que sí es importante mencionar, Odilon, que elementos de la policía municipal, bueno, pues están trabajando concretamente, y ese también, perdóname que insista, tú lo acabas de decir hace unos segundos, que se acate realmente pues este llamado, porque no quiero ser grosero, pero sí hay algunos impertinentes que sí quieren cruzar a fuerza por la lateral de la autopista México-Puebla, y es imposible. Obviamente hay tráfico, pero también se pide que lo hagan con mucho cuidado, porque como lo decíamos también hace unos momentos, la mitad del tráiler, digamos, la cabeza, la cabina, está colgando hacia abajo. No vemos, o no te puedo definir con exactitud, por ejemplo, el daño del tractocamión, pero sí se ve que está en un 30-40%, que casi se parte a la mitad. Entonces, si no se retira esta unidad, se correría, y no lo estoy afirmando, se correría el riesgo de que esta cabeza del tractocamión pueda caer literal sobre la avenida principal de la México-Puebla y se estaría provocando otro accidente. Hasta ahora no hay nada, por lo tanto el llamado de que se acaten las recomendaciones por parte de los elementos de tránsito, Dilón.
2: El llamado a que esté muy atento es que escuche Buenos Días el noticiero de la gente y que esté bien informada en Red Ciudadana a través de todo el día, Jesús, porque le tenemos noticias al momento y el mejor reporte vial está aquí en los espacios informativos de Cinco Radio Comunicación Efectiva. Te dejamos trabajar en la zona, Jesús, si es necesario hacer otro enlace, pues nos avisas y estamos aquí a espera de cualquier indicación tuya. Muchas gracias, Jesús.
3: Gracias, buenos días.
2: 7:13, ya estamos bien de la garganta, Rafita.
1: Sí, ya, gracias a Dios, ¿eh? ¿Quién sabe qué cosa le eché ahora al tape?
0: Es que gritaste en los goles y por
4: sí,
0: eso, ¿no?
4: Te quedaste sin
1: la verdad, sí. Yo ahí quejándome de los que siguen celebrando.
4: Y vi que ves que decías, repórtense.
1: De los que seguimos celebrando, eso es lo que pasó. Con mucho cariño, con mucho gusto, con mucho respeto y muchas gracias aquí a mis compañeros porque ya me dieron aquí la oportunidad de respirar y seguirle dando la información a usted que está aquí enlazado en Buenos Días Regional. El gobernador Alejandro Armenta informó que la subestación eléctrica de San José, Chiapa, fortalecerá el desarrollo industrial de Puebla. Esto al garantizar el suministro de energía para el polo de desarrollo para el bienestar, la industria del bienestar y la futura fábrica de baterías de litio o línea. Así lo comentó el mandatario.
5: Yo le pedí a Toño y al ingeniero Manuel, porque ya tenemos las viviendas de Infonavit, de Conavi, ahí están, ¿no? Las otras viviendas que por sí estaban... Acá, 650. Luego, ya tenemos las universidades, pero falta un espacio donde el perímetro de municipios llegue a un lugar donde pueda comer, pueda divertirse, el cine, los juegos que hacen los chavos, o sea, varias cosas. Entonces, este espacio lo vamos a desarrollar para que sea un centro de entretenimiento y también vivienda con otras características y permita la atracción turística, la atracción comercial.
1: Y es el cuarto, que no se le haga tarde, 7:15. Michelle Talavera Herrera, directora ejecutiva de Convenciones y Parques, informó que el Congreso Internacional Mextezol 2026 dejará en Puebla una derrama económica superior a los 13 millones de pesos.
6: Compartirles que este congreso será del 22 al 24 de octubre de 2026 con sede en el Centro Expositor. ¿Y por qué es tan importante? Bueno, es el congreso especializado en la enseñanza del idioma inglés más importante de México y América Latina. Hablamos de un congreso con más de 5 décadas de historia que año con año reúne a docentes, a investigadores, a universidades, editoriales, especialistas y empresas líderes del sector educativo provenientes de distintas partes del mundo para compartir experiencias, impulsar la innovación pedagógica y fortalecer la formación profesional de miles de educadores.
1: Son las 7:16. El presidente municipal de Puebla, Pepe Chedraui, inauguró la modernización del alumbrado público en Galaxia La Laguna con la sustitución de 113 luminarias LED para beneficiar a 4.700 habitantes.
7: 34.515 luminarias puestas en Puebla capital y vamos por otras más o menos 15.000, 16.000 más que nos quedan por poner entre próximos meses y el año que entra. 13 veces más de lo que se hicieron en la administración anterior. Con el mismo presupuesto, 3 veces más. Se cuida el dinero, se saca adelante y se tiene que beneficiar todas y cada una de las colonias que tenemos en nuestra Puebla capital. Tenemos que seguir trabajando para que Puebla... Vamos a hacer más, casi 5.000 calles. Le va a tocar a todo Puebla capital.
1: Y en más de la información, aquí le tenemos el reporte de que la rectora Lilia Cedillo Ramírez encabezó la graduación de la generación 2023-2026 de la prepa Zapata de la UAP. Felicitó así a los 429 egresados.
8: Quiero decirles que en esta preparatoria Emiliano Zapata hay siempre jóvenes con una gran capacidad y una trayectoria impecable. Y me da muchísimo gusto porque cada que me dicen que son egresados de la preparatoria Zapata, yo sé que son garantía de buenos estudiantes, de buenas personas, de buenos sentimientos que hay en su corazón. Y eso para mí es tremendamente valioso.
1: Ahí vemos junto a la rectora al maestro Óscar Alarcón. Ahí es él está en la UAP, es maestro de la prepa Zapata. Precisamente una felicitación también para él por todo su trabajo. 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Son las 7:18.
9: Nayeli Aguilar.
4: 7:18 y bienvenidos a Buenos Días, el noticiero de la gente. Muchas gracias a las personas que ya se están conectando en este espacio regional. Saludos para Tlixco, San Martín, Texmelucan, también saludos para Tehuacán y los Estados Unidos, que sabemos que también ahí nos escuchan. Y hablando de los Estados Unidos y de que hoy es 1 de julio, es el Día del Señor de las Maravillas, esta celebración que se hace cada año allá en el Templo de Santa Mónica y que reúne a miles de personas, a miles de devotos. Y ahorita en estos momentos hay una serenata, hay unas mañanitas que se mandan desde San Antonio, Texas, para agradecerle un milagro cumplido a una familia, a la familia Bermúdez Rodríguez, y vamos a escuchar parte de lo que se está viviendo en estos momentos allá en el Templo de Santa Mónica.

0: Y prácticamente todo el día estará con estas mañanitas, habrá misas durante todo el día y como podemos ver hay una larga fila de devotos y de devotas que están ahí en Santa Mónica. Más adelante nosotros también vamos a estar en vivo con Jesús Lemus, como ya lo es toda una tradición aquí en este programa, porque también aquí somos muy devotos del Señor de las Maravillas, a quien le agradecemos. De hecho, a él le agradecen muchos milagros y por él también nos vienen a dejar muchas sillas de ruedas de este programa de Suelta la Silla, así que más adelante estaremos allá transmitiendo en vivo desde Santa Mónica. Y ya en otro tema, les vamos a comentar acerca del séptimo aniversario de la Guardia Nacional, y ahí el gobernador Alejandro Armenta reconoció la labor en Puebla y también reafirmó la coordinación con los tres órdenes de gobierno para fortalecer la seguridad, la atención de emergencias y también la protección de las familias.
1: La Guardia Nacional, igual que las fuerzas de seguridad y de protección civil, son la primera línea. Son quienes exponen por las instituciones de México la vida. Y por eso, insisto, la sociedad y las autoridades civiles.
0: Y en este aniversario, el coordinador estatal de la Guardia Nacional en Puebla, el general brigadier del Estado Mayor, Carlos Alberto Soto, también destacaba su modelo de seguridad y sobre todo la cercanía que tienen con la población.
2: La presencia en municipios, carreteras, caminos, aeropuertos, puertos y aduanas refleja una voluntad para servir donde más se necesita, transmitiendo confianza, orden y acompañamiento a la ciudadanía. En cada punto del territorio nacional donde la Guardia Nacional cumple su misión, se expresa el rostro más cercano y comprometido del Estado mexicano.
0: Pues enviamos una felicitación a la Guardia Nacional por este séptimo aniversario. Y en otro tema, Michelle Islas Ganime, ella es la directora de Bienestar Animal en Puebla, destacó este esfuerzo que se están haciendo las asociaciones animalistas y también celebró que con la entrega de motocicletas a integrantes de Ave Fénix allá en Texmelucan migren a un sistema de tracción que garantiza el bienestar de los animales. Antes se utilizaban a los animalitos para este tipo de actividades, ahora van a ser sustituidos por estas motocicletas, y vamos a escuchar al respecto lo que comentaba y también lo que se está haciendo con respecto al bienestar animal aquí en Puebla.
3: Célula de Bienestar Animal y Protección de Seres Sintientes, que va a estar en San Francisco Totimehuacán, en Puebla, va a ser para 1,500 animalitos y son por maltrato o por crueldad. Eso no quita que los municipios tienen que seguir construyendo sus centros de bienestar animal y bueno, pues está trabajando con DIF que también puedan tener algún servicio de protección a las familias. Entonces, pues sumar a todas y a todos. Hoy es un día histórico y siempre reconocer a las protectoras de animales que por tantos años.
0: Y de Texmelucan ahora nos vamos hasta el pueblo mágico de Atlixco. Ahí la Casa del Agua está atendiendo a cerca de 300 personas adultas mayores, donde ellos reciben diferente tipo de actividades y servicios, donde tienen una vida saludable y sobre todo están en compañía de personas que están en su misma edad, que tienen sus problemas de salud. Y bueno, ahí se hace una familia y es lo que comentaba la alcaldesa Ariadna Ayala.
4: De lo que están haciendo aquí en Casa del Agua. Estamos además trabajando desde todos los rubros, desde cuidar su alimentación, las consultas médicas que también están, además de la yoga que practican, yoga cerebral, varias actividades, les enseñamos a hacer manualidades. Y bueno, pues yo creo que esta es la cereza del pastel con esta radionovela que también la han pasado increíble. Tienen un avance sustancial porque además hemos notado también en la demanda que tenemos en la Casa del Agua. Hay días y hay temporadas en las que llegamos a los 300 abuelitos y eso es importante destacarlo, que además se les proporcionan las herramientas para realizar alguna manualidad.
0: Pues ahí está, hasta una radionovela. ¿Ustedes se acuerdan de las radionovelas? ¿Les tocaron? Seguramente sí. Pues esos son parte de las actividades que se hacen en este tipo de casas. Hay en Atlixco, hay aquí en Puebla. Y se espera que durante esta administración las haya en todos los municipios. Ya son las 7 de la mañana con 24 minutos.
5: Raúl Méndez Macías.
6: 7 de la mañana con 24 minutos de este miércoles 1 de julio, auditorio. En cuanto a la información internacional, lluvias torrenciales se registran en la India que causan deslizamientos de tierra en múltiples regiones. Las zonas norte y noreste del país enfrentan la destrucción de infraestructura, desbordamiento de ríos y afectaciones. Entre otras cosas, un deslizamiento de tierra en el distrito de Keji Panyor en Yazali, una destrucción de al menos 15 viviendas y un puente totalmente arrastrado por la corriente de lodo en Mumbai, la capital financiera. Se experimentan anegaciones críticas en las calles principales tras la llegada del sistema monzónico que entorpece el transporte público y las actividades urbanas. Y también en la región de Himachal Pradesh, que desestabilizaron los suelos de la región montañosa, ocasionando bloqueo de carreteras estratégicas por el desplome de las laderas. Por otra parte, también la Corte de los Estados Unidos tumba la orden ejecutiva de Donald Trump, que buscaba suspender la ciudadanía a los nacidos ahí. Donald Trump dijo que el Congreso lo revertiría, pero se equivocó, porque se requiere una reforma constitucional y no va a ser fácil. Vayamos hasta allá.
7: La Corte Suprema de Estados Unidos ha anulado una orden ejecutiva del presidente Donald Trump que buscaba poner fin a la ciudadanía automática por nacimiento. Durante las audiencias de abril, magistrados conservadores y liberales cuestionaron su legalidad en un caso de gran relevancia. Tras el fallo, Trump aseguró erróneamente que el Congreso podría revertir la decisión con una ley, cuando en realidad sería necesaria una reforma constitucional. La decimocuarta enmienda aprobada tras la Guerra Civil garantiza la ciudadanía a todas las personas nacidas en Estados Unidos.
6: 726. Por otra parte, el Programa Mundial de Alimentos de las Naciones Unidas pide 50 millones de dólares para ayudar a los damnificados por los terremotos en Venezuela. Se reportan ya 1,943 fallecidos, 10,000 heridos. Vamos hasta Venezuela. Las imágenes que estamos viendo en las redes sociales son desgarradoras. Cajas y cajas mortuorias para acumulándose en un estacionamiento precisamente para los rituales fúnebres de las víctimas de estos terremotos.
8: El Programa Mundial de Alimentos de la ONU solicitó 50 millones de dólares para asistir a 500,000 personas tras los devastadores sismos en Venezuela. Según el último balance oficial, más de 6,400 personas han sido rescatadas con vida desde el pasado miércoles. Aunque las víctimas fatales no paran de aumentar, como lo anunciaba el presidente de la Asamblea Nacional Venezolana, Jorge Rodríguez.
9: Hasta el día de hoy se contabilizan 1,943 personas fallecidas. Tenemos un número de heridos que llega a 10,571. Hasta este momento tenemos 15,866 personas damnificadas.
6: Lo que ocurre allá en Venezuela, y no nos vamos lejos de Venezuela, nos vamos hasta Colombia. Ahí Iván Cepeda, el candidato derrotado de las elecciones, va a declarar en desobediencia civil si es que el ganador de la espiela no renuncia a la ciudadanía estadounidense.
10: Me prestaré para esta violación de nuestra soberanía y emprenderé el camino de la desobediencia civil pacífica, que implica no reconocer la autoridad de alguien que no responde a la defensa de la soberanía nacional. Llamo e invito a los millones de electores que depositaron en mí su confianza a que hagan lo propio, ya que si no se cumple lo que enuncio, desconozcan pacíficamente cualquier orden.
6: Allá en Colombia, hoy es el Día del Ingeniero. Los ingenieros transforman el conocimiento científico en soluciones prácticas y tecnológicas. Impulsan el desarrollo económico y sostienen la infraestructura moderna. Solucionan problemas porque crean métodos eficientes para los retos cotidianos, el acceso al agua potable, la energía, telecomunicaciones. Desarrollan dispositivos médicos, software, sistemas de transporte que conectan al mundo. Optimizan procesos de producción, reduciendo costos, crean un futuro sostenible. Diseñan edificios, puentes y redes eléctricas capaces de resistir los desastres naturales. Hoy en México celebramos a los ingenieros. Y la reflexión y la frase de hoy del Dalai Lama: la felicidad no es algo ya hecho, viene de tus propias acciones. Y es que esperar que la felicidad caiga del cielo o dependa de factores externos es una trampa. Es un estado, la felicidad, que se construye mediante la gratitud, la bondad y las decisiones de nuestros valores. ¿Están de acuerdo? 7:30 a.m, Radar Mundialista.
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11: No te pierdas los encuentros de este miércoles. ¿Qué tal? Muy buenos días. Los saluda con mucho gusto Rafa Crespo y a continuación le presento el Radar Mundialista. A las 10 de la mañana, atento México, ya que se enfrentan Inglaterra ante la República Democrática del Congo. Un partido en donde los ingleses salen como los máximos favoritos para llevarse el encuentro. Sin embargo, los congoleños llegan con todas las ganas de dar otro batacazo más en esta justa mundialista. De aquí saldrá el rival de México en los octavos de final. A las 14 horas, Bélgica y Senegal se miden en un partido muy parejo, ya que los belgas dejaron muchas dudas en fase de grupos, solo consiguiendo una victoria y dos empates, mientras que los africanos compartieron sector con Noruega y Francia, dos de los rivales más complicados que hay en el certamen. A las 18 horas, Estados Unidos y Bosnia cierran la actividad de este miércoles, en donde el conjunto de las barras y las estrellas sale como favorito y busca unirse a Canadá y México como anfitriones que avanzan a la siguiente ronda. Sin embargo, se ven las caras contra un Bosnia-Herzegovina que planteará una batalla ríspida y física. Hasta aquí la información. Sigue en sintonía de la multiplataforma de 5 Radio Comunicación Efectiva, así como de Minuto Cero. Le informó Rafa Crespo.
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12: Y ya es momento de la nota policíaca, la nota de seguridad e inseguridad, así que los invito a que si todavía no nos están viendo, puede hacerlo a través de las diferentes plataformas digitales, en Facebook, en X y en YouTube, nos encuentra como arroba la red 5 radio. Un saludo muy especial al auditorio regional allá en lo que es Atlixco y la Mixteca, Texmelucan y sus alrededores, por supuesto, allá en Tehuacán y la Sierra Negra, Sierra Nororiental y Sierra Norte, reciban un saludo, y a todos ustedes que nos escuchan en otros estados del país e incluso del extranjero, igualmente un saludo. Pues vamos a presentarle la nota policiaca. El complemento en esto que fue la volcadura de un tráiler que está en la lateral de la autopista con dirección a los estadios, antes de empezar a descender hacia lo que era Stanley, ahí volcó este tráiler y la cabeza del tráiler quedó este tracto pues volando toda la cabeza y la otra parte bloqueando los carriles de la lateral. La cabeza está volando hacia los carriles centrales de la autopista, circule con precaución, y del otro lado pues están haciendo las labores correspondientes. El conductor, nos precisan, no fue encontrado en el lugar, se presume que escapó luego de volcar, es decir, no se tiene el reporte de personas lesionadas. Están trabajando las autoridades para retirar este vehículo. Circule con mucha precaución, tómenle mejor vías alternas para que no se le haga tarde, porque ya ocurrió otro accidente ahí, Raúl.
6: Sí, de hecho nos reportan 5 de febrero y Avenida Ferrocarril, donde se volteó el Tortón, un autobús y un particular choque. Vamos a escuchar. Vamos a escuchar el reporte.
13: Hola, hola, ¿qué tal? Muy buenos días a los cuatro fantásticos. Reporte aquí en la 5 de febrero y Avenida Ferrocarril, donde se volteó el Tortón. Acaban de chocar un autobús del AU con un particular. También ya se está empezando a hacer mucho el tráfico, porque todos los de la Capo están desviando por este lado y ya se empezó a hacer el tráfico.
12: Tómelo en consideración, circule con mucha precaución, cantada vale doble, ya le habíamos dicho de este percance, para que no se viera usted ahí atorado, para que no se le hiciera tarde. Por eso escuche Buenos Días, el noticiario de la gente, donde tenemos el reporte vial al momento. Y en más información, aquí nos dice un miembro de la red que en la calle Juan B. Cueto, número 11 de la colonia Héroes de Puebla, un hombre, un ratero, quiso robar un medidor de Maxigas. Esto hoy alrededor de las 5:20 de la mañana, regresó dos veces a quererse llevar el medidor, se reportó al 911 y pues no llegó una patrulla. Ahí piden la atención de los uniformados cuando se den ese tipo de reportes, porque no llegó ni una patrulla. Fueron los vecinos los que tuvieron que salir y ahuyentar a este delincuente que quería robarse las instalaciones de Maxigas. Y sabemos que esto pues representa unos pesos para estos ladrones, pero el riesgo para los del domicilio en que le roban y los vecinos por la fuga de gas que queda posteriormente. Y con reportes de mi compañero Jesús Lemus, le indicábamos esta mañana que en el Boulevard 18 de Noviembre, a la altura del Parque Industrial Puebla 2000, hubo al filo de las 5 de la mañana un choque de un vehículo contra un objeto fijo. El saldo de este choque fue de una persona, el conductor del vehículo rojo, un vehículo compacto, ya sin vida. Tomó conocimiento personal de la Secretaría de Seguridad Ciudadana de Puebla. Ellos hicieron el levantamiento de cadáver, los peritajes aseguraron el vehículo, levantaron el cuerpo con el apoyo de la Unidad de Traslados y Recuperación de Cadáveres y se dio parte a la Fiscalía General del Estado. Y ahora vámonos hasta Izúcar de Matamoros, donde lamentablemente un hombre llamado Humberto Gabriel, quien enfrentaba algún tipo de situación, enfrentaba algunos problemas personales, este hombre de 47 años de edad, el día de ayer fue localizado sin vida en un tambo, ahí dentro de su domicilio, un tambo con agua. Cuando se hizo el levantamiento de cadáver, se percataron las autoridades de que presenta un corte de aproximadamente 15 centímetros en el cuello y se está haciendo la investigación para determinar si se trató de una autoagresión o si se trata de un homicidio allá en la Mixteca. Y en más, ahora vámonos hasta la Sierra Norte, Jicotepec de Juárez. El día de ayer fue asesinado a balazos un abogado, un conocido abogado penalista allá en esta demarcación. Este abogado de 43 años de edad, pues fue asesinado, se trata de Serafín, y él fue atacado a las puertas de su despacho de abogado. Se están haciendo las investigaciones, se sabe que quien lo ataca era un sujeto que portaba un casco de color rojo, rosa, escapó en una motocicleta. Se están haciendo las indagatorias, hasta el momento no se conoce el móvil de este crimen. Y en más información, la Policía Estatal y la Marina detuvieron a un hombre dedicado al robo de gas, es decir, era guachigacero. Junto con el masculino se le aseguraron dos pipas abastecidas con más de 4,000 litros de este combustible. Acciones a cargo de la Policía Estatal y de la Marina. El detenido es de nombre Aarón, de 19 años, y fueron asegurados en el dos pipas abastecidas con 4,130 litros de gas, al parecer de procedencia ilícita. Y ahora vamos a terminar este bloque policiaco con la información que ayer le adelantábamos gracias a la red, que allá en San Martín Texmelucan, concretamente en las faldas del cerro de San Francisco Tepeyecac, fue localizado el cadáver de un hombre que llevaba ropas de policía, ropas de color azul, similares a las de policía, sin ningún tipo de insignia. El hombre de entre 25 a 35 años de edad presentaba impactos de arma de fuego en la cabeza y en el cuerpo. Fueron hallados ahí en el sitio donde fue encontrado el cadáver también algunos casquillos percutidos, fueron levantados como indicios por parte de la fiscalía. Está en calidad de desconocido y se espera que pueda ser identificado para posteriormente saber cuál es el móvil de este crimen. Se presume es un guardia de seguridad privada por el uniforme y porque no portaba ningún tipo de insignia en estas ropas. Son ya las 7 de la mañana con 38 minutos. Momento de ir con más información.
0: 7 de la mañana con 38 minutos y el presidente municipal de Puebla, Pepe Chedraui, estuvo encabezando la entrega de reconocimientos Mujeres Imparables, donde se distinguió a representantes del sector empresarial, directoras de medios de comunicación, periodistas y activistas por esta gran trayectoria que han tenido y la aportación que han hecho a la comunidad. Y entre las galardonadas tenemos a nuestra presidenta, la señora Coral Castillo de Cañedo, presidenta de Cinco Radio, y también a nuestra directora de noticias, Leslie Suset Jerez Romo, quienes fueron distinguidas. Pero vamos a escuchar más acerca de ese reconocimiento con Mariana Meneses, que estuvo también ahí en el lugar.
14: La trayectoria y el liderazgo de mujeres poblanas fueron reconocidos por el Ayuntamiento de Puebla durante la entrega de los galardones Mujeres Imparables, Mujeres que Inspiran. Entre las homenajeadas destacó la señora Coral Castillo de Cañedo, presidenta de Cinco Radio, quien recibió este reconocimiento por su destacada aportación al ámbito de la comunicación y por convertirse en un referente para diversas generaciones de poblanas. En la misma ceremonia también fue distinguida Leslie Suset Jerez, directora de noticias de Cinco Radio, destacando su trabajo y compromiso con la sociedad. Durante el evento, el alcalde Pepe Chedraui felicitó a las galardonadas y reconoció el esfuerzo con el que han enfrentado los retos de su vida personal y profesional.
15: Pero que hoy estando acá, son mujeres campeonas, son mujeres imparables. No me queda más que felicitarlas, agradecerles, es algo muy importante. Hay que agradecer el esfuerzo que han hecho a lo largo de su carrera.
14: Por su parte, la secretaria de las mujeres, Zaira González, destacó que el liderazgo femenino abre camino para que más mujeres alcancen sus metas.
16: Son mujeres que no esperan que las cosas cambien. Ellas hacen que cambien y precisamente por eso estamos hoy aquí. Porque una ciudad que reconoce a sus mujeres es una ciudad que reconoce su propia grandeza. Hoy celebramos mucho más que una trayectoria. Celebramos el coraje de quienes decidieron avanzar cuando el camino parecía imposible, de quienes rompieron estereotipos y respondieron a cada no puedes con trabajo, con disciplina y con resultados.
14: La entrega de estos galardones busca visibilizar a mujeres cuya trayectoria y liderazgo generan un impacto positivo en la sociedad y sirven de inspiración para las nuevas generaciones. Informándote, Mariana Meneses.
0: Y una felicitación muy grande a nuestra presidenta de Cinco Radio, la señora Coral Castillo de Cañedo, por esta distinción, este reconocimiento, este liderazgo que le ha caracterizado durante muchísimos años, y también a nuestra directora de noticias, Leslie Suset Jerez, porque, como escuchábamos, ¿no?, son personas que están ahí al pie del cañón, no importa que sea domingo, no importa que sea sábado, siempre están trabajando y están buscando los sís, ¿no?, porque hay, pues, como en todo, ¿no?, en todo trabajo, hay retos y esos retos se tienen que sacar adelante y se han sacado, y durante esta dirección de noticias que lleva alrededor de 4 años, pues así ha sido y nosotros hemos sido testigos de ello, ¿no? Que pareciera ser fácil, ¿no? Nada más dar un nombramiento, pero realmente eso se va trabajando día a día y en las noches y en las madrugadas uno ahí está presente, y ahí ha estado también nuestra directora Leslie Suset Jerez, a quien le reconocemos y también le mandamos una felicitación.
17: Así es, todo un orgullo pertenecer a este equipo liderado por Leslie Suset Jerez Romo y sobre todo por la señora Coral Castillo de Cañedo, presidenta de Cinco Radio, también con esa directriz que tenemos aquí en esta empresa. 18 minutos.

0: 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México está en octavos de final. El Tri derrotó 2-0 Ecuador con goles de Julián Quiñones y Raúl Jiménez ante más de 80,000 aficionados. El 6 de julio, México busca cuartos de final. ¡Vamos México! ¡Sigamos soñando juntos!
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4: Dolores San Juan aclaró que las actividades están en lista, se seguirán. Había una confusión generada tras el cierre del juzgado civil municipal de Tehuacán, pero el juzgado sigue operando, brindando el servicio de manera normal. Escuchemos parte del testimonio.
5: Nosotros seguimos funcionando de forma normal. Sí, el juzgado de paz continúa con sus actividades normales hasta tanto en cuanto salga el acuerdo de la liquidación de los juzgados de paz emitido por el Consejo de la Judicatura del Poder Judicial del Estado de Puebla. Nosotros continuamos trabajando de forma normal.
6: ¿Qué tanto le ha afectado usted esa situación? Pues una mala aclaración únicamente, ¿no? Que hoy está aclarando.
5: Sí, claro, porque el juzgado que ya dejó de elaborar, los juzgados que ya dejaron de elaborar, en este caso en Tehuacán, es el juzgado civil municipal, que fue el que ya cerró sus labores a partir del 31 de mayo oficialmente, pero el juzgado de paz continuamos trabajando.
7: En ese sentido, ¿cuáles son los asuntos que está atendiendo el juzgado de paz?
5: Nosotros continuamos con las mediaciones en todos los aspectos. Mientras no exista litis de por medio, seguimos trabajando y también en cuanto a las diligencias de las constancias de posesión, también se siguen haciendo. Todo lo que tenga que ver a través de una mediación, nosotros aquí lo estamos apoyando.
8: ¿Actualmente cuántos casos está llevando?
4: José Raúl Comuna invitó a la ciudadanía a seguir utilizando los servicios del juzgado de paz, recordando que la atención es gratuita y no requiere la intervención de abogados para iniciar los procedimientos de mediación en un horario de lunes a viernes de 8 a 15 horas, Raúl.
9: En el estado se ordenó que tanto juzgados municipales, penales y civiles fueran absorbidos por el Poder Judicial. Pero, de hecho, pues el juzgado de lo penal y el civil municipal fueron absorbidos, pero sigue el juzgado de paz, que no se vio afectado por estas labores. Y esto es muy importante, ¿no, Edgar?
4: Así es, tener esa aclaración. También diariamente se realizan entre, justamente, Tehuacán, entre 6 y 8 mediaciones, además de apoyar a dependientes de instituciones como el DIF municipal, Raúl.
9: Perfecto, Edgar. Muchísimas gracias y un saludo a Tehuacán.
4: Igualmente, un abrazo.
9: Igualmente. 7:46 a.m.
10: Y de Tehuacán nos vamos hasta San Martín Texmelucan, porque ahí se encuentra mi compañero Roberto Cetina para que nos platique, Roberto, acerca de este choque frontal que dejó un saldo trágico, 5 personas sin vida allá en Tlaxcala. Platícanos los detalles y el lugar exacto de este percance. Gracias, Roberto.
11: Odilon, amigos del auditorio, amigas que nos vienen sintonizando en estos instantes, informarte de esta tragedia que se registró en la carretera federal México-Veracruz la mañana del día de ayer, esto a la altura de la comunidad del Carmen Tequisquiapan. 5 personas fallecidas, integrantes de una familia, 4 adultos y un menor, un bebecito, que iban en un vehículo particular que circulaba con sentido hacia la zona de Veracruz. Destacarte que paramédicos de los servicios de emergencia, así como también elementos de la Policía Municipal y efectivos de la Guardia Nacional fueron informados al respecto de este percance, por lo que de manera inmediata se realizó la movilización correspondiente en el punto, confirmando que en el vehículo, que quedó totalmente destrozado, una camioneta tipo van, viajaban estas personas, se les brindaron los primeros auxilios. Lamentablemente, Odilón, pues ya habían perecido 4 adultos. Informarte que el choque se registró contra una unidad de transporte de personal que tenía como destino llegar a la zona de San José, Chiapa. Destacarte que en este percance, a pesar de las acciones importantes que realizaron los paramédicos de los servicios de emergencia de Cruz Roja, nada se pudo hacer por estas personas que quedaron prensadas al interior de este vehículo particular, por lo que el menor tuvo que ser trasladado de emergencia hasta la zona de Huamantla. Informarte que el acordonamiento duró varias horas por lo que...

0: El tráfico vehicular en este punto tuvo que ser interrumpido en algunas ocasiones para realizar la movilización tanto de personal de la Fiscalía General del Estado, el INCIFO, del Instituto de Ciencias Forenses y peritos en criminalística, quienes realizaron las labores correspondientes para determinar las causas que provocaron este choque que dejó este saldo mortal, donde se sabe, al parecer, el camión de transporte de personal había invadido carril contrario. Es una carretera que solamente cuenta con dos sentidos, pero es muy importante el tráfico que existe en este punto, pero que pues serán ya las propias autoridades, los peritos, quienes deslinden responsabilidad al respecto de este fuerte accidente. Odilón, amigos del auditorio, este es el reporte.
1: Oye, Roberto, sin duda, siempre las recomendaciones que hacemos aquí, basados en la experiencia y en las recomendaciones que hacen las autoridades, es a conducir con mucha precaución, a respetar los límites de velocidad, a toda la señalética, al tener el auto en buen estado, sobre todo si se trata de vehículos de carga, vehículos de transporte de personal, vehículo de transporte de personas, transporte público, pues hay que ser muy precavidos al conducir, porque mira, una tragedia, 5 miembros de una familia perdieron la vida en este percance el día de ayer, en esta carretera que hay que decirlo y recordarlo y enfatizarlo, Roberto, es una carretera muy peligrosa para circular, pero las carreteras no son peligrosas per se, sino por la manera que conducimos en ella, Roberto.
0: Es correcto, Odilón, y tienes toda la razón. En este tramo que corre de Huamantla hacia la zona limítrofe con Oriental Puebla y desde luego ahí a la zona de Veracruz, la mayoría de este trayecto pues es de línea continua. Está perfectamente señalada y delimitada en lo que tiene que ver con estos accesos y que, bueno, pues ahí la recomendación es que hay que cuidar la señalética, extremar precauciones porque es un tramo bastante peligroso y que desgraciadamente le costó la vida a estos integrantes de esta familia originaria de la zona de Coapiaxtla y que, bueno, pues desgraciadamente ocurrió este hecho. Como bien lo dices, pues hay que seguir las indicaciones, la señalética y las recomendaciones de las autoridades competentes. ¿Oyeron? Este es el reporte.
1: Hay que cuidarnos nosotros, a nuestra familia y por supuesto a los demás automovilistas, las demás personas que cruzan por las calles para evitar este tipo de tragedias. Muchas gracias, Roberto, que tengas muy buenos días.
0: Al pendiente, saludos, señor.
1: Son 7:51.
2: Son las 7:51 y este día estamos celebrando a los ingenieros y a las ingenieras y vamos a escuchar este material que nos preparó nuestra compañera Azul Hernández.
3: Cada 1 de julio, México celebra el Día del Ingeniero, una fecha que reconoce a quienes diseñan, construyen e innovan para resolver los grandes retos del país. Actualmente, las ingenierías siguen siendo una de las áreas con mayor demanda laboral. De acuerdo con el Observatorio Laboral, la ingeniería industrial, mecánica y metalurgia concentra más de 1.2 millones de profesionistas ocupados, convirtiéndose en una de las ramas con mayor número de especialistas en México. Sin embargo, la brecha de género aún es un desafío. En promedio, solo el 28% de las personas egresadas de carreras de ingeniería son mujeres, mientras que en varias especialidades los hombres representan más del 90% de la fuerza laboral. Por ejemplo, en ingeniería industrial, mecánica y metalurgia, casi 95 de cada 100 profesionistas ocupados son hombres. Como dato curioso, el Día del Ingeniero se conmemora el 1 de julio, porque en esa fecha, pero de 1776, se expidió la Real Cédula para crear el Real Tribunal de Minería, considerado el antecedente de la enseñanza formal de la ingeniería en nuestro país. Hoy, detrás de cada puente, carretera, hospital, sistema de telecomunicaciones o desarrollo tecnológico, hay ingenieras e ingenieros que, con ciencia e innovación, contribuyen al desarrollo de México. Y antes de despedirnos, quiero enviarle una felicitación muy especial a mi papá, que es ingeniero. Gracias por enseñarme que los problemas siempre tienen una solución si se analizan con calma y que las grandes obras comienzan cuidando hasta el más mínimo detalle. ¡Feliz Día del Ingeniero! Desde Puebla te informa Azul Hernández.
2: Y una felicitación muy, muy grande a todos los ingenieros, a todas las ingenieras. También mando felicitaciones a mi hermano Andrés Aguilar. Él es ingeniero industrial y bueno, pues ya son varios años que está en este sector, que también es bonito, que es complicado, que es estresante, pero que también es muy gratificante. Y para todos los que nos están escuchando igual, feliciten a su ingeniero, a su ingeniera al 22-22-38-29-90. Ya son 7:53.
4: 7:53, faltan 7 minutos y las 8. Y vamos a conocer esta información de la colonia Huehuete allá en Atlixco, que se reúnen para ver los partidos de México, y el duelo anoche contra Ecuador no fue la excepción. También tuvieron reunión, pero sirvió también para reunir víveres destinados a todas las personas afectadas por los terremotos en Venezuela. Esto es lo que comentaron.
5: Este, con motivo de este partido o de este encuentro, pues hubo un grupo de vecinos que se organizaron para tener como pretexto esta actividad y poder entre primero reunirse, y en esa reunión, esa conglomeración de personas, lograr que se junten algo de víveres, algo de enseres, para que la gente de Venezuela se vea beneficiada. Esto será canalizado a través de una institución. Estamos valorando si se va a realizar a través de la Cruz Roja o algún club rotario. E incluso yo sé que alguna universidad de Puebla ya está haciendo esta actividad para poder hacer llegar esta ayuda que se está juntando. Vamos a esperar el tiempo para hacer primero este experimento, esta corrida de cómo responde la gente y cómo podemos hacer llegar la ayuda. Y si vemos que funciona y aún hay necesidad, pues realizar alguna otra actividad para este beneficio.
4: Ahí está lo que sucede en este parque de la Huehuete, que de por sí es muy visitado. Allá en Atlixco también es punto de reunión para los Juegos de la Selección. 7:58, una pausa y volvemos aquí en Buenos Días.
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7: Muy buenos días, amigos del auditorio. Su servidor Cetina, Roberto Cetina. Ya en estos avances de este miércoles primero de julio del 2026, le vamos a destacar en unos cuantos minutitos más al respecto. Ya lo sabe usted, después de las 8 de la mañana termina nuestro radar y entramos con todos los reportes de la región Puebla-Tlaxcala. Ya lo sabe usted también, síganos en Facebook, en Buenos Días Texmelucan, y en nuestras redes sociales le vamos a destacar sobre estos festejos impresionantes que se vivieron en San Martín Texmelucan, así como también la región de Tlaxcala. Toda la información con mi compañero Memo Veloz en unos cuantos instantes. Afortunadamente, de este lado, saldo blanco, aunque se complicaron algunas cosas en lo que tiene que ver con las celebraciones en otros puntos de la República Mexicana. Le vamos a destacar también sobre lo que tiene que ver con estos pronunciamientos por parte de la Secretaría de Desarrollo Económico, que da a conocer lo que tiene que ver con este catálogo estatal de propiedades para atraer nuevas inversiones al estado. Y desde luego el posicionamiento del director del CECITE, Tlaxcala, que habla acerca de los reconocimientos nacionales e internacionales a los alumnos de este subsistema educativo. Le vamos a comentar también de este fuerte accidente que se registró allá en la zona del Carmen Tequesquitla, que dejó lamentablemente un saldo de 5 personas fallecidas, 4 adultos y un menor. Lamentable lo ocurrido en este punto, y desde luego también lo que dice Rubén Fernando Mejía, responsable del Departamento de Protección y Asistencia Jurídica de la Procuraduría para la Protección de los Menores perteneciente al DIF de Tlaxcala, donde reconoce el esfuerzo importante de los municipios y de las procuradurías que operan para proteger a los menores. Al tiempo también en la zona de Texmelucan le vamos a comentar lo que dice, lo que pues comentaba para Buenos Días Texmelucan Abraham Aguilar Yáñez, titular de la Unidad Especializada de Investigación de Delitos contra los Animales. Recordará usted de esta polémica que se registró en San Martín Texmelucan con pues la muerte de un perrito a balazos. Esto ocurrió en San Cristóbal Tepatlaxco, le vamos a informar, por supuesto, y también lo que tiene que ver con este pronunciamiento que hiciera Michelle Islas, directora del Bienestar Animal de Puebla, quien reconoció el trabajo importante. Toda esta información en unos cuantos minutitos más, estamos al pendiente.
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1: Controlan incendio en bodega de reciclaje, no hubo lesionados. Y es que esta mañana se registró un incendio durante la madrugada. Fue una bodega de material reciclable en la colonia Santiago de los Leones, en la ciudad de Puebla, donde se registró este incendio, cual ya fue controlado y gracias a la intervención de la Coordinación de Protección Civil, bomberos del Estado y corporaciones municipales, como medida preventiva fueron evacuados inmuebles cercanos y no se reportaron personas lesionadas ni fallecidas. Las autoridades informaron que el fuego ya no presenta combustión activa y continúan las labores de enfriamiento para eliminar cualquier riesgo. Por otra parte, en estos momentos siguen llegando muchos devotos y devotas al templo de Santa Mónica para venerar al Señor de las Maravillas, que hoy está con su fiesta patronal allí en el templo de Santa Mónica, en donde participan con las mañanitas y también con misas que se estarán realizando durante el día. Y además, para las personas que van para la Ciudad de México, les recomendamos tener mucho cuidado, recordarles que este 1 de julio no circulan los vehículos con engomado rojo, terminación de placas 3 y 4, hologramas 1 y 2, esto en la zona metropolitana del Valle de México, y quedan exentos los hologramas 00 y 0. Además, tengan precaución con la volcadura de un tortón ahí en la lateral de la autopista México-Puebla, es pasando San Felipe y antes de la bajada hacia Stanley, ahí está esta unidad, todavía siguen haciendo las maniobras para retirar el vehículo que se accidentó y sigue el tráfico en la autopista. Vamos a escuchar.
2: Buenos días, ¿pueden decir qué pasó en la autopista? ¿Por qué está cerrada?
1: Este accidente que estamos comentando, así que mejor vaya buscando sus vías alternas. Además, nos reporta la red al 2222-382990 de una ruta 10 descompuesta en la incorporación a Boulevard Rosendo Márquez. Ahí también tenga precaución y vaya checando sus tiempos. Tenemos una temperatura en Puebla capital de 14 grados centígrados. Quédense con nosotros a través de la grupera La Mera Mera 89.3 FM. Nos pueden escuchar también por el 1120 AM y en la HR 1090 AM. Ahí estamos con estas noticias y además nos pueden ver a través de las redes sociales en X, en Facebook y en arroba la red 5 Radio. Ahí encuentran toda la información y ahí también nos pueden mandar sus mensajes y sus reportes, además del teléfono de la red, el 2222-382990. En la operación digital, Duval Rubio, y en la operación de las redes sociales, Isaac Vidal. Nayeli Aguilar agradece el favor de su atención. Buenos días.
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0: San Martín Texmelucan, ahí está, muy muy buenos días San Martín Texmelucan y por supuesto el hermoso y bello estado de Tlaxcala. Ya damos inicio con nuestro noticiero en vivo desde la cabina Cero Max 98.1 de FM en este ya miércoles primero de julio, mitad del año, Cecilia Espinosa del 2026.
1: Llegamos a la mitad del año de este 2026, por supuesto mandamos saludo, abrazo a la gente de la región de San Martín Texmelucan, que les vaya bastante bien. Iniciamos el mes de julio con muchas actividades, con celebraciones, con hechos también trágicos registrados durante las
0: sí, hombre.
1: Por los festejos del triunfo de la selección, y pues de ahí una situación complicada.
0: Muchas gracias, sí, hubo de todo ahí, creo que una balacera tuvimos no sé dónde.
1: Personas fallecidas. En México por asfixia.
0: Sí, hombre, terrible, lo vamos a destacar en unos cuantos instantes más. Les recordamos en los controles y en los mensajes, mi compañera Jessy Valera, quien saludo. Jessy, ¿cómo está usted? Muy buenos días. En lo que tiene que ver con el asunto del manejo de nuestra página de internet, buenos días, Texmeluca, todos los chats, los reportes puntuales de lo que usted nos tiene que escribir en esta jornada destacada de información. Mi compañera Sofi y mi compañero Rodo Martínez, que siempre están muy al pendiente. Y ayer vimos al compañero Rodo aventándose a la turba que llenó el zócalo de San Martín, Texmeluca, y de la capital tlaxcalteca, Ceci.
1: Así es, los festejos no se hicieron esperar luego del triunfo de la selección frente a su rival de Ecuador. Híjole, creo que al técnico argentino de Ecuador no le fue muy bien, que digamos, ya tuvo que renunciar el día de ayer. Los comentarios se adelantó un poquito, creo.
0: Pero bueno, así le vamos a informar a usted de los saldos también ya con mi compañero Memo Veloz en la zona de la capital del vecino estado. Y desde luego también tenemos algunas imágenes interesantes que quedan para la historia de lo que tiene que ver con la selección de nuestro país. 8:09 a.m. Y desde luego en el manejo importante de los datos duros, lo que usted debe saber en la región Puebla Tlaxcala. Mi compañera Cecilia Espinosa, Ceci, ¿cómo estamos? Excelente inicio de mitad de semana.
1: De mitad de año, y pues vamos a iniciar ya, porque a partir de este mes inician las fiestas del Carmen, los vicios, sí, y de ahí nos vamos con puras fiestas, y ya prácticamente le estamos diciendo adiós al 2026. Mientras eso sucede, los invitamos a que pues nos vean en redes sociales como Buenos Días Texmelucan en Facebook, el resto de las plataformas donde le estamos informando 247-248-102-1546, 2225-2358-14 y 248-203-3217 para que nos haga llegar sus mensajes. Y ya le pasamos al Sosapatex, tenemos dos reportes, están presentando dos fugas, una en la Teniente Nieve entre Ensenada y Genovevo de la O, y otra más en la calle 5 de Mayo. Ya lo pasamos directamente al sistema operador de agua potable para que pueda atender estas dos fugas.
0: Muchas gracias, Cecilia Espinosa. 8:10 a.m. Mensajes y comentarios de nuestros amigos de la red. Ahí tenemos lo que nos están informando. En un instante más vamos a pasar los videitos de lo que fue la festividad impresionante, como nunca lo habíamos visto en varios puntos de la República Mexicana, y nuestra región, por supuesto, no fue la excepción. En un instante más. Gracias, Rodo. Lo vamos a destacar. Mientras tanto, Jess, ayúdeme. En este momento tenemos noticia en tránsito. Nos están informando, Cecilia Espinosa, hay importante movilización en la zona de Huamantla. En la zona de Huamantla, Tlaxcala, específicamente en Yancuitláhuac, nos están comentando algo ocurrió, Ceci.
1: Sí, comentarles a ustedes que esta mañana en la colonia San Francisco, Yancuitlalpan, en la avenida Hidalgo específicamente, se reportó una explosión. De acuerdo a los reportes preliminares, se pudo visualizar fuego y humo en un inmueble de referencia, nos estaban comentando. De manera inmediata ya se movilizaron los cuerpos de emergencia y parece ser que hay personas lesionadas. Se trataría de trabajadores que están en el techo de este inmueble, que parece ser que resultaron lesionados por una explosión. Aún no se ha definido bajo qué circunstancias se dio, lo cierto es que ya se generó la movilización de los cuerpos de emergencia. En unos instantes más le vamos a estar informando.
0: Muchas gracias, 8:12 a.m. y nos vamos ya con el reporte puntual. ¿Ve usted estas imágenes? Cecilia Espinosa, Rodo Martínez, Sofi nos van a ayudar ahí en el manejo de lo que tiene que ver con nuestra información. Jess, vamos a escuchar breve lo que ocurrió en San Martín, Texmelucan, el día de ayer por la noche. Tenemos los WhatsApp audios, Jess, de lo que fue el festejo aquí en la cabecera municipal de San Martín, Texmelucan. Adelante, por favor, señores. Estamos viendo ahí la celebración y parece ser, mire usted en el video, creo, confírmeme, ¿es Juan Manuel Alonso, presidente municipal de San Martín Texmelucan? No, sí, sí es el presidente municipal. Mire, ahí lo están meciendo, lo están aventando el festejo. Así es Juan Manuel Alonso, ¿verdad, Ceci? Ahí estamos con los videos de lo que fue la celebración el día de ayer por la noche después del triunfo de la selección mexicana. Y nos vamos también a la capital tlaxcalteca con lo que nos mandó mi compañero Memo Veloz. Ahí lo tenemos a usted. Así se celebraba también el día de ayer por la noche en lo que tiene que ver con portales. Mire usted, ahí vamos a pasar el video de lo que también aconteció en la capital tlaxcalteca. Adelante, por favor, muchachos. Vaya, impresionante, Ceci.
1: Sí, la verdad es que el furor de la gente se desbordó, se hizo presente.
0: Gracias,
1: en
0: estos
1: festejos. La verdad es que todos gritamos esos dos goles que el día de ayer la selección mexicana atinó bastante bien a la portería de Ecuador.
0: Yo estaba festejando en el baño. Abrí la puerta cuando gritaron gol y que le corto, me limpio y va rápido, fui a ver lo que fue la celebración del segundo gol. Bueno, pues es que estaba ahí atendiendo un asunto personal y ya cuando vi ya que todo el mundo estaba gritando, terrible. Así las cosas, Cecilia Espinosa, y nos vamos con la información del clima. Va a seguir lloviendo, señores, de una manera sorprendente y desde luego lo que tiene que decir el maestro Jesús Contreras. Adelante, por favor.
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1: Gracias, Jess. El día de hoy la temperatura máxima en San Martín Texmelucan alcanzará los 22 grados, una mínima de 11. La sensación térmica en esos instantes, 16 grados centígrados. La calidad del aire es buena, tenemos presencia de cielo nublado y la lluvia, de acuerdo a los reportes de la red, a partir de las 17 horas con un 30%. Para que se prepare con su paraguas, sus botitas de lluvia, su impermeable, porque la lluvia nos sigue generando bronquitas. Vamos a escuchar, por supuesto, la participación del maestro Jesús Contreras con las efemérides en el ámbito local.
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3: Muy buenos días, ¿qué pasaba en San Martín Texmelucan y su región? Un primero de julio, en distintos años de su historia, en un día como hoy de 1848, el doctor José Ignacio González Angulo, cura de San Martín Texmelucan, obedeciendo la orden de la Sagrada Mitra, emitió un bando prohibiendo en todas las peregrinaciones la actuación de los disciplinantes, personas que se flagelaban causándose heridas sangrantes, de los empalados, aquellos que sobre sus hombros cargaban pesados maderos, y de los armados, que flagelaban a los dos anteriores y hacían penitencia, costumbres que se habían extendido con las convulsiones armadas que padecía la población. En 1868, el Pleno del Ayuntamiento Patriótico de Texmelucan, en cumplimiento del artículo 11 de la ley del 4 de diciembre de 1860, que prohibía la verificación de actos solemnes religiosos fuera de los templos, renunció en masa, pues conociendo la ley, en sesión extraordinaria de Cabildo, había concedido licencia para sacar el viático con toda solemnidad. Los concejales texmelucenses se declararon liberales y reformistas. Y en un día como hoy de 1920, se publicó la división geopolítica del municipio de Texmelucan, asentándose la existencia de una ciudad cabecera, 11 pueblos, y aún quedaban los ranchos denominados La Luz, San Lucas, Cotarelo, Sánchez, Núñez y Jesús Cotzala. Y de las fincas grandes quedaban las haciendas de Granillo, Tepoztla, San Pedro, San Francisco, Polastla, San Damián y San Miguel Totolquemec. Esto pasaba en San Martín Texmelucan y su región, un primero de julio, en distintos años de su historia.
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0: Muchas gracias. 18 de la mañana con 17 minutos, mensajes y comentarios de nuestros amigos de la red. Nos están mandando unos videos en este momento, Cecilia Espinosa, amigos del auditorio de Buenos Días Texmelucan. Estas imágenes de lo que habría sido la ponchadura de un vehículo en la carretera federal a Huejotzingo, están pidiendo que por favor urge bachear y en este momento vemos un vehículo que se le ponchó una llanta, Ceci, en pleno puente, al inicio del puente que va hacia Ciudad Industrial Quetzalcóatl.
1: Parece es ser que sí.
0: Parque Industrial Quetzalcóatl. Muchachos, nos están pidiendo el apoyo de una unidad de emergencia porque un vehículo se le ponchó una llanta, se le destrozó el rin y la gente está harta. La gente está harta porque nomás no arreglan esta importante carretera estatal y que ya ha generado muchos problemas con el asunto de las ponchaduras. Ahí están en las imágenes. Miren a usted nada más. El cochecito quedó, se le rompió la llanta, el rin, porque circulaba sobre la carretera federal en México, la carretera federal a Huejotzingo, y están pidiendo el apoyo y el auxilio porque se le rompió la llanta y están hartos de los baches que ocurren, que están presentes en este punto. Tenemos WhatsApp de nuestros amigos.
4: Buenos días, Cristina. Y si sí, le creemos a la selección que hoy sí se nos hace.
0: Nos están comentando aquí, Ceci, adelante,
1: aquí
0: por favor.
1: Aquí tenemos un mensaje, dice, buenos días, Ceci, dice, ojalá pudieran aclarar qué fue lo que pasó el día de ayer con las motocicletas, dice, porque las volvieron a llevar al lugar donde estaban resguardadas. Dice, no tenemos ni la carreta ni la moto, ojalá nos pudieran informar, dice,
0: hay
1: porque estamos
0: checar.
1: Sin... Ya lo estoy checando.
0: Creo que es problema del asunto del emplacamiento.
1: Pero está apenas pendiente. Hay 15 motos emplacadas.
0: Buenos días,
5: señor Fatina.
0: A ver.
5: Quiero hacer un reporte aquí de la escuela Inés Zaragoza de Santa Catarina de Iztacualco para comunicarles que no pusieron los lazos de protección y los niños estaban entrando a la escuela y pasaban los coches, motos. Y los dos de tránsito que llegaron del municipio, los dos estaban platicando, una mujer y un masculino.
0: Órale, también hay que pedirle a la Comisión de Padres de Familia, ¿no? Ellos son los que son responsables, y esto lo vemos en todas las escuelas. Le digo, buenos días, por favor, los carros, los taxis que respeten la escuela Ignacio Zaragoza, porque no pueden poner en la escuela estos lazos y ellos no respetan el área de la escuela. Ya es hora de la entrada. Lo acabamos de escuchar en este momento. Por favor, ahí, amigos de tránsito municipal, el cambio de horario del camión recolector de basura, ¿cuándo avisaron? No marcó una ruta exacta, solo mencionaron que Colonia Morelos cambiaba de horario.
1: No, les Perdóneme. Comentamos que había un banner en el que viene la página oficial donde usted perdón, puede verificar el horario y la ruta que va a estar el camión. Estuvo circulando en grupos de redes sociales donde le informaban a usted. Usted le daba clic, le ponía la calle, la colonia a la que usted pertenece o la comunidad y le decía el desglose del horario en el que iba a pasar el camión de basura.
0: Por favor. Y además aquí lo pegamos en Buenos Días Texmelucan, está el banner. Entonces no sé, usted malito, ahí nada más hay que echarle una visitadita. Cetina, urge que ya abran camino entre San Lucas y San Baltasar, ya tiene 20 días que lo terminaron.
1: Hoy
0: no
1: va a arrancar la pavimentación apenas, hoy.
0: Ahí están las imágenes, muchas gracias, muchachos. Buenos días, Cetina, por favor, ¿me pueden mandar el calendario de pagos de adultos mayores? Nos están informando, en un instante más, deberían multar a los dueños de los perros que salen a hacer sus heces en las calles aquí en Santa Catarina, en las banquetas, nos están informando. Aquí es el reporte de la red. Y si usted me lo permite, nos vamos con la información más importante de las notas del día, en voz de mi compañera Cecilia Espinosa.
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1: Vámonos con la información que se genera en la región de San Martín Texmelucan y entramos en materia justamente de lo que se ha desarrollado en las últimas horas. Compartirles a ustedes que las autoridades municipales confirmaron la detención de una pipas que pues eran utilizadas para el trasiego de combustible. En este sentido, le puedo informar que la Secretaría de Seguridad Pública, en coordinación con la Marina y la Policía Estatal, lograron el aseguramiento de unas pipas. El gobierno municipal de Texmelucan, que preside Juan Manuel Alonso Ramírez, a través de la Secretaría de Seguridad Pública y Tránsito, brindaron apoyo a personal de la Policía Estatal y de la Secretaría de Marina durante un operativo realizado en la colonia La Purísima, logrando el aseguramiento de dos pipas utilizadas para el transporte ilícito de combustible y un masculino presuntamente relacionado con los hechos. La intervención se llevó a cabo luego de una solicitud de apoyo por parte de la Policía Estatal, cuyos elementos habían asegurado dos vehículos tipo pipa utilizados para el transporte de gas, así como un masculino de nombre Gerardo, presuntamente relacionado con dicha actividad. Durante las acciones operativas, las autoridades detectaron la concentración de personas en las inmediaciones, por lo que elementos municipales, así como estatales, en coordinación con la Secretaría de Marina, implementaron un operativo de seguridad perimetral para preservar el orden orden público y garantizar la integridad de los participantes en el operativo. Asimismo, se brindó acompañamiento y seguridad durante el traslado del detenido y las unidades aseguradas a la Fiscalía General del Estado de Puebla, donde quedaron a disposición del Ministerio Público, autoridad encargada de realizar las indagatorias correspondientes. Vámonos con más información que se genera en la región de San Martín Texmelucan, y es que pues continúan las actividades en esta zona. Vamos a la autopista México-Puebla, donde el día de ayer una impresionante granizada complicó la circulación en esta vía de comunicación, específicamente a la altura de la zona de Chalco. La espesa capa de hielo provocó que algunos vehículos derraparan. Afortunadamente no se registraron pues daños mayores, únicamente afectaciones a algunos vehículos. En la zona ya cercana al acceso al aeropuerto, pues prácticamente se inundaron, el agua creció de manera significativa. Obviamente pues tuvieron que esperar hasta que se realizara el drenado de este de esta agua y de este granizo que se acumuló sobre la autopista México-Puebla. Vámonos a San Francisco Tepeyac. Aquí es que el día de ayer se confirmó el hallazgo del cadáver de un hombre que presentaba impactos de arma de fuego. Fueron deportistas quienes subían al cerro, quienes se percataron de la presencia del cuerpo de un hombre que yacía boca abajo. De manera inmediata solicitaron el apoyo de la Policía Municipal, los paramédicos de Protección Civil, quienes arribaron hasta este punto y confirmaron que efectivamente se trataba de un varón de entre 25 y 30 años de edad que ya no contaba con signos vitales. Presentaba varios impactos de arma de fuego. Por estos hechos, la Fiscalía General del Estado se constituyó en el lugar para realizar el levantamiento de cadáver. Seguimos con más información, nos vamos a Chauchingo, donde la presidenta municipal María del Carmen Palestino Cordero anunció el cambio de luminarias con la finalidad de mejorar el servicio. Varias de las lámparas pues ya estaban en pésimas condiciones, finalmente se logró el cambio y hoy pues se pide a la ciudadanía que a través de las redes sociales de las autoridades puedan reportar las lámparas para que vaya la brigada de servicios públicos. Y nos vamos a Morelos, donde el día de ayer se presentó un incidente bastante grave, Roberto, que se daba cuenta a través de redes sociales y que tiene que ver justamente con esta situación. Durante los festejos del triunfo de la selección mexicana, pues lamentablemente sujetos dispararon cuando la gente se encontraba en la plaza de la comunidad, específicamente en la cancha de usos múltiples de Yautepec, en el municipio de Morelos. Desafortunadamente, dos personas perdieron la vida y obviamente pues reinaba el caos, se generó la movilización por parte de las autoridades. Hasta el momento no hay detenidos, vea usted las imágenes.
6: Una festividad, un partido de fútbol se convierte en desgracia en Yautepec. Estoy en la cancha techada de puentecillas y mientras disfrutaban del fútbol, del partido de fútbol, hubo una balacera, urge ayuda.
1: Ahí está parte de lo que se comentaba en esta situación que se presentaba el día de ayer. Y continuamos con más información. Roberto, tú estuviste presente en la entrega de las motocicletas.
0: Ahí está, vamos a comentar este asunto, gracias por el cafecito, ahí se vio la transmisión. Bueno, varios puntos interesantes que hay que analizar y los estamos exponiendo porque es muy importante. Muchachos, ayúdenos. El primero de ellos tiene que ver con este video donde se da a conocer lo que tiene que ver con la importancia de realizar este tipo de acciones, que fue este intercambio de lo que significa pues que los seres sintientes, los caballitos, pues para ser más precisos, ya no van a estar siendo utilizados para brindar el servicio de recolección de basura en la región de San Martín Texmelucan, Ceci.
1: Así es.
0: Y que, bueno, el alcalde pues destacaba lo que tiene que ver con el gobierno de San Martín, que realizó esta entrega histórica de 50 motocarros para la reorientación de seres sintientes. Es decir, los caballitos, las mulitas ya no van a ser utilizadas para este servicio, Cecilia Espinosa, y que además se contempla pues el cuidado de más de 100 familias que dependían de la recolección del manejo de estos residuos.
1: Es correcto, cabe destacar que estos caballos pues estuvieron presentes en las calles de San Martín Texmelucan por más de 2 décadas. Incluso se hizo una recomendación por parte de asociaciones protectoras de animales, quienes daban cuenta de esta situación, porque se presentaron, hay que decirlo también, hace muchos años se presentaron varios casos de maltrato que se daban a conocer cuando empezaban las redes sociales, Roberto, y que justamente motivó que estos animalitos fueran sustituidos hoy por motocicletas.
0: Bueno, vamos a escuchar el primer audio, muchachos, que es el que dura 1:44, donde habla el presidente municipal, Juan Manuel Alonso, al respecto de este intercambio de 50 motocarros para ya jubilar a los caballitos, a las mulas que eran utilizadas para este servicio. Adelante, por favor, muchachos.
7: En muchas circunstancias, no dejar a la gente sin trabajo, porque son 135 familias que dependían de esto directamente. Entonces, por eso agradezco a todos los que intervienen en esto. No es un trabajo que se hace solo, por eso lo he repetido muchas veces. Cada vez que hacemos una obra, cada vez que hacemos un proyecto como este, es gracias a la colaboración de muchas personas, gobierno del estado, gobierno municipal, asociaciones.
8: ¿Es histórico lo que se está realizando el día de hoy?
7: Así es historia para San Martín, así como cuando comenzó a utilizarse la carreta para la recolección, fue algo que pues, nos marcaba como municipio. Hoy se termina esa tradición, por así llamarlo, y hoy comienza otra historia para San Martín.
0: Correcto. Segundo tema, ahí también se le preguntaba al presidente municipal al respecto de las manifestaciones que ocurrieron en la autopista México-Puebla inicios de esta semana, Cecilia Espinosa, okay, y que estarían vinculados a una investigación que sigue la Fiscalía General del Estado por maltrato animal, es decir, que habrían matado un perrito.
1: Así es.
0: A balazos, y que el presidente municipal destacaba este asunto, cero tolerancia al maltrato animal en la región de Texmelucan. Escuche usted lo comentado por Juan Manuel Alonso al respecto de lo que se le preguntaba en relación a estos últimos hechos de violencia en contra de animales. Adelante, por favor.
7: Con el fiscal, tenemos la fortuna de tener un fiscal que no solo sabe de derechos, sino que está interesado en los seres sintientes. Eso nos contribuye mucho a que la protección sea real. Y obviamente tenemos a Michelle, ¿no?, que ha estado atrás con nosotros, apoyándonos, respaldando todas las acciones que se hacen en San Martín. Y pues esa coordinación es la que nos permite dar los resultados. En el cuidado animal está Eloy, que cada vez que tiene un reporte está pendiente, está acompañando a la ciudadanía a presentar las denuncias, y pues todas las denuncias.
0: Bueno, pues así las cosas, 8:29, nos vamos con más información, tenemos el corte, por supuesto, deportivo, y regresamos con lo que comentaran funcionarios estatales aquí en San Martín Texmelucan. Adelante, por favor.
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9: Estos fueron los demás resultados del martes. ¿Qué tal? Muy buenos días. Los saluda con mucho gusto Rafa Crespo. Y a continuación le presento el Radar Mundialista. Noruega eliminó a Costa de Marfil por 2-1 en un partido bastante cerrado con oportunidades de gol para ambas escuadras, pero en donde los nórdicos fueron más certeros. Al minuto 39, Nusa abrió el marcador con disparo de larga distancia que colocó en el ángulo izquierdo para que los noruegos se fueran al descanso con ventaja de un gol. Ya en la segunda mitad y con unos marfileños más volcados al frente, Diallo igualó las cosas al 74. Sin embargo, cerca del final tuvo que aparecer el vikingo mayor Haaland para dar la ventaja y la victoria a Noruega. Enfrentarán a Brasil en octavos de final. Francia pasó por encima de Suecia 3-0 en un partido totalmente dominado por los galos, quienes se enfilan como los máximos favoritos para llevarse el certamen internacional. Mbappé abrió el marcador al minuto 45, antes del medio tiempo. Barcola lo descontó al 53 y otra vez Mbappé cerró el encuentro, en donde Suecia poco pudo hacer ante los franceses. Paraguay será el próximo rival de la siguiente ronda. Se salió de control la celebración en un Cinépolis de Ciudad Obregón por la victoria de México ante Ecuador en la justa mundialista. Aficionados activaron un extintor dentro de la sala y tuvieron que ser desalojados. México demostró quién manda, fueron las palabras del exfutbolista sueco Zlatan Ibrahimovic tras la victoria del cuadro azteca ante Ecuador por 2-0. Hasta aquí la información. Sigue en sintonía de la multiplataforma de 5 Radio Comunicación Efectiva, así como de Minuto Cero. Le informó Rafa Crespo.
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0: Ocho de la mañana con 33 minutos. Le voy a pedir, muchachos, que me ayuden con este video que se está haciendo viral en redes sociales y que ocurrió supuestamente el día de ayer, Cecilia Espinosa, que trata sobre la camioneta de Semefo. Una camioneta de Semefo que fue avistada sobre la carretera federal México-Veracruz. Supuestamente había salido ya del accidente que se dio en la región de El Carmen Tequesquitla, con saldo de 5 personas que lamentablemente perdieron la vida, 4 adultos y un menor.
1: Así es.
0: 4 adultos y un menor, también tenemos las imágenes en nuestras redes sociales, pero parece ser que la camioneta de Semefo va chorreando sangre, bueno, líquido hemático.
1: Sí, parece ser que no llevaba las bolsas para la aportación de los cuerpos.
0: De los cuerpos, que no siguió los protocolos y que pues esto ya generó un escándalo, y me refiero específicamente a la Fiscalía General del Estado de Tlaxcala. Vamos a ver qué es lo que ocurre, pero pues vamos a preguntar a las autoridades. Vamos a, usted me indica, mi buen Rodo, si podemos pasar este videito que dura 55 segundos y que se ve claramente cómo pues supuestamente va chorreando líquido hemático sobre la carretera federal México-Veracruz. Mire, ahí tiene usted el video, ahí tiene usted las imágenes de lo que habría ocurrido el día de ayer después del accidente y que pues estamos a la espera de alguna explicación de lo que ocurre. Va el vehículo, esto es en redes sociales, y la unidad de Semefo, supuestamente adscrita a la Fiscalía General del Estado de Tlaxcala, no habrían utilizado las bolsas o desconocemos qué es lo que ocurre, pero pues va chorreando líquido hemático, Cecilia.
1: Así es.
0: Bueno, así las cosas, y nos vamos a cerrar bien sobre este asunto de lo que tiene que ver con lo comentado por funcionarios estatales aquí en esta jornada en San Martín Texmelucan el día de ayer, Ceci.
1: Sí, el día de ayer se presentaron en esta entrega de lo que tiene que ver con las motocicletas. Estuvieron presentes varios funcionarios, entre ellas la directora de Bienestar Animal en el estado de Puebla, quien refería que se están atendiendo de manera directa en conjunto con los municipios las denuncias en los casos de pues maltrato a seres sintientes. Vamos a escuchar parte de lo que comentara Michelle Islas Gamine, directora de Bienestar Animal en Puebla, quien además reconoció el esfuerzo que se hace para sacar a los caballos de circulación aquí en San Martín Texmelucan.
14: Bienestar Animal y Protección de Seres Sintientes, que va a estar en San Francisco Totemihuacán, en Puebla, va a ser para 1,500 animalitos y son por maltrato o por crueldad. Eso no quita que los municipios tienen que seguir construyendo sus centros de bienestar animal y bueno, pues está trabajando con DIF que también puedan tener algún servicio de protección a las familias. Entonces pues sumar a todas y a todos, hoy es un día histórico y siempre reconocer a las protectoras de animales que por tantos años, esfuerzo, dedicación, trabajo y sobre todo la voz de ellos, que a veces mucha gente no se da cuenta que es necesario.
0: Directora, en relación precisamente a estos asuntos, ¿cómo se va a estar coordinando con el asunto de los municipios la operación de esta célula y sobre todo cuál va a ser el acercamiento que se tenga con estas sociedades animalistas en Puebla?
14: Recuerden que a nosotros nos toca el maltrato y la crueldad y a los municipios les toca la tenencia responsable, los animales abandonados, los animales en situación de calle. Entonces pues nosotros nos vamos a coordinar nuevamente con convenios de colaboración. Estábamos en medio ambiente y ahora pertenecemos al DIF del estado. Se va a firmar convenio nuevamente con todos los presidentes y pues obviamente involucrar a todos sus DIFs y pues pedirles que se sumen y que trabajen siempre en pro de los seres sintientes.
15: Oye, ¿cómo van las denuncias? doctora.
1: Gracias, Jess. Ahora vamos a escuchar a Abraham Aguilar Yáñez, titular de la Unidad Especializada en Investigación de Delitos contra los Animales, que depende de la Fiscalía del Estado de Puebla, quien señaló que la situación de los caballos que tiraban de carretas es un paso significativo para el cuidado y la protección de los seres sintientes. Al tiempo sostuvo que se siguen atendiendo otros casos registrados en la región, entre ellos la muerte de un perrito en San Cristóbal Tepatlaxo y que motivó el cierre de la autopista México-Puebla. Vamos a escuchar al funcionario en relación a este tema.
16: Estamos unidos. Muchas gracias.
17: Debo entender que esta fiscalía ha estado operando en prácticamente todo el estado.
16: En todo el estado. Cualquier agencia del Ministerio Público puede iniciar delitos contra los animales. Bueno, recordarles que San Martín Texmelucan fue el primer municipio en realizar un primer cateo con el tema de seres sintientes. Y hoy, felicitarles porque es un municipio que ama y quiere a sus seres sintientes.
17: El llamado en este caso, abogado, en relación precisamente a lo que ha ocurrido en la región, por ejemplo, de San Martín Texmelucan el pasado jueves, sobre el asunto de un perrito que fue, pues lo mataron a tiros y que generó una serie de manifestaciones. ¿Qué dice la fiscalía en relación a esto?
16: Bueno, comentarles que siempre la idea de nosotros es esclarecer el hecho con apariencia de delito. Tenemos 9 delitos contra los animales: maltrato animal, crueldad, extorsión, pelea de perros, apoderamiento de un animal de compañía. Que todos y cada uno de los expedientes que se inicien en la fiscalía.
17: Bueno, pues así las cosas, así de Espinosa.
1: Ahí está parte de lo que comentaban los funcionarios en relación a la entrega de estos, pues de estos implementos que servirán y serán de mucha ayuda para ellos. Tómelo en cuenta, nos están comentando en estos instantes que se está reportando un accidente en la autopista México-Puebla a la altura específicamente de lo que tiene que ver con el Hospital de Traumatología y Ortopedia. 2 carriles se ven afectados por esta situación. Ya están ahí el personal de vialidad, es consentido a la capital poblana. Tómelo en cuenta, hay que llenarse de paciencia.
0: Muchas gracias. Yes, aquí nos comentan Robert Cetina, por favor, saludos para los estudiantes que se titulan de las carreras de mantenimiento automotriz y laboratorista clínico en el CECITE de Zacatelco. Claro que sí, mijos, échenle todas las ganas del mundo. Y en un instante más vamos a tener también enlace con mi compañero, con el maestro Gerardo Espinosa, a la zona de Huamantla, para que usted vea las imágenes de este impresionante accidente que le costó la vida a los integrantes de una familia Ceci.
1: Así es, ya también el Sosapatec se está reportando con nosotros y nos está diciendo que ya personal de esta dependencia está reparando las fugas que se presentaron esta mañana y en la calle Genovevo de la O, en la colonia Ojo de Agua, si mal no me falla, y en el centro de San Martín Texmelucan, específicamente en la calle 5 de Mayo, ya llegó el personal del Sosapatec, ya reparó, en el caso de la calle 5 de Mayo, se robaron el medidor.
0: Correcto, tenemos ya en la línea telefónica a nuestro amigo colaborador, el maestro Gerardo Espinosa, quien es responsable del grupo Briasa de Rescate en la zona de Huamantla. Maestro, ¿qué información tiene? Gracias, al respecto de este fuerte accidente registrado el día de ayer que le costó la vida a integrantes de una familia.
18: Mira, Roberto, fíjate que aproximadamente a las 5:30 reportaban un accidente, en el cual en un principio decían que únicamente había daños materiales. Al acudir los servicios de emergencia, pues se dan cuenta que prácticamente una familia había perdido la vida en forma instantánea. Se hablaba y se decía que eran 5 los muertos fallecidos, pero no, son 4, 3 adultos y un menor de edad. En este accidente quiero manifestarte algo, Roberto, hacerte una señalización. Fíjate que en esta zona ya se han presentado varios accidentes en este mismo lugar. Es un lugar que va a ser repetitivo, no debía haber accidentes porque hay una cinta limitadora de velocidad y marca que no es zona de rebase, pero insisten en hacer rebase y nuevamente se ve involucrada un micro de los que dan servicio a las empresas, a trabajadores, ¿verdad? De alguna forma recogen trabajadores y los llevan a las empresas. No sé si recordarás, hace algún tiempo también hubo otro accidente parecido aquí en las inmediaciones de Huamantla, en una camioneta de estas mismas que prestan el servicio, se fue involucrada en un accidente de este falta de accidente, pues también hubo 13 personas lesionadas.
0: Sí, maestro.
18: Unos trabajadores, y lamentablemente creo que aquí hay que decirlo, que la Secretaría de Comunicaciones haga una revisión para ver si los conductores de estas unidades están facultado, están autorizados para conducir este tipo de vehículo, Roberto.
0: Lamentable, de verdad, lo que usted comenta, maestro Gerardo Espinosa, quien es el coordinador de Grupo Briasa de Rescate, Pero bueno, pues vamos a ver qué es lo que ocurre. Maestro, ya para finalizar, le encargo, tenemos una explosión, nos están informando en este momento, en la colonia San Francisco, Yancuitlalpan, nos comentan en Avenida Hidalgo, a ver si hay algún reporte, nos comentan de una explosión, maestro.
18: Efectivamente, fíjate que lo reportaban, decían que había habido una explosión y que inclusive se veían flamas, pero totalmente no se ha corroborado. Yo soy por salir de ese lugar para corroborar que hay desierto sobre esto que reportaron. Pero al parecer, creo que fue más un pequeño flamazo, que mismo que ya fue controlado, ya supuestamente ya está controlado, pero vamos a darnos una vuelta por esa zona y vamos a investigar.
0: Órale.
18: ¿Qué fue lo que pasó, Roberto?
0: Gracias, un abrazo, mi señor, cuídense mucho.
18: Hasta luego, Roberto, estamos en pendiente, buen día.
0: Buen día, Cecilia Espinosa.
1: Pues ahí están los reportes de la red que nos están comentando los amigos del auditorio. Tenemos aquí otro reporte, bueno, ahorita lo vamos a canalizar. Nos dicen que piden apoyo de la Policía Municipal en San Jerónimo Tianguismanalco porque continúan los robos a través de esta venta de vehículos por redes sociales.
0: Terrible, terrible este asunto. 8:42, agradecemos a Alfredo Rivera. Una pregunta, Robert, Ceci, ¿qué van a hacer con los campesinos que utilizan los animales para trabajar el campo?
1: Es que, pues, no quiero emitir mi punto de vista porque yo sé que las protectoras se van a enojar, entonces mejor lo reservo.
0: Ahí la dejamos. Con nuestros amigos. Tenemos en la línea telefónica a mi compañera Rocío Sandoval con el siempre análisis sesudo importante de lo que ocurre en materia política en toda la región de San Martín, Texmelucan y Huejotzingo. Chío, ¿cómo estamos? Muy buenos días. Adelante, por favor.
15: Buenos días, Robert. Buenos días, Ceci. Buenos días al auditorio. ¿Me escuchas?
0: Perfectamente bien, Chío. Adelante.
15: Pues, a ver, para decirte que un acierto muy importante y que hay que ponerle ahora sí que un 10 a esta situación es justamente lo que acaba de hacer el presidente Juan Manuel Alonso, y pues haciendo la comparación con lo que se está viviendo en el Mundial, pues el presidente mete goles extraordinarios en a estas alturas del partido, sobre todo porque ya ves que entregó los 50 motocarros que van a sustituir el jalado que venían haciendo los pobres caballitos, que era un tema que ya habían reclamado todas las generaciones.

0: la participación tan activa que también tiene Carla González Martínez, la titular o la presidenta honoraria del DIF, Robert, porque ellos se han dedicado a la protección de animales, pero tache, igual que en el Mundial, tache para los que no están tomando conciencia de esta situación, porque a la par que se da este evento que te llena de satisfacción, que llena de orgullo, pues también ves que está la denuncia de estas personas que maltrataron al animalito ahí en una junta auxiliar, y que la propia Carla González pues es quien lleva esa denuncia, que no debería de ser ya un tema de denuncia, Robert, sino que ya se les ha dicho hasta el cansancio a los ciudadanos en este espacio informativo, que tenemos que poner de nuestra parte y tenemos que tomar conciencia de que no todo lo tienen que hacer las autoridades, y nosotros debemos empezar a fomentar esta cuestión de la cultura de la paz, de espacios libres de violencia, de tratar bien a todos por igual, Robert.
1: Coincido totalmente contigo, ese es el análisis, Cecilia Espinosa.
2: Sí, definitivamente, Chío.
1: De lo que ocurre con este evento que ayer, efectivamente, como dices, se sacaron un 10 para resolver esta problemática del maltrato a estos caballitos. Estamos al pendiente, Chío, te mando un abrazo.
0: Pendiente, Robert.
1: Perfecto, nos vamos. Tercer corte, regresamos con más información.
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1: Muchas gracias. 8 de la mañana con 47 minutos. Robert Cetina, lo que nos están informando nuestros amigos del auditorio. Ok, gracias por lo que usted nos está informando. Ya en un instante más vamos a comentar con Emilio Magdaleno sobre este asunto del evento del reconocimiento del Día del Periodista, que es la gobernadora Lorena Cuellar Cisneros. En este momento, en lo que nos están informando en el reporte de la red. Gracias por lo que usted nos está escribiendo y nos están informando en las redes sociales. Carmen Ramírez, gracias. Buenos días, Texmelucan, regidora de Educación de San Martín, gracias, que también está ahí al pendiente. Alejandra Espinosa, de lo que estamos comentando, Lorena González, Ángeles Flores, Samuel Silva también nos está informando, Carmen Ramírez, y desde luego también todos nuestros amigos que se están uniendo a nuestras imágenes en vivo que están ocurriendo en este momento. Tenemos ya en la línea telefónica a mi compañero Gerardo Santillana hasta la zona de Tlaxcala para el análisis político de lo que ocurre en la región centro. Mi buen Gerardo, ¿cómo estamos, señor? Muy buenos días.
7: Muy buenos días, Robert. Un gusto saludarte a ti al auditorio y a Ceci Espinosa, por supuesto.
1: Perfecto, adelante. ¿Qué pasa con los suspirantes, con los aspirantes, mujeres, hombres, a dirigir, a encabezar los trabajos de la Coordinación por la Defensa de la Cuarta Transformación en Tlaxcala? Gerardo, ¿cómo estamos?
7: Pues ya se dieron algunas sorpresas mínimas, algunas más mayúsculas, pero bueno, finalmente se registraron los que estaban desde el principio en competencia, y pues recordar que fueron 11 los aspirantes a defender la 4T en Tlaxcala, entre los que destacamos, por supuesto, está la senadora con licencia, Ana Lilia Rivera Rivera, el alcalde capitalino también con licencia, Alfonso Sánchez García, y el diputado federal con licencia también, Raimundo Vázquez Conchas. A ellos se sumaron el verde, Salvador Santos Cedillo, el alcalde de Huamantla, que no tiene que pedir licencia según los estatutos de su partido, lo mismo que los diputados federales del PT, Irma Jordana Garay Loredo, y también Alejandro Aguilar, quienes se inscribieron, pero seguirán ellos siendo legisladores, no tienen que pedir licencia. Y bueno, de ellos, pues ya se va a ir conformando ya formalmente una mini campaña.

0: para ver quién queda como el próximo coordinador. Recordemos que además de las encuestas, que serán importantes para saber el posicionamiento de cada uno, también lo será, pues, en qué opinión se encuentran dentro de la ciudadanía. Es decir, no es lo mismo ser el más conocido a ser el mejor valorado. Entonces, por ahí estará la situación. Y en ese sentido, pues sabemos que en las mujeres quien lleva ventaja es Ana Lidia Rivera, en los hombres el más conocido es Alfonso Sánchez, pero todavía hay otras situaciones que se tienen que hablar, valorar, y de hecho, en su tradicional mañanera de los lunes, su rueda de prensa, Raimundo Vázquez Conchas afirmó que él será, que si en Tlaxcala el género toca a hombre para coordinar la defensa de la 4T, él será el coordinador. Mujer reconoce que será ni más ni menos que Ana Lidia. No hay más de dos sopas entre ellos dos, Vázquez Conchas y Rivera Rivera. Eso es lo que considera el legislador federal, quien prácticamente pues ya cerró un acuerdo tácito, no escrito, con Ana Lidia Rivera, para pues caminar juntos en ese sentido hasta el momento, Robert.
1: Me parece interesante este análisis. Vamos a ver cómo vienen los números y vamos a ver qué ocurre en el Comité Nacional. Y desde luego, como bien lo dices, las encuestas, pero también la valoración de aceptación que tiene entre los ciudadanos los posibles aspirantes a este cargo partidista. Muchas gracias, Gerardo. Te mando un abrazo, señor.
0: Sí, comentarte nada más, Robert, que en este momento nos encontramos aquí en Casa de Gobierno de Tlaxcala, donde se lleva a cabo la celebración del Día del Periodista. Recordemos que en Tlaxcala se celebra hoy. Es vale la pena recordarlo porque es hoy, el primero de julio, se celebra, y bueno, se está llevando a cabo la conmemoración en Casa de Gobierno a cargo de la gobernadora Lorena Cuellar, quien ya ha dado su mensaje de que viva la prensa libre y que la prensa tlaxcalteca crea conciencia entre los ciudadanos, Robert.
1: Excelente, interesante punto de vista, lo vamos a estar comentando contigo en una próxima entrega. ¿Tus redes sociales, señor?
0: @ Santillanazo en X y @ Ojo Águila Noticias en Facebook, Robert.
1: Perfecto, muchas gracias, un abrazo, señor.
0: Buen día, hasta luego.
1: Hasta luego, nos vamos con mi compañero Héctor Lorenzo, ¿tenemos algún comentario?
2: Antes aquí comentarles a ustedes que el día de ayer el municipio de Totolac, que preside Benjamín Atón Alconde, pues fue sede de este operativo de seguridad, sí, en el que participó la Secretaría de Seguridad Ciudadana, llevando acciones de proximidad con la ciudadanía, se compartieron los números de emergencia para que la gente pueda reportar de manera inmediata y se pueda atender la seguridad. Y en otros temas, también aquí nos están comentando que pues la diputada Lupita Yamac reconoció el compromiso que y quien presentó una iniciativa para combatir el acecho y evitar que se violen las órdenes de restricción que protegen a mujeres víctimas de violencia. Lupita Yamac sigue impulsando acciones que fortalecen a la seguridad y justicia para las mujeres, Roberto, desde el Congreso de Puebla.
1: Correcto, aquí nos están informando, Robert Cetina, que cuidan a los perritos porque las personas que los envenenan o matan merecen prisión, los animalitos merecen respeto, lo que nos están informando. Tenemos, Robert Cetina, ¿por qué no le diste lectura a mi mensaje del evento del día de ayer? Vamos a verificar cuál. En la línea telefónica, mi compañero Héctor Lorenzo, hasta la zona de Tlaxcala. Héctor, ¿cómo estamos? Muy bien, muy buenos días. Adelante con la información.
3: Robert, pues este es muy buenos días. Así es, pues ya nos viene con la información. Durante el día de ayer se comenzó la demolición del emblemático arco ubicado allá en el recinto ferial de Tlaxcala. Esto después de permanecer pues más de 73 años, ya que fue inaugurado por el expresidente Adolfo López Mateos. Esta estructura fue erigida en 1973 y pues el día de ayer comenzó con su demolición, por lo cual la realidad fue cerrada. También pues se sabe que se habrá de construir otro arco y otra estructura en el sitio. Y también en otra información, durante el día de ayer pues vimos un recorrido en la zona centro de la ciudad de Tlaxcala, donde se exhiben ya los billetes de la Lotería Nacional perteneciente al sorteo temático de fútbol nacional, donde se comercializan formalmente en los puestos autorizados del centro histórico. La edición dominical, distinguida por portar la bandera de México junto a diseños de colección, forma parte del convenio oficial de colaboración con la Federación Mexicana de Fútbol. Esa es la información.
1: Muchas gracias, mi buen Héctor. Te mando un abrazo, señor.
3: Estamos al pendiente del día.
1: Pendiente, 8 de la mañana con 54 minutos. Robert Cetina, los que nos están comentando, dice, por favor, pues el carro de la basura les valió y ahí sacaron su basura. en la calle, pero no me dice cuál calle. Por favor, con Emilio Magdaleno, gracias, aquí en el reporte de la red, no me dice cuál calle.
4: Buenos días, señor Tina. No se les vaya a olvidar, por favor, pasar mi reporte. Urge, por favor, no diga mi terminación. Gracias.
2: Estaban comentando que en San Matías de Alcaleca también las pipas están llenando tanques de 20 kilos, lo que representa un riesgo, sin duda alguna.
1: San Matías Tlalancaleca, es lo que nos están comentando, por favor, ahí la intervención de las personas, es lo que nos están mandando aquí en informes de la red. Robert Cetina, por favor, la privada García de Villalta, frente a Las Palomas, tenemos, gracias, Jess, un problema de riego, ya que la orilla de la carretera hay un taller de pintura y joletería, y la cual nos hemos acercado para solicitarle que no invadan la visibilidad de las salidas de las privadas, de la privada, ya que ponen o estacionan autobuses o microbuses. Nos están informando en el reporte de la red. Muchas gracias. Dice Robert Cetina, no lo dijo bien. Bueno, es que es muy largo su mensaje, por favor. Bendiciones para todo el equipo de Esteremax. Gracias, Robert Cetina. Buenos días. Ahora el tema, ¿cuánto les van a cobrar a estos trabajadores por cada viaje depositado en el basurero? Bueno, ahí lo vamos a destacar en un instante más. Emilio Magdaleno, hasta la zona de Tlaxcala. Emilio, ¿cómo estamos? Muy bien. ¿Qué tal te va en el desayuno con la gobernadora Lorena Cuellar Cisneros, señor?
5: Hola, Roberto, excelente día. Pues sí, hay que celebrar aquí en Tlaxcala. Hoy es el día del periodista aquí en la entidad tlaxcalteca, y precisamente la gobernadora de Tlaxcala acaba de concluir un mensaje hacia los medios de comunicación que aquí nos encontramos, y donde reiteró su llamada para evitar las llamadas noticias falsas que solo afectan el desarrollo que tiene Tlaxcala, además el que se tiene. Dijo estar abierta a las críticas, a los comentarios, es parte de la democracia, y también garantizó la libertad de expresión para todos los medios de comunicación de la entidad, Roberto.
1: Correcto, muchachos, ayúdenme, tenemos en este momento la declaración que da la gobernadora Lorena Cuellar Cisneros al respecto de este asunto. Vamos a escuchar breve el mensaje de la titular del Ejecutivo en reconocimiento al Día del Periodista en la entidad tlaxcalteca. Adelante, por favor. Ahí lo tenemos. Ahí está.
6: Es la imagen. Muy importante. Gracias. Por ello, quiero reconocer a las y los periodistas que hacen su trabajo siempre, y eso es algo que yo reconozco, siempre lo han hecho con responsabilidad, que no promueven discursos de odio, que informan con respeto y con dignidad a las personas. Hoy vivimos una época en la que la publicación puede llegar a miles de personas en unos solos minutos, en un solo minuto. Por eso el periodismo tiene una responsabilidad todavía mayor. En una época donde una...
1: Correcto, muchas gracias, mi buen Emilio. Antes, ¿me das un segundito? Vamos a escuchar el mensaje. Esto le corresponde a Memo Veloz, pero por el tiempo pues ya no pudimos enlazarlo. A mi compañero Memo Veloz, tenemos una reunión con Guardia Nacional. Ayúdeme con el video del general Miguel Ángel, quien es el responsable de Guardia Nacional en Tlaxcala, y que el día de ayer mi compañero Memo Veloz estuvo en dicho evento, donde se da un mensaje importante en materia de seguridad pública sobre este asunto. ¿Me ayudan, muchachos? Adelante, escuchemos el mensaje del responsable de Guardia Nacional en la entidad tlaxcalteca al celebrar el séptimo aniversario de la fundación de este grupo castrense en prácticamente toda la República. Escuchemos, por favor. Vamos a tener aquí el audio. Este es del general, el responsable de Guardia Nacional.
7: En este campo militar de San Miguel de los Jagüeyes, espacio donde se forma, capacita y adiestra al personal que integra la Guardia Nacional, y que por primera vez es el escenario para conmemorar un aniversario más de esta institución que surgió en el año 2019 para dar respuesta a los retos en materia de seguridad pública. Hace 7 años, este componente policial inició su trayectoria con una fuerza de más de 78 mil efectivos, distribuidos en 150 coordinaciones regionales en las 32 entidades federativas del país. Es preciso destacar...
1: Muchas gracias, muchachos. Cerramos, Emilio, adelante.
5: Sí, Roberto, bueno, también comentarte en el tema de ayer de los diálogos circulares. En este sentido, el director general, es decir, pues hizo, descartó y negó que se esté coaccionando a personal operativo, administrativo y docente para apoyar, involucrarse en estos temas políticos de la actualidad que se vive, Roberto.
1: Es correcto, vamos a escucharlo, comentado por Blas Marvin Mora, quien es director general del Colegio de Estudios Científicos y Tecnológicos de Tlaxcala.
8: Instituciones sólidas, las cuales cualquier persona que se sienta obligada o en cierta forma accionada, pues puede acudir a denunciar este tipo acciones, como lo comentaba. La verdad es que nosotros en Cecilia no podemos negar a nadie. Hay una libertad de afiliación política, libertad y culto, son libertades que gozamos los mexicanos, como para poder estar obligando a alguien a aplicar un impuesto o a hacer proselitismo.
1: Ahí está, no hay proselitismo en el CECIT de Tlaxcala. Emilio, vamos cerrando agenda, señor, por favor.
5: Pues ahorita no hay diálogos circulares por ese marco de libertad de expresión. Sin embargo, la gobernadora va a encabezar en un momento más la evaluación de lo que hace el sistema Colegio Nacional de Educación Profesional Técnica, el CONALEP, y también el Ayuntamiento de Panotla nos ha invitado a la presentación de una carrera atlética en unos momentos más, a la 1:00 p.m. Pues.
1: A la 1:00 vamos a estar ahí con este evento precisamente de Panotla, Tlaxcala. Buenos días, Estéreo Max. Acudo a ustedes para ver si pueden ayudarnos a informar en algún espacio de su programa de un joven que ya tiene desde el pasado 27 de este mes. Hubo una persona que desapareció, ¿verdad? Lo tenemos ahí.
2: Creo que sí.
1: En el reporte, y así es, efectivamente. Insistiendo con el tema de la lámpara que no sirve en la calle Brasil con Panamá, aquí en Villalta, Tlaxcala, ya reportamos varias veces, pero no nos hacen caso. Vamos a pasar directamente este reporte con el presidente municipal, Johnny Hernández, para que haga caso. Buenos días. La basura está a la entrada de consolas. Bueno, no entiendo muy bien a su mensaje.
2: Pero... góndola.
1: Pues sí, dice consola, ¿no?
2: Ajá, debe ser los góndola. Y también nos estaban comentando que aquí en la calle Motolinía se realizó la limpieza, recogieron la basura y ayer les volvieron a llevar otra vez montoneras de
1: basura. Terrible este asunto. Nos vemos, Emilio, señor Cecilia Espinosa.
2: Nos vamos a hablar, nos escuchamos el día de mañana.
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10: Fervor religioso, cientos de fieles católicos visitan al Señor de las Maravillas en el templo de Santa Mónica. Como el caso de la señora Lulú y su esposo David, que vienen desde hace 15 años a agradecer al Señor de las Maravillas, llevan una imagen en sus manos, piden que disminuya la violencia y que los venezolanos encuentren paz luego de los sismos que estremecieron hace unos días.
11: Oiga, platíqueme, ¿qué se siente?
12: Es una tranquilidad, una paz en el corazón y pedimos por todos los que están sufriendo la delincuencia, secuestros, pedimos por toda esa gente.
11: Veo en sus brazos, en sus manos, sí, una imagen del Señor de las Maravillas. ¿Usted a qué hora llegó para cantarle las mañanitas?
12: Venimos como 5:30 de la mañana.
11: ¿Qué milagro le ha hecho usted?
12: Más que nada mi enfermedad, que me dio depresión, estoy enferma de la diabetes y gracias a él he estado mucho mejor. Le doy gracias a él por tantas maravillas que nos ha dado.
11: ¿A consecuencia de qué fue la depresión o de qué es la depresión?
12: De la misma enfermedad, de la diabetes. Me enfermé y siempre me ha dado depresión, pero vine y bendito Dios y a él. Estoy bien, bendito sea Dios.
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10: El gobernador Armenta instruyó a la secretaria del Bienestar a atender a los afectados por lluvia con obra comunitaria. No están solos, reiteró la secretaria, a comerciantes afectados.
15: Estamos aquí en la 2 Oriente, casi esquina con el Boulevard 5 de Mayo, acompañándola. Este es su local, un local que estaban apenas preparando con varios trámites para poder llevar a cabo algunas actividades de un pequeño restaurante familiar. Y bueno, por indicaciones de nuestro gobernador Alejandro Armenta, estamos aquí presentes haciendo revisión de todos estos espacios junto con Protección Civil y la Secretaría de Gobernación, que también está ahí atendiendo a algunas personas.
10: Si hoy Estados Unidos no envía la carta para solicitar prórroga por 16 años del T-MEC, no se cancela, la presidenta precisó que las tres naciones podrán en cualquier momento acordar extender su vigencia por otros 16 años. Se lo comentaremos en Buenos Días, el noticiario de la gente, 89.3 de FM, la grupera, la HR 1090 de AM y Red Ciudadana 1120 de AM. Gracias a Duval Rubio en la consola digital, también a Víctor, a Isaac Vidal en las redes sociales. Soy Raúl Méndez Macías. Muchas gracias por su atención y buenos días.
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0: ya con 15 minutos, estamos de regreso a través de la Primera en FM. Soy Jessy Valera contigo hasta las 10 de la mañanita. Estamos iniciando con las Max Consentidas. Quiero. Nuestras vías de comunicación están disponibles, ya las conoces, 248-484-2849. Y recibo tus mensajes al 22-25-23-58-14. De este lado tenemos mensajito. Buenos días.
1: Un bonito miércoles para ti.
0: Gracias.
1: A todo tu auditorio, a ver si me puedes complacer con una canción, El boleto de los Superlamas.
0: Gracias, claro que sí.
1: Un bonito día, a ver.
0: Gracias.
1: Si me puedes mandarme un besito.
0: Le mandamos su besito fugaz.
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0: Ahí estamos de este
3: Hola,
0: lado.
3: Buenos días. Quiero mandar unos saludos para el chino de la Magdalena Tlatelolco. Y le puedes poner la canción de Cumbia Buena de los Pipopes.
0: Que tengas
3: feliz día. Bye.
0: Gracias, igualmente. Excelente inicio de mes para todos. A echarle muchísimas ganas. Ánimo. Jessy, buenos días. Manda un saludito para Mauro, alias el Cara de Papa, para José Manuel, Marcianito, de parte de Salvador, de la Ruta 18, que es un gran equipo de trabajo. Y de Yum. Besito fugaz y que tengas un bonito día. Gracias, les mando su besito. Vámonos de este lado con llamadita. Hola, hola.
4: Hola, Jessy.
0: Buenos días, ¿con quién hablo?
4: Con Brenda Michel.
0: Bienvenida, Brenda, ¿qué canción te vamos a enviar?
4: La de Rosy.
0: ¿Mandé?
4: Ángel Malvado de Raymix.
0: De Raymix.
4: Sí,
0: de Raymix, Ángel Malvado. Va con saludito o dedicada.
4: Sí, para ti, sí.
0: Muchas gracias. ¿Nada más?
4: Sí, nada más.
0: Va que va. Que tengas excelente miércoles, cuídate mucho y te mandamos un abrazo. Gracias.
4: Julio.
0: Gracias, igualmente para ti.
4: Sí, adiós.
0: Bye, bye.

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1: Estos son los duelos de octavos de final confirmados al momento. ¿Qué tal? Muy buenos días. Los saluda con mucho gusto Rafa Crespo y a continuación le presento el Radar Mundialista. Canadá y Marruecos se verán las caras este 4 de julio en Houston. Los de la hoja de maple vienen de eliminar a una luchadora Sudáfrica que quedó fuera en los últimos minutos por un gol de Eustaquio, mientras que los marroquíes derrotaron en penales a Países Bajos, uno de los favoritos al título. Paraguay y Francia también se verán las caras el 4 de julio en Filadelfia. Los guaraníes vienen de dar un batacazo histórico al eliminar en penales a Alemania, mientras que Francia ha tenido un paso demoledor durante todo el torneo y pinta como el más grande favorito. Noruega y Brasil batallarán el 5 de julio en Nueva Jersey. Los brasileños pasaron con complicaciones ante Japón por 2-1, mientras que los nórdicos tuvieron un complicado encuentro ante Costa de Marfil, pero un gol en la hora por parte de Haaland los hizo clasificar. México espera a rival en octavos de final entre Inglaterra y República Democrática del Congo, quienes juegan este miércoles a las 10 de la mañana. Hasta aquí la información. Sigue en sintonía de la multiplataforma de 5 Radio Comunicación Efectiva, así como de Minuto Cero. Le informó Rafa Crespo.
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0: 9 de la mañana ya con 36 minutitos. Vámonos con mensajes.
1: Hola, Jessy, buenos días. Saludos para Planificadora Ramírez, para José, para César, para Vladi, para Leo. Que tengas un excelente día. Puedes mandar un besito fugaz con la canción de Black Power, Eres Mi Todo, por favor.
0: Claro
1: que
0: sí.
1: Un fuerte abrazo de parte de tus amigos Panificadora Ramírez desde San Simón.
0: Muchas gracias, chicos. Echarle ganas, que tengan excelente inicio de mes. Les mandamos su besito fugaz. Tenemos de este lado mensajito. Buenos días.
2: Quiero mandar una felicitación para mi hermano Ricardo, que ayer fue su cumpleaños. Ayer cumplió el número 29. Quiero que sepa que lo queremos mucho. Aparte de sus hermanos, su papá era un tamamanta.
0: Ok.
2: Lo estamos escuchando aquí. Estamos escuchando en San Víctor Ochoa Tlaxcala.
0: Perfecto.
2: Max está arrasando con la Jessy Valera.
0: Gracias.
2: Y si le puedes mandar un besito fugaz. Y si lo puedes complacer la canción de Conjunto Primavera, hoy es tu día.
0: Ok, claro.
2: Saludos, amiga. Desde San Vistero Cholco.
0: Gracias. Te mandamos saluditos. Gracias por reportarte.
3: Sí, buenos días. Soy una formalita. Ponme Tu Eterno Enamorado de Exterminador para escucharla acá en el taller de soldadura del señor Juan Duarte Castro. Y echarle más ganas al trabajo. Ahí estamos, amiga Jessy. Cuídate, que Dios te bendiga.
0: Gracias.
3: Tengas un excelente día.
0: Igualmente, excelente y bendecido miércoles, ya mitad de semanita.
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0: de este lado. Hola, hola.
1: Sí, ¿me puedes complacer con la canción de Miss Colombia, Lo Perdí por Ti? Okay. Y un saludo para mamá que se está apurando.
0: Perfecto, échenle ganas. Excelente día para las dos. Les mandamos saludito cordial.

saludito para Alberto Galindo Vicente, de parte de su esposa Michelle, que lo amamos mucho. Gracias, dice, por el detalle, porfa.

Jessy, buen día. Saludito para la familia Zapata de San Jorge de Zoquipan. Y recuerden que para complacencias tienen que mandar su WhatsApp audio, ¿ok? WhatsApp audio, porque aquí me dice, ya me ganaron mi canción, ponme una de Jalado, la de Ahora Soy Feliz, mándeme WhatsApp. Mándame WhatsApp y con gusto, ¿vale? Estamos escuchando en La Bastida. Saludo para la señora Adela, terminación 67.

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0: Ellos son Black Power, el tema se titula Eres mi todo.

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1: Gobierno del Estado apuntala liderazgo y soberanía tecnológica con proyecto Yanquilot. El gobernador de Puebla señaló que Puebla avanza con resultados tangibles en coordinación permanente con el gobierno de México que lidera la presidenta Claudia Sheinbaum Pardo. Yanquilot, empresa estratégica para el desarrollo, es con talento poblano. Y sobre este tema habló el gobernador Alejandro Armenta.
2: Me está explicando el director que esos microcomponentes, antes lo que hacían era uno a uno, se soldaban. Con todo este trabajo que hace Yanquilo, están produciendo. Es una producción que pone a Puebla, México, a la vanguardia y pone a la par de países como los países asiáticos en materia de ensamble. Y es parte, somos una pequeña, nosotros somos un pequeño sistema que nos llena de orgullo, del que es parte la idea de nuestra presidenta de la República, es decir,
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1: 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Y en más información, instruye el gobernador a atender a los afectados por lluvias con obra comunitaria. Al respecto, la secretaria del Bienestar, Laura Artemisa García Chávez, indicó lo siguiente.
5: Atendiendo a algunas personas, y la intención es también decirles que lo único que necesitamos para poderles dar el apoyo que nuestro gobernador Alejandro Armenta instruyó a través de obra comunitaria es que nos contacten. Nosotros estamos aquí de manera presencial para ir levantando el censo, ver las necesidades que se tienen y poder bajarles de manera inmediata. En brevedad, en 2, 3 días estaremos haciéndoles llegar el recurso que nos instruya el señor gobernador.
1: Lo que señaló Laura Artemisa García Chávez es que dialogó con vecinos y locatarios que sufrieron afectaciones materiales y pérdida de mercancías debido al colapso del sistema de drenaje en la zona, especialmente en la calle 2 Oriente y el Boulevard 5 de Mayo, y a quienes le reiteró que no están solos, que los van a estar con ellos y los van a ayudar por esta instrucción del gobernador Alejandro Armenta. Le estamos confirmando la muerte de 3 personas por asesinato a manos de un profesor allá en Tecolapa, en el municipio de Chiautla de Tapia. Le recordamos que nos envíe sus mensajes al 2222-3829-90. Este es el radar informativo que en esta mañana le atendió en la operación digital Duval Rubio, en la operación de redes sociales Isaac Vidal, y también en los micrófonos le informó Odilon Larios. Que tenga usted muy buenos días.
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4: Muy buenos días, familia. Arrancamos e iniciamos el show.
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0: Gusto saludarles. Excelente mañana, excelente miércoles. Oigan, estamos en ese mes iniciándolo con fe y cariño, primero de julio del año 2026, semana número 27, día número 182. Y nos restan 183 días para que culmine este año. Oigan, prácticamente estamos a la mitad de este año. ¡Qué rápido se pasó, oigan! Muchas felicidades a los cumpleaños del día de hoy, a todos aquellos que estén celebrando algo en especial o de igual manera según el santo oral. Día de tu diablo. Hoy celebramos a San Aarón. Muchas felicidades. Si tú llevas el nombre de Aarón, felicidades, enhorabuena, que te la pases increíble en compañía de toda la familia, de todos los seres queridos. Y de igual manera a todos los cumpleañeros, si estás de aniversario, si a lo mejor en esos momentos tú estás cumpliendo algo más, bueno, pues muchas felicidades, enhorabuena. Así que recuerda que tú te puedes reportar con nosotros en las redes sociales a través del Face, Estéreo Max, Instagram, TikTok, arroba Estéreo Max 98.1. WhatsApp 22 25 23 58 14. Las redes sociales de un servidor, Quique Martínez, La Tortuga en el Face, en el Insta y en el TikTok, arroba La Tortuga Martínez. ¡Sale! Y si usted me lo permite, arrancamos e iniciamos con este show.
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0: el público. Vamos a ver qué dice la auditoria en estos momentos. Échale watts. Aquí es cuando le decimos a la banda, échale watts. Oigan, ¿qué tal ayer? La victoria de México, la neta, nos sorprendió. ¿A poco no? La neta es que sí. Yo por aquí terminé de ver el partido y que me lanzo al Zócalo de San Martín, Texmelucan. Si usted no ha tenido la oportunidad, cheque, nadie hizo una vuelta a través de las transmisiones en el Face. No había narra, no había narra. Tres doritos después que llega la banda. ¡En serio! Aunque usted no lo crea. Así como se lo digo, ¿eh? No, fenómeno. Bueno, fíjese. Fíjese que hasta volé, me cargaron la banda ahí. Me cargó la banda, en serio. Se sintió la pasión futbolera, se sintió el corazón de todos los mexicanos aquí en San Martín, Texmelucan. Y bueno, la neta, si usted vio la transmisión o no la ha visto, bueno, pues no sé qué espera. Oiga, ya váyase, ¿cómo? Ya tiene que verla usted. Obvio, microbio. A ver, coméntenme, si usted celebró, mándeme videos, mándenos fotos. Si también estuvo en el Zócalo de San Martín, o a lo mejor estuvo en el Zócalo de Tlaxcala, porque también se puso bueno por allá. No. Bueno, que no duermen. Yo les digo que no duermen.
1: Hola, mi tortuguita. Saludos para mi hermano Ricardo, que hoy está... Bueno, ayer cumplió años.
0: Muchas felicidades.
1: Número 29. Quiero que sepa que lo queremos mucho. Su familia, hermanos, papá, okay. En Salamanca. Que te estamos escuchando aquí en San Luis de Ocholco.
0: Saludos hasta San Luis de Ocholco. Muchas felicidades.
2: Buenos días, tortuguita. Ya llegamos, carnalita. A ver si pones un cachito de Viva México. ¡Viva ayer México! Ganamos, carnalito, que tengas un bonito día, tu amigo Pablo Varela.
0: Saludos al buen Pablito Varela. Saludos, carnal. Venga, échele watch. Échele watch.
3: Hola, Kike. Buenos días.
0: Muy buenos días, hola.
3: Excelente miércoles. Aquí escuchándote como siempre desde Concla. Soy que es para aquí, para tu mami y para Goro, para mi mamá, que a mí que estamos escuchando.
0: Perfecto, saludos.
4: Buenos días, unos saludos aquí para la familia Popotla, reportándome aquí de San Matías, Abancaleca. Gracias, Tortuguita.
0: Saludos.
5: Buenos días, Tortuguita. Ya llegamos. Aquí. Vientos por el triunfo de la selección mexicana.
0: La neta, sí.
5: Y queremos que nos pongas. Está contento Yosimar Alonso, Columba García.
0: Ok.
5: Jazz Gabriel.
0: Perfecto.
5: Por favor, pon un pedacito de la cumbia buena, por favor, tortuguita. Estamos buena. Escuchando aquí en San Luis Ocholticatitla.
0: Correcto, salud.
6: Ah, caray. Eso sí me interesa, ¿eh?
7: Oh, tortuguita, ¿qué hubo, tortuguita? Ayer andabas que reventabas el Brasil, quejando la selección. Saludos.
0: Sí, la neta estaba. Se sentía el calor mexicano. Que la neta, bueno. Saludamos a varios amigos por ahí. Y nos decían que vuele. No cerró Domix y ya subió todos los reels. Pero hicieron que el trenecito. El baile en el caballo dorado. Hicieron el remo. Yo fíjese, me prestaron por ahí un megáfono. Usted sabe cuáles son esos, ¿no? Bueno, sí, usted lo sabe. Bueno, pues me prestaron eso y estuvimos ahí gritando ¡Viva México! Y toda la banda ahí gritando, o sea, imagínese. Ahí todo mundo se conocía, todo mundo era compadre, todo mundo era... Pues casi, brother, partner. En serio, aunque usted no lo crea. Vámonos al Radar Mundialista y regresamos con más a través del show de la Tortuga Internacional en este día ya, primero de julio del año 2026. Regresamos, DJ.
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10: Buenos días, soy Marcos Bravo y a continuación te presento el Radar Mundialista.
9: Última hora mundialista.
10: Congo da la sorpresa desde los primeros minutos y lo gana momentáneamente 1-0 frente a Inglaterra.
9: Polémicas.
10: El presidente de Cabo Verde, José María Neves, aseguró que eliminar a Argentina tendría un significado histórico para su país.
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10: La Federación Neerlandesa ya habría iniciado contactos en busca del sucesor de Ronald Koeman. Arne Slot es uno de los principales candidatos para asumir el banquillo de la naranja.
9: Viral.
10: Gol, asistencia y una actuación descomunal para guiar a México a los octavos de final. Julián Quiñones se llevó el premio al jugador del partido tras firmar una noche inolvidable con el Tri. Continúen en sintonía de 5 Radio, comunicación efectiva y minuto cero. Para el Radar Mundialista le informó Marcos Bravo.
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1: Son ya las 11 de la mañana, tiempo de Radar Informativo. ¿Qué tal? Muy buenos días, mi nombre es Azul Hernández y a continuación le presento la información más importante generada hasta este momento. Tres personas resultaron lesionadas tras un choque entre una unidad de la Ruta 4 y un vehículo particular. Entre los pasajeros se encontraba una mujer embarazada. Servicios de emergencia acudieron al sitio para brindar atención. Sujetos asaltaron una tienda Oxxo ubicada en Boulevard Xonaca y calle 24 Norte. Policías municipales acudieron al sitio sin reporte de personas detenidas. El establecimiento permaneció cerrado durante las diligencias. La presidenta municipal de San Andrés Cholula, Lupita Cuautle, encabezó una jornada de reforestación en la primaria Emiliano Zapata de San Rafael Comac, con el objetivo de fortalecer el cuidado ambiental y promover la participación de la comunidad escolar. Entre lágrimas, oraciones y veladoras, fieles católicos acuden este 1 de julio al Templo de Santa Mónica para visitar al Señor de las Maravillas y participar en su celebración. Información a nivel nacional. El periodista Marcos Ramos, director del medio digital Real Cintalapa, fue atacado a balazos la noche del martes en Cintalapa, Chiapas, tras transmitir los festejos por el triunfo de México ante Ecuador en la justa mundialista. La Fiscalía Estatal informó que ya investiga el caso. El clima en esta mañana es de 20 grados centígrados, se encuentra mayormente nublado, se espera una máxima de 22 y una mínima de 13. Le recomiendo que usted se mantenga bien informado a través de las diferentes redes sociales de 5 Radio Comunicación Efectiva y a través de la red ciudadana 1120 de amplitud modulada. En la consola digital Duval Rubio, Azul Hernández le desea una excelente día.
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15: Amigos, muy buenos días. Ya son exactamente las 11 con 16 minutos en esta excelente mañana. Es primero de julio del año 2026. Es miércoles, ombligo de semana. ¿Y qué creen? Tengo unos grandes amigos aquí en la cabina. Están con nosotros los Dinastía. Muchachos, qué guapos se ven el día de hoy. Hoy sí, tocó baño. No.
16: Sí.
15: Eso que vinieron desmañanados.
17: Desde el Ángel de la Independencia venimos. Ojalá.
15: ¿Cómo creen? ¿En serio?
17: No, hubiera estado bueno. Muy felices por ayer, pero también emocionados de estar hoy aquí en Stereo Max, claro que sí.
15: Eso es todo. Chino, ¿cómo estás? Buenos días.
18: Buenos días, pues con el gusto de estar nuevamente aquí en este lugar, como es Stereo Max. La verdad que nos han abierto las puertas. Muy contento de saludar a todo tu auditorio. Pues mira, presentando un nuevo tema. Esperemos que ahorita sobre la marcha vayamos platicando todo lo que se está trabajando. Y repitiendo nuevamente, agradeciendo el apoyo de Stereo Max.
15: Venga, Héctor, ¿cómo estamos? Buenos días, brother.
19: Ay, no, Maki, que pues muy feliz, emocionado, muy contento con cómo han pasado estos días, con música, con noticias nuevas y sobre todo festividades, claro. Y además, pues muy bonito, no es que habíamos venido como esta hora aquí por San Martín. ¿Qué tal? La verdad es que está muy bonito. Muy bonito. A mí no me ha tocado venir. Mucha vida, bien. Muchos lugares donde.
15: ¿Ya desayunaron?
19: Aún no, ahorita no, estamos viendo a ver dónde vamos.
15: ¿Qué opinan los tacos de canasta o qué?
19: Unos taquitos de canasta sí, son encantadores. Bueno,
15: ¿eh? Unos chilaquiles picosos.
16: Ándale, también. Pues un cafecito. Un
19: poquito de todo, ¿no? Vamos a ver qué tal. Pero,
15: de todo.
19: Pero
15: de,
19: muy bonito aquí, muy bonito.
15: Perfecto. ¿Qué les trae de nuevo? Porque por ahí ya me enteré que están haciendo cositas, están haciendo colaboraciones, están haciendo de todo.
16: Pues la vida nos ha puesto a chambear. Creo que es eso. Hay que ponerse a jalar, hay que ponerse a chambear. La gente que está escuchando sabe de lo que estamos hablando. Toda la gente que anda chambeando, que nos está escuchando, saludos para ustedes. Mucho éxito y bendiciones hoy en su día de chamba. Y pues en eso andamos, Kike, haciendo música, haciendo colaboraciones. Esta vez el junte se dio con nuestro compa Omar del grupo
19: Yeah.
16: Y ellos son de Tlaxcala, muy cerquita de aquí. Bueno, no me acuerdo bien de su localidad, pero está como a media, 40 minutos.
15: Creo que por Apizaco, creo que por ahí así, ¿no? No sí. Recuerdo, yo también lo tengo en la punta de la lengua, pero no me acuerdo del nombre de la localidad.
16: Sí, está un poco. Y ayer lo dijo y...
20: No, no. Algo de Guadalupe, no sé.
16: Ah, ¿no? ¿Guadalupe Victoria?
15: No.
20: No, ¿verdad?
15: ¿Quién Scotland? Sabe. No, no.
16: Bueno, pero bueno, él es de hecho, Tlaxcala.
21: De hecho, por ahí, hubo por ahí un poquito mala información con él. Que ya venía para acá, espero que le dé tiempo. Y si no, pues como dice, ¿sabes qué? Chicos, aviéntenselo. Y lo que vamos a hablar del junte que hicimos pues con Omar, que la verdad se ha portado muy buena onda, con una vibra muy padre. Entonces creo que ha sido parte de la química, como tú preguntas. ¿Qué ha pasado? Pues hicimos una colaboración con Omar. Y desde las primeras pláticas ha sido, voy a decir, un tipo, con todo el tipazo, que la verdad se ha portado muy buena onda. Ha sido muy abierto, nos ha dado la facilidad de decir, ¿sabes qué? Va, muévale, póngale. Y yo nada más le pongo, dice, cierta esencia y creo que ha resultado algo bien.
15: Claro. Oigan, este año lo iniciaron con todo. Hay algo que recalcar, yo creo que todavía tenemos que recalcar mucho, que esta es una nueva era de los Dinastía.
19: Así es.
15: Ha cambiado ya lo que era anteriormente el nombre. En esta ocasión es una nueva era, intentando hacer nuevas cosas, intentando llegar a otro público y que siga en pie la cumbia, ¿no? Llegue a otros oídos y se sigan escuchando.
20: Sí, sí. Claro, la nueva era es una transición, ¿no? Que estamos viviendo. Los Dinastía, anteriormente conocidos como Giles Dinastía, pero toda esta nueva era viene con un nuevo cambio en cuestión del nombre.
15: Tiene un nuevo propósito.
20: Sí, ya traemos como también a dejar un poquito todo lo que fue, dejar el pasado y enfocarnos más en el presente, ¿no? En lo que estamos haciendo, en lo que queremos hacer, y todo esto viene acompañado de música, de nuevas canciones, de nuevas colaboraciones como es esta canción, y bueno, lo que resta del año están programados un par de sencillos más también en colaboración. Entonces pues estén muy pendientes de toda esta nueva era. E igual viene con un nuevo show, el tour de la nueva era viene reformado, viene con más, viene recargado, pues no.
15: Ya tuvimos la oportunidad de yo visualizarlo porque creo que no había tenido yo la oportunidad de ver lo que era todo su show, pero yo lo vi ya completo. O sea, se ve cuando un grupo tiene ganas, tiene hambre de éxito, tiene hambre de crecimiento y tiene hambre de qué será. Hambre de crecimiento, yo creo, porque no sé cómo nombrarlo, pero ese día ahí en la feria de Puebla que nos acompañaron, vi un show muy bien armado.
21: Muchas gracias. Fíjate que sí, hay mucha creatividad por este lado. Yo sé que a veces en una agrupación hay quienes tienen ideas, pero si el líder dice, bueno, más adelante, o déjame ver, como que no hay esa química, ese engranaje, ¿no? Y aquí con mis hijos y tu servidor, que soy el papá de estos chamacos, créeme que a mí me han convencido desde el primer día que me hicieron fuerte en algunas giras en Estados Unidos, porque por ahí necesitábamos que músicos, hubo muchos detalles por ahí, y ellos son los que me acompañaron. Entonces ellos se han ido fogueando, digo, aparte que les gusta este ambiente, esta carrera que se han instruido, también se han empapado de cosas que el pueblo quiere escuchar. Cosas sencillas que les muevan los pies, que les muevan el cuerpo, con sus ciertos ingredientes que a veces le ponen para ir creando esa pequeña diferencia, ¿no? Que no es fácil, pero lo están aportando. Entonces, yo les digo, hijos, está la puerta abierta Y creo que de los temas que se han expuesto ahorita que la gente ha escuchado, creo que ha habido esa exposición, vaya la redundancia, de que hay música un poquito diferente. Y sobre todo, que también en el escenario, como tú ya lo viste, la energía, el hecho de que tengo la idea de que esta canción en esa parte vaya este video, tengo la idea de que aquí se interactúe con el público. Entonces, ese tipo de programa que trae en la cabeza, creo que lo estamos implementando, Chino, y creo que está resultando.
2: Claro, a mí, saben, chavos, lo que me gusta es que están sacando las cosas originales, cosas naturales, y no llegar hoy en últimos momentos a la inteligencia artificial, y que lo están haciendo ustedes, o sea, lo están haciendo todo, no es algo que hay pura IA y hoy en día como agrupaciones, ¿no? Entonces, eso es algo que también tenemos que apreciar mucho y valorar, que cuesta.
19: Sí, yo creo que, digo, la IA es una herramienta que, digo, facilita muchas cosas. Algo que sí estoy de acuerdo es que, vamos, es como un complemento, pero al final creo que algo que decimos con nuestros amigos músicos es que, pues justo la IA no tiene un corazón, no tiene espíritu, no tiene alma, ¿no? Entonces creo que eso es la parte bonita de, inclusive de humanizar todavía más la música. Creo que algo que, de lo que puedo estar muy orgulloso es que justo puedo decirte que nos encanta romper las reglas, pero también nos encanta respetar las reglas que hay dentro como del género, y sobre todo también a las reglas que ya están, por decir, como implícitas, también vamos a darles una vueltita. Entonces creo que de eso se trata, ¿no? De bailar las reglas, porque al final estamos como que haciendo, metiendo el espíritu a lo que hacemos con la cumbia. Entonces creo que eso es también algo que nos pudiera como que ir llevando a querer hacer las cosas diferentes. Creo que siempre es como de, ¿y ahora qué hacemos? Y creo que al final el liderazgo se recae en eso, en que queremos como ver qué cosa diferente le podemos meter, qué elementos nuevos le podemos meter, y algo que también podemos hacer justo como que sentir a la gente cercano, ¿no? También en la cuestión de letras, ¿no? Que se siga sintiendo esa parte como tanto desde lo sonidero como hasta la parte romántica, ¿no?
21: Claro, y sobre todo también que nos estamos rodeando de amigos que conocen.
2: Sí.
21: Por ahí, aquí en San Martín tenemos un amigo que es locutor, y digo, también nos dice, oye, mira, por aquí, por acá, tenemos amigos sonideros, tenemos amigos músicos, que el hecho de que tú platiques con ellos y te compartan sus ideas
2: nutre, ¿no?
21: Exactamente, te va nutriendo y tú vas sacando ciertos ingredientes de ahí que los puedes ir implementando en tus canciones, y creo que sí se va como que reforzando ese concepto.
2: Se fortalece, ¿no? Se fortalece.
21: Es correcto.
2: Y es lo que ustedes están haciendo en estos momentos, yo los veo, y están haciendo equipo, están haciendo amistad. Yo, por ejemplo, ahorita vamos a tocar ese tema que ya lo estamos promocionando, Otra Noche Triste, y están haciendo una buena colaboración con Grupo Yeah. Está funcionando, la banda a mí me gusta, y es algo que se nota. No sé si sea su vibra, no sé si sea algo que tengan ustedes de igual manera, o sepan cómo, ¿no?
20: Yo creo que siempre es un conjunto de cosas, ¿no? Tanto la trayectoria de Omar, de Grupo Yeah, ¿no? Y pues el público que ya tiene, el hecho de que también todos le hayan puesto el corazón a la canción, siento que todo eso se ve transmitido y la canción lo refleja, ¿no? Omar nos ha dicho que le gustó mucho la canción, a nosotros también nos gustó mucho, y todo complementado, ¿no? Junto. Hacerle un video que también tenga una historia.
2: Sí,
20: que
2: a mí me gustan los videos. Oye, la digo, vamos a empezar. ¿De dónde viene la inspiración de la letra? ¿De dónde viene, pues, toda esta imaginación? Tanto para grabar el video, pero vámonos por partes. Dirían en una calle muy famosa aquí en Puebla, dirían mis amigos de la 46, vámonos por partes. ¿Cómo es que se da primero la letra y después cómo se fijan ustedes en la agrupación para poder hacer una colaboración?
19: Pues creo que, la letra es autoría mía en coautoría con Fernando en la
2: ¿quiénes hizo
19: también
2: tanto daño?
19: Justo, o sea, creo que al final...
16: ¿Nombres?
2: ¡Nombres!
19: Yo lo que pudiera decir que la canción, o realmente la letra, nace del sentimentalismo. Creo que algo que siempre hemos pensado es que cuando tú haces algo con pasión y todo, y con sentimientos, reacciona también ese imán de sentimientos. Y esta letra creo que nace obviamente de un corazón roto, de un duelo, donde pues pierdes el amor de tu vida. Y creo que viene de esta frase, lo he aterrizado así, del famoso dicho que dicen, si amas algo, déjalo ir. y ahí hay una coma y después sigue la otra. Y yo siento que esta canción va de esa mitad de la frase, porque creo que también amar es aprender a soltar.
2: Sí, claro.
19: Aprender a decir, bueno, o sea, creo que ya habrá tiempo de amar. Entonces, obviamente se involucran muchos sentimientos. Esa parte del duelo donde sueltas al amor de tu vida, donde dices, bueno, también amar es apartarte, amar es estar ahí y en ese temor, en esa duda, pero sabiendo que pues el amor siempre va a trascender.
2: Sí, claro.
19: Y de ahí creo que al menos yo viví en carne propia ese sentimiento, ese duelo. Y creo que mucha gente se puede identificar, y por eso también es otra noche triste, porque creo que un duelo no solamente va de que me siento mal hoy de 7 a 10, sino entonces creo que va de esta parte de otra noche triste. Entonces de ahí como que el título empezó a conectar, también como hacerlo más con este sentimiento de que el amor trasciende, y de ahí se desglosa la idea del video, que también es idea de Fer. Entonces sí, es una canción que involucra sentimientos, involucra anécdotas personales, y sobre todo yo creo que todos atravesamos ese duelo donde,
2: claro,
19: también tenemos que aprender a soltar para empezar a caminar, pero sobre todo sabiendo que el amor ahí puede llegar a otros lugares, inclusive trascender.
2: Oye, Fer, ¿cómo es que llegan con Omar? ¿Cómo es que se da la colaboración? ¿Ustedes ya le habían echado el ojo? ¿Ellos viceversa? ¿Había comunicación antes? ¿Cómo fue?
20: Ya habíamos tenido un poco de contacto con Omar, ya llevábamos ratito de conocerlo y pues de cruzar una que otra conversación y así, y se había dado el clásico, ¿no? De hay que hacer algo. Sí. Que muchas veces nunca se llega a nada, pero en esta ocasión sí dijimos, no, pues ahora sí que hay que tomarle la palabra, ¿no? Ya salió de él, ya salió de nosotros, y con mi hermano ya teníamos un par de canciones escritas, un par de demos, y recuerdo que le mandamos como unos 3, y ya entre él las escuchó con su equipo, y entre todos decidieron, ¿sabes qué? Otra noche triste, ¿no? Entonces ya de ahí surge pues a ver, ahora yo le meto esto, te la mando, grabo mi voz, graba ahora un arreglo y cositas así. Y ya entre todos fue que se le dio forma a lo que es el resultado, ¿no? De Otra Noche Triste.
2: Fer, para no pasar micrófono, me dice por aquí Héctor que tú fuiste el de la idea para grabar un poquito más o menos lo del video.
20: Ajá.
2: Sí, relátanos, sí, para el público que no ha visto el video, ¿de qué trata? ¿Qué es lo que pasa? ¿Dónde fue grabado? Y pues platícanos todos los detalles.
20: Sí, el video se grabó en Amecameca, Estado de México. A nosotros, bueno, de Cuernavaca está como hora y media, y ese pueblito tiene una vista espectacular y privilegiada de los volcanes.
2: Sí.
20: Y justo buscamos ese lugar, o queríamos la vista de los volcanes, que al final ya no se terminó bien en el video porque pues el clima no lo permitió. Pero dijeras tú, por partes, ¿no?
2: Por partes.
20: El compa de la 46.
2: Pero sí saben qué es la 46, ¿no?
20: No.
2: Ah, no. Sí. Ahorita se los explico. Es una calle muy famosa, como las de México, donde encuentras partes de dudosa procedencia, ¿sí?
21: Okay. Y armas como un rompecabezas y ya.
2: Vámonos por partes, ¿eh?
16: Ok. Tiene sentido.
19: Un saludo a Huajotzingo, Morelos, entonces.
20: Ajá, entonces, lo primero, bueno, la canción habla como de una despedida, habla de una ruptura, pero también puede ser como de que alguien te dejó, pero habla también, o a mí me gusta mucho una frase que menciona antes de entrar al coro, que dice, tendremos tiempo para amar, ¿no? O sea, si ya no es en esta vida, en la vida que sigue, el amor real y el amor eterno va a trascender la forma humana, y muchos dicen que también es hasta después de la muerte, ¿no? Entonces, pensando en una historia que pudiéramos retratar, en vez de quebrarnos la cabeza de pensar, mira, hay que hacer una pareja, y que un señor, o que esto, pues la historia ya estaba escrita, ¿no? Todos sabemos la historia del Popocatépetl y el Iztaccíhuatl, la leyenda. Entonces, tomamos como inspiración esa leyenda en la que, pues, son un guerrero y una princesa. El guerrero se va a la guerra, le hacen creer a la princesa que falleció, que murió, y ella entra en una profunda tristeza, y cuando él regresa le encuentra así, y es que los dos al día siguiente, cuenta la leyenda, que amanecen transformados en volcanes y que su amor se inmortalizó, ¿no?
2: Claro.
20: Entonces tomamos como inspiración eso, fuimos a Mecameca, grabamos el video, y ya en esta ocasión mi hermana es
19: aventó el cuchillo por la lluvia porque estaba
20: agonista. Sí, de hecho, pues sí, como que quisimos saber si echándole una oración, una ofrenda al volcán se despejaba, pero pues no tuvimos suerte.
2: Sí.
20: Y de eso trata, ¿no? De una pareja que se ama tanto que su amor trascendió la forma humana, y se inmortalizó.
2: La protagonista es Gris por ahí. ¿Y el vestuario de dónde? ¿Ya lo tenías?
16: ¿Qué crees? Que todo fue de chiripa, porque en realidad yo no iba a ser la protagonista.
2: Okay.
16: Iba a ser otra chica que de parte de Grupo Y habían conseguido una chica. El Popocatépetl, ese sí iba a ser nuestro compa Moya, que le mandamos saludos, porque bien a la orden para el desorden, Moya no se rajó y dijo, sí, yo me rifo, no importa que salga con, ¿cómo se llama? Con taparrabos, o sea, Moya se rifó, y al final fue como de, oye, Omar nos avisó como, creo que un día antes, oye, la chica me canceló, ¿qué onda? Y todos fue, pues tú sacala. Y yo decía, no, yo siempre salgo en todo. Decía, pues es pues obvio, pues sí. Pues
2: uno que no se salga, cansa ¿no? de
16: Y ya fue de, pero qué vestuario, qué onda. Y justo la novia de Fer me dijo, oye, yo tengo un como vestido que es de mi abuelita, que creo que puede funcionar. Y me mandó foto y todo, y fue de, órale, a la lavadora, a la secadora, y mañana que esté listo el vestido. Y se armó así, o sea, todo fue muy rápido, o sea, fue un día antes cuando vístete, a ver, ármate el outfit, sí. Chécate inspiración, pues esto, va, se arma. Entonces fue muy rápido, pero al final se logró y creo que el resultado también estuvo lindo.
2: Estuvo padre, la
16: estuvo
2: verdad.
16: Estuvo padre. La verdad yo estaba así de que, ay, a ver qué onda, pero salió bien, salió
2: qué
16: bien.
2: Chido. Muchachos, pues ¿a dónde los podemos seguir a través de las redes sociales? Vamos a ir a escuchar el tema y regresamos para ver qué están haciendo nuevos proyectos. Y ¿dónde los podemos seguir?
16: En todos lados nos encuentran como Los Dinastía de Chino Giles. Así que toda la gente bonita que quiere escuchar cumbia nueva, una nueva propuesta. Obviamente el estilo sí de Giles, pero con esta nueva propuesta ya de Los Dinastía. En todos lados, Los Dinastía de Chino Giles. Y los dejamos con esta rolota.
2: Venga, pues preséntala, Chino. ¿Quién va a ser el efectivo en esta ocasión?
21: Sí, es la segunda vez que me toca presentarla. A veces.
2: Oye, Héctor, ¿tú te puedes echar el corito?
21: Sí.
19: Ah, sí, claro. De la canción. Ahí va. Nada más voy a microfonar acá porque luego se manda ahí. Saliendo, pero
3: esta canción se llama y se titula Otra Noche Triste, y les voy a cantar mi parte favorita que fue escribir, que dice: ya no tienes nada que cargar, corazón.

0: Gutiérrez, aplauso bonito. Ahora sí, Chino, presente en la viva voz.
1: Todos los radioescuchas de Stereo Max, es un temita nueva, se llama Otra Noche Triste. Los Giles Dinastía y Grupo Yeah.

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2: Buenos días, soy Marcos Bravo y a continuación te presento la información más importante al momento.
1: Última hora mundialista.
2: Arranca la segunda mitad entre la selección de Inglaterra y Congo, donde los congoleños van arriba en el marcador 1-0 desde el minuto 51. Sin embargo, la escuadra inglesa continúa dominando el encuentro. De momento, el Congo sería el próximo rival de México.
1: Polémicas.
2: Se reporta que autoridades utilizaron gas pimienta para disuadir a cientos de jóvenes que intentaban ingresar por la fuerza al acceso 3 del FanFest en el Parque Fundidora.
1: Polémicas.
2: Los tumultos al tratar de salir de la zona del Ángel de la Independencia provocan la asfixia de un hombre de 44 años y de dos mujeres, una de 19 y otra de 48 años. Así lo informó esta madrugada autoridades de la Ciudad de México.
1: Viral.
2: Con máscaras de Javier Aguirre y hasta imitando el famoso remo de los noruegos, los jugadores de la selección mexicana celebraron con todo su pase a los octavos de final.
1: Viral.
2: El mundo del fútbol está en shock con la actuación de nuestra joya de 17 años, Gilberto Mora. El chico no solo jugó, dominó el escenario más grande como un veterano. Continúen en sintonía de 5 Radio, comunicación efectiva y minuto cero para el Radar Mundialista, le informó Marcos Bravo.
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2: Amigos, son exactamente las 11:43. Muy buenos días y continúan con nosotros nuestros grandes amigos de
20: ¡Los Dinastías!
6: Oigan, amigos, gracias el día de hoy por acompañarnos en la cabina de Stereomax, su casa. Ya saben que aquí son muy bien recibidos, gracias, acobijados.
7: Gracias.
6: Ya para la otra vez que me avisen, ponemos un trompo aquí de carne al pastor, a ver qué hacemos.
7: Ya dijiste, amigo, ¿eh?
6: Vale.
7: Ya quedó grabado.
20: Qué bueno que Omar no llegó, si no, sí se lo acaba el trompo, ¿eh?
6: El trompo.
20: Pero bueno, saludos para el que ya viene en camino.
6: Perfecto. Mi chino, ¿qué viene? ¿Qué van a hacer los Dinastía en próximos meses antes de finalizar el año?
20: Bueno, ya hay programaciones, ya hay colaboraciones, hay dos colaboraciones pendientes. Ahorita que es la de ahorita Grupo Ya con este tema que se llama Otra Noche Triste. Viene más adelante algo con un amigo que es
21: de Puebla y
20: de Jalapa, ¿no? También.
21: Ah, sí, de Puebla y de Jalapa, sí, igual
22: de Ciudad de México.
7: De hecho, no es precisamente con personas que están haciendo cumbia,
6: sí,
7: son con
6: claro.
7: otros géneros. Entonces va a estar interesante, va a estar ahí chida el junte, la mezcla. Y se los vamos a encargar porque eso va a salir como hasta finales de agosto.
22: Finales de agosto.
6: Okay.
7: Sí, Dios plan.
21: Por ahí hay otra colaboración con otro Omar, que no, nada más es lo único que vamos a decir. Con otro Omar, hay otro Omar por ahí.
6: Con Omar, ¿lo digo? Omar Chaparro.
7: ¿Cómo lo supo?
21: Puede haber muchas posibilidades, pero ahí nada más se
22: les ahorita que recuerdo, ya Tortuguita tuvo la primicia.
6: Ya.
7: Sí,
21: ¿de verdad?
7: Sí,
6: ya me dieron por ahí la primicia. Se viene bueno, ¿eh? Es con más o menos hay también es con una agrupación consentida también aquí de Stereomax. Entonces, así le dejamos la citación. Yo sé que también les va a ir muy bien con esa colaboración. Le están echando muchas ganas, la verdad.
20: Estamos trabajando y Dios plan que haya algo interesante en esos meses. Y sobre todo que la gente nos siga apoyando aquí en Stereomax y siga pidiendo los temas.
6: Perfecto. Mi chino, pues también está abierta la agenda, también de igual manera, pues para alguna fiesta, algún evento y demás.
20: Claro que sí, el teléfono ahí ya está.
7: 5514-893306, lo repito, 5514-893306. De todos modos, en redes sociales estamos en todos lados como Los Dinastía de Chino Giles, para que si la gente quiere mandarnos un mensaje, contactarnos para un evento mayordomial, lo que sea.
6: Sí.
7: Mándenos mensajito por ahí y estamos ahora sí que a la orden para el desorden.
6: Perfecto. Damas y caballeros, pues muchas gracias el día de hoy por acompañarnos. Gris, Fer, Héctor, Chino. Díganme, por favor, otra ronda.

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1: Tú tienes el poder de vivir en paz. Haz una pausa y eleva una oración. Juntos lo podemos lograr.

0: Hoy presentamos El Águila y el Halcón. Cuenta una leyenda de los indios que una vez llegaron hasta la tienda del viejo brujo. Tomados de la mano, Toro Bravo, el guerrero, y Nube Alta, la hija del cacique. Nos amamos, empezó el joven, y nos vamos a casar, dijo ella. Queremos un hechizo, un conjuro o algo que nos garantice que vamos a estar juntos por siempre, dijeron los jóvenes ansiosos. Hay algo que puedo hacer por vosotros, pero es una tarea muy difícil y sacrificada, dijo el brujo tras una larga pausa. No importa, dijeron los dos. Entonces dijo el brujo, Nube Alta, sin más armas que una red y tus manos, subirás al monte y cazarás al halcón más vigoroso. Tráemelo vivo al tercer día de luna llena. Y tú, Toro Bravo, tú debes traer de la montaña más alta al más valiente de las águilas y traerla viva sin ninguna herida. Los jóvenes asintieron en silencio y después de mirarse con ternura, partieron. El día establecido por los brujos, los jóvenes llegaron a su tienda con dos grandes bolsas de tela que contenían las aves solicitadas. El viejo les pidió que con mucho cuidado las sacaran de la bolsa. Eran sin duda unas aves hermosísimas en su especie. Ahora dijo el brujo, ata entre sí a las aves por las patas con estas tiras de cuero. Después suéltalas y que intenten volar. El águila y el halcón intentaron levantarse el vuelo, pero solo consiguieron revolcarse en el suelo. Irritadas por su incapacidad, las aves arremetieron a picotazos entre sí. Este es el conjuro, jamás olviden lo que has visto el día de hoy. Vosotros sois como el águila y el halcón. Si ustedes se atan uno al otro, aunque sea por amor, vivirán arrastrándose y tarde o temprano se harán daño uno al otro. Si quieres que su amor perdure, bondad juntos, pero jamás atados. Y esta reflexión tiene mucho que ver hoy en día con muchas parejas.
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1: Es ya la media tiempo de Radar Informativo. ¿Qué tal? Muy buenas tardes. Mi nombre es Azul Hernández y a continuación le presento la información más importante generada hasta este momento. El gobernador Alejandro Armenta tomó protesta a Carlos Ochoa como director general del Sistema Estatal para el Desarrollo Integral de la Familia. El mandatario estatal destacó que el organismo continuará fortaleciendo la atención, protección y acompañamiento a las familias poblanas con el respaldo de la presidenta honoraria del CEDIF, Ceci Arellano.
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1: La física también forma parte del deporte. Lourdes Moreno, profesora investigadora de física de la UPAEP, explicó cómo el efecto Magnus, el flujo turbulento y el efecto Coanda influyen en la ciencia. En más información, a nivel nacional, elementos de la policía acudieron a Paseo de la Reforma en la Ciudad de México para retirar a los aficionados que continuaban festejando tras el triunfo de México 2-0 ante Ecuador en esta justa mundialista. En temas virales, una mujer fue captada arrojando cerveza a aficionados ecuatorianos durante el partido México contra Ecuador en el Estadio Ciudad de México. El video generó críticas en redes sociales. Usuarios señalaron que este tipo de conductas no representan a la afición mexicana. Desde hace 12 años, la familia de helados artesanales Schmitl en Atlixco prepara el tradicional helado de chile en nogada, un postre inspirado en uno de los platillos más representativos de Puebla. Estará disponible hasta mediados de octubre. A nivel internacional, le tenemos lo siguiente. Como una información de último momento, dos personas subieron hasta la antena del Empire State Building en Nueva York y desplegaron una pancarta con el mensaje: cuando el poder del amor vence al amor por el poder, el mundo conoce la paz. La policía trabaja para retirarlos de la estructura ubicada a 1,454 pies de altura. El clima en esta tarde es de 21 grados centígrados. Se encuentra mayormente nublado. Se espera una máxima de 22 y una mínima de 13. En la consola digital Duval Rubio, Azul Hernández le desea una excelente tarde.
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19: Ok, mis amigos, son exactamente las 12 de la tarde con 10 minutos. Bienvenidos y bienvenidas al Son de los Reyes del Barrio. Oigan, el día de hoy nos encontramos felices y contentos. Oigan, estamos bien movidos, la verdad, aquí en la cabina de Stereo Max. Usted, ahora sí estoy desquitando la quincena en esta ocasión. Y bueno, tenemos invitados de muy temprano, los Dinastía. Y bueno, pues ahora llega el talento texmeluquense, un gran amigo ya de algunos años. Y en esta ocasión, bueno, la verdad no quisiéramos estar aquí porque nosotros quisiéramos estar siguiendo fiesta y fiesta y fiesta, pero llegó mi gran amigo Javier Barbosa, sonido Manhattan. ¿Cómo estás, Javier? Bienvenido a los micrófonos de Stereo Max. Salúdanos con tu micrófono, Javi. Saluda a todo el auditorio.
0: Buenos amigos míos, estamos ya listos, preparados. A todo el auditorio, gracias por la sintonía, por invitarnos a tu guita. Toda la gente de Cero Más, como siempre, un gusto, un placer. Gracias.
19: Javi, ¿cómo te la pasas el día de ayer? Ganó México.
0: Ganó México. ¿Qué crees que nos fuimos a ver el partido aquí al 228 con mi gran amigo Charro? Híjole, Charro, estoy sudando por tu culpa.
19: Charro, GPI, Charro.
0: GPI, Charro, para ahorita la curada, por lo menos, ¿ah?
19: ¿Eh? Sí, mínimo.
0: Una cuita o algo que nos invite.
19: Allá que nos... Que lo saludamos en el 228, ¿verdad?
0: 228, sí.
19: 228 al Charro.
0: Comercial para mi Charro.
19: Ahí está, le mandamos un saludo cordial. Mi Javi, pues el día de hoy algo diferente, algo que no estás acostumbrado a realizarlo, pero te dices la oportunidad y la verdad agradezco este espacio que también te das en tu tiempo. Y que nos vengas a mostrar un poquito de lo que no sabemos que tenías por ahí en tu casa.
0: Sí, pues fíjate que hemos hecho la labor de coleccionar música, hicimos viaje a Colombia, hicimos viaje a Brasil, pues precisamente para traer algo de la música. Fíjate que yo me he enfocado mucho en la música, un poquito más comercial, la música que uno añoró desde que estaba niño, ¿no? A veces veías escuchabas una sopuesana, escuchabas una salsa, y qué mejor que tenerlo en disco físico de acetato. Híjole, para mí es un orgullo, un placer, y vamos a prestar a la gente un poquito de lo que traemos de música.
19: Preguntas básicas, porque todo el mundo te pregunta. Porque el huevo, porque todo esto. Sinceramente, Javi, en tus eventos, ¿serías de esas personas que llevaras los acetatos o la neta en él?
0: Híjole, yo creo que trabajar con acetato es bien difícil por el audio, porque se brinca el disco, porque a lo mejor se vicia un poco. Yo creo que es muy difícil. Yo creo que a veces igual por cuidarlos, ¿no? Porque, híjole, pasan muchas cosas, pero yo creo que es muy difícil trabajar con acetatos en un evento al público. Es bien difícil.
19: Más cansado, ¿no?
0: Y más cansado estar ahí con la aguja, estar seleccionando el tema, con la computadora busca la canción y de volada. Y con el disco sí tienes que estar ahí con el tacto, buscarlo, limpiarlo, ¿no? Sí, es un rollo.
19: Y más eso, súmale los saludos que se te amontona sí, la gente.
0: La cabina, sí.
19: Javi, pues vamos a darle, yo sé que la banda está últimamente acostumbrada con los temas de inteligencia artificial, pero aquí no hay nada de eso.
0: Nada, aquí puro de acetato vamos a hacer hoy algo bonito, algo diferente para el público que nos siga a ver a través de TikTok, que estamos en la página oficial de Sonido Manhattan, igual en Facebook, y yo creo que también a través de Stereomax 98.1.
19: No, pues damas y caballeros, los voy a dejar con Javier Barbosa, manden sus saludos, 22, 25, 23, 58, 14, estamos en redes sociales, Facebook, TikTok, y bueno, pues en todas las redes sociales de Javier Barbosa, Sonido Manhattan. Adelante, mi hermano.
0: Vamos a darle, señores, empezamos con presentación, como es clásico.
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0: ¡Ay, papacito!

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1: Amigos míos, iniciamos el disco de acetato, la primer cumbia para comenzar a bailar.
0: Comenzamos, amigos.
1: Y comenzamos con la mamá de todas las cumbias.
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1: Y en todo México, la cumbia sampuesana. Vamos a comenzar, señores. La cumbia sampuesana para todo el público que nos ha acompañado a través de TikTok, a través de Facebook. Vamos a comenzar. Ahora, cumbia sampuesana 2000. ¡Suena la camiseta! ¡Suena sampuesana! ¡Un acetato, eh! Sabor. Vamos a comenzar para la Lolita.

0: Al estilo de Jefecito Barbosa. Así comenzamos. Vámonos. Sabor, sabor, sabor. San Juan que te ocupa. El barrio México. Mi nación llegó. La mejor organización internacionales. Torres Gemelas. Rosco y Elita. El Samuel El Ñoño. La gente de Tlaxcala. El famoso Palmera. La famosa Mari. Mi hermosa Mari Elita Alhuepa. Para que de Tlaxcalita ya nos acompaña. Sal, sal, sal, sale. Sabor, sabor, sabor. Zapuesana. Zapuesana 2000. ¿Cómo? ¿Cómo? Una changa de gigante de Argentina. Es Gabriel Barbosa. Miguel Martínez. Reportando. Ahí en tu cabina. Mi compadre Rola Zuli. La banda en Atlixco. Atlixco Puebla.
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2: ¡Ay, caramba!
0: Mi hermosa Mari. Arita el huepa. ¡San, san, san, sale! Llegó la empresa. El chavo con Mr. Robot. Roya Muñeca. El vampiro. Reyes de la Rima. La Raza Unida. Semi Cabecito. El chavo con Mr. Robot. Roger y la Muñeca. Cumbia Zapuesana. Échale otro cachete para atrás.
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0: ¡San, san, san, sale! El Benny Manjatero. Toda mi bandita. La Vena de la Camilpa. La Escala. Juan Chucho Davis. El buen amigo Rafael. El Pulques. La gente de Chocla. La de la Camilpa. Citlán y el Chucho. El famoso Davis. La banda de el grupo La Dinastía. La Dinastía de Chino Giles. Ya nos acompaña, sí señor. La famosa gaviota San Rafael de la Lapa.
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0: La San Pesada 2000. Un acetato, Club Bailadores, Alameda Toluca, Todos Mutantes, Juanito Niños Cerdura, en el suelo Manjatero.

Mira qué chula se pues Ana. El famoso Choco y los inactivos. Allá en la bodega. La gente de Cuauhtémoc. Luis Bosa Rossi.

0: Hermosa Lelita, el Marihuas, los Cachorros 81, Lolita, mi hermosa Lolita, ya presente. Para Gaby Flores, ya contigo. Sale. Las HL son de Tlaxcala. En Yula Sampuesana. Bueno, pues amigos míos, el primer temita, aplauso para que Chula Sampuesana, señoras de las cumbias, que son ya un ícono en todo el ambiente sonidero, fondito musical, mientras hacemos cambio de disco, fondito musical. Continuamos para toda la gente que nos está viendo a través de las redes sociales, a través de TikTok, a través de Facebook Live. Sí, señor, continuamos en este programa.
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0: Estéreo más 98.1. En el último cine llegamos a tu cabina. La hermosa Laya, Estrellita del Sabor. Mari, adicta al huepa. Bancar de corazón y Stalfuizla presente. A toda la banda que anda cruda. A toda la banda que sigue festejando el triunfo de la selección mexicana. Sí, señor. Cielo, mi tortuguita. Bueno, pues amigos, vamos rápido a la música. Vamos a comenzar la banda con un tema que trabajamos ahí cuando fue mi tortuguita a hacer la transmisión, a hacer la música. Señores, vamos a bailar el ponchito de colores. Ahí gracias a toda la gente que nos está acompañando. Mi hermosa Mireya Olmos. Hasta Huecolcingo, señores. Este se llama el ponchito de colores. Ahora, así comienza. A través del acetato y su música. Vamos a bailar.

Para botarlas el infiel. Siempre en serio, Max. 98.1. Y vamos a regresar, señores. Esto se llama El Ponchito de Colores. Vamos a comenzarlo. Así

para ver la música con mis amigos de la dinastía. Ya presente. ¿Desde dónde? Desde Puebla.

de Pulmex. Lara Camil para la escala. Unos discos de acetato, oye. Sabor. Los chicos revelación. Los llama con Mr. Robot. El rollo y la muñeca.

0: ¿Cómo dice? ¿Cómo dice? El famoso vuelo. Allí en Canadá, Santa María Tesbeluca. Un gavecito y nada más. Bueno, pues amigos, nos vamos a unas breves pausas comerciales. Adelante.
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12: Buenas tardes, soy Marcos Bravo y a continuación te presento el Radar Mundialista.
13: Última hora mundialista.
12: Es un hecho, es oficial, es una realidad. La selección mexicana enfrentará a la selección de Inglaterra en los octavos de final de la presente Copa del Mundo. La cita es el próximo 5 de julio en la cancha del glorioso Estadio Azteca. Los ingleses quieren seguir soñando con el título, mientras que los mexicanos nos vamos a dejar todo para lograr el triunfo más importante de toda la historia.
13: Polémicas.
12: Una mujer fue captada arrojando cerveza a aficionados ecuatorianos durante el partido de México contra Ecuador en el Estadio Ciudad de México. El video generó críticas en redes sociales, donde usuarios señalaron que este tipo de conductas no representan a la afición mexicana.
13: Polémicas.
12: La victoria de México no solo eliminó a la selección sudamericana, sino que también terminó con el proyecto de su entrenador. Sebastián Becasese confirmó su salida al no cumplir los objetivos trazados en el Mundial.
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12: Harry Kane llega a 12 goles en mundiales y alcanza ni más ni menos que Pelé. Ya es el séptimo máximo goleador histórico por detrás de Lionel Messi, Mbappé, Miroslav Klose, Ronaldo, Müller y Fontaine. Continúen en sintonía de 5 Radio, comunicación efectiva y minuto cero. Para el Radar Mundialista le informó Marcos Bravo.
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1: 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Arrasando.
14: 12 de la tarde con 31 minutos. Continuamos. Está Javier Barbosa, sonido Manhattan. Adelante, Javi.
0: continuar con la música, con la programación que tenemos en esta tardecita, señores. Vamos a la música. Y esto se llama, para toda la gente que nos acompaña, mi dulce amor. Vamos a dedicarlo a los enamorados. En ese programita, señores, se llama mi dulce amor. Ahí está. Ahí está. Vamos a comenzar. Mi dulce amor. Ahora.

Y échale para atrás, camioncito, dice. Y mi dulce amor, el osito macatero, Aida Zamora, el famoso ñoño, los impuntuales, Chamaco Malandrines, la Palmera Rosco.

0: y la chulería Mari. Ahora, ahí nomás, señoras y señores. Oye, qué chula rola, ven mi dulce amor. Qué bonito recuerdo, mi tortuguita. Esos temas ni nacíamos y ya. Ya no más sonado, señor. Vemos, amigos.
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0: Ahí está, continuamos solo musical, sí, señor.
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0: 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Pocho Villa, el gobierno Andrés Manuel. A Torres Gemelas nunca vamos a desaparecer. Rosco, Anita Zamora. Varios impuntuales. Señores de la escala. Mari, el famoso Palmera. Esa mera, mi velas.

Bueno, pues amigos, continuamos con ustedes. Bueno, sobre la música, de la música que a Virgito no le falta en la escala. Y los temas clásicos de la cabina manjatera. Esto también, disco recuerdo aquellos amores de secundaria, señores. Se llama Oye, vamos a bailar, Morena. ¡Ah, qué chula rola, señores! Así comienza.

0: hasta Los Ángeles, California. Ahí está mi niño, la gente de Peñas Truc.
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0: Los bailadores

0: Diosita vida, Diosito.
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0: Para mi hija la princesita Tracy, tu compadre es de tus traces, Bangatero Saltaño.
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0: No, Morena. La gente se come en Mazaticosco, Las Calitas.
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0: La cuarta sección, la López y Edu, Uti Inocencio, trabajando y saludando al Javiercito. ¿Cómo dice? Sentimiento.
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0: La familia Herrera, San Andrés Tlatenco, en Los Ángeles, California. Polo Memo y Lalo, para Gus José Luis, Johnny Chucho, el famoso Manolo, siempre contigo.

0: de Los Chorcos, Tlaxcalita. La gente de Los Chorcos. Bueno, pues amigos míos, continuamos con la música. El audio para ustedes en este programa especial, Fondo Musical.
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0: Bueno, pues continuamos. A toda la gente que está laborando, a toda la gente que ya está saliendo del trabajo, a la gente que va entrando, gracias. La Dormibanda desde San Juan de Tepla, ya presente. La Dormibanda, ya contigo, ya contigo. Bueno, pues amigos, el Pelón, hasta Atlanta, Georgia. Guato Gasper, ya presentes. Escandalosos Uñas Negras, San Miguel Santa María, Guacolcingo. Sigue apoyando a Cabecito Manhattan, ya presente. 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Manhattan.
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0: Bueno, pues amigos, continuamos. Y tenemos una salsita clásica, la primera salsa de la tardecita. A toda la gente que nos acompaña, se llama El Mundo Cruel. Así que, señores, vamos a la pista y agarra pareja. Se llama El Mundo Cruel. Escúchalo. Voy a rollo con la música de Javiercito Barbosa.
3: Manhattan.
0: Ahora. El Mundo Cruel.

Algo de Black Power. Vámonos, vámonos. Bueno, amigos, una salsita rica y sabrosa. Fondo musical mientras cambiamos de disco de hace tanto, sí, señor. Tortuguita, la papa con gona. Saludos a Manhattan, sí, señor. Has oído Manhattan, gracias. A toda la gente que nos está acompañando. Bueno, pues continuamos adelante, mil gracias. A toda la gente que nos está viendo a través de las redes sociales. Solo para Wendy Mari, desde San Miguel, en Estatlilloca. Ya presentes. Amigos míos, el día viernes nos vemos en el Salón Dubai, Ciudad de Puebla. Día sabadito. Con la gente de Hidalgo. Día domingo. Regresamos con la gente de Tlachichuca, Puebla. Y así queda la agenda. Continuamos ya. Para Guapo de San Lucas, el Gopeto Metes de parte de su enamorada, la ratita del taller de Mundito Mix. Bueno, los compañeros, continuamos ya, continuamos ya. Vamos a la música, trabajamos ahora. Algo del señor Manuel Mantilla y su grupo. Esto se llama La Profesora. Vamos a la música. Escúchala. La Profesora, para toda la gente que lo está viendo a través de Tico. Sí, señor. Escúchala. Manuel Mantilla.

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1: Y vamos a dedicársela a mi princesa Tracy y toda la gente que nos acompaña desde San Buenaventura. ¡Qué linda estás! ¡Qué linda estás, mi profesora! ¡Vamos a dedicárselo! ¡Ahora sí, señor! ¡Vámonos!

0: ¡Aplauso! ¡Era más que Tortuguita Martínez!
1: El aplauso bonito para Javiercito Barboso hoy aquí en la cabina de Stereo Max, que el día de hoy nos está acompañando aquí con mucho gusto, honor y placer. Y bueno, pues estamos disfrutando la música totalmente en vivo, de acetato, del disco de las 33 revoluciones. Javi, está sudando la gota gorda. Javi, muchísimas gracias el día de hoy por estar aquí con nosotros, por mostrarnos un poquito de tu talento y aparte de ello que no teníamos el gusto a veces de conocer qué es lo que tienes en tu casa, cómo los conseguiste.
0: Pues mira, muchos discos son herencia de un tío, Jesús Ramírez, que me hizo el favor de donarme algunos discos. Unos discos los trajimos de Colombia, unos de la Ciudad de México, y poquitos discos trajimos igual de Brasil, pero nos hemos dedicado pues a buscar un poquito de la música que nos gusta, que con la pena se nos ponemos ahí en la casa a escucharla y nos sentimos contentos de escuchar los temas, y más en este formato de vinil, que hijo, se siente, se te enchina la piel cada que pones un disco de vinil.
1: Javi, ¿tú coleccionas por pasión o solamente porque te los encuentras por ahí?
0: Híjole, al principio pues sí era por encontrarlos, ¿no? Y hay un tema que a lo mejor trabajaba pues en disco de CD o allá en su formato digital y veía una rola y mira, esta la puedo tener. Entonces, de primero sí como que por el hecho de encontrar la pelota, sí, yo pienso que ya es más por el hobby, por el amor a la música, de tener esos temas que yo pienso que son invaluables, son los temas que pues ya pasaron a la historia del ambiente sonidero. Entonces, para mí es un gusto tenerlos en formato pues original, en formato de acetato. Híjole, siento bien bonito.
1: Javi, y la última pregunta, por ahí ya hay varios comentarios, subimos un video en la página de un servidor en el TikTok comentando de que deberías de tocar esas rolas, que ya sabes, ¿no? El hate siempre lo llevas. Tienes, el público te ama, pero hay público que también ya sabes que está nada más al tirante para ver que está mal acomodado.
0: Pues sí, no somos moneditas de oro, ¿no? Pero tratamos de dar gusto a todo el público. A veces la gente se deja llevar por las redes de que yo creo que los youtubers pueden monetizar una cumbia huepa porque pues es la que no tiene derechos de autor, ¿no? Entonces yo creo que esa es la que suben más por el simple hecho de las regalías. Pero subimos o trabajamos cumbias peruanas, colombianas, y esas a veces me las echan a un lado. Yo pienso que igual por la monetización, por los derechos de autor. Entonces, pero yo creo que la gente que ha ido a los eventos sabe que trabajamos un poquito de todo, peruanas, colombianas, ecuatorianas, de todo un poquito.
1: Redes sociales, Javier Barboza, Sonido Manhattan, ¿verdad?
0: Redes sociales, todo el mundo lo sabe. Sonido Manhattan oficial de Javier Barboza. En TikTok, Javier Barboza. En Instagram, Javier Barboza. Y pues así me encuentran.
1: Vamos a cerrar con un tema, Javi, la participación. Con un tema que te regalaron directamente desde Monterrey, unas cumbias rebajadas al estilo huepa. Y en esta ocasión, bueno, pues vamos a finalizar con este tema. Gracias, Javier. Gracias a los Dinastía que también estuvieron en este programa. A usted que nos está acompañando con su sintonía. Viene el Gary, vienen las Max consentidas, no le cambien. Yo regreso en punto de las 6 de la tarde con los clásicos de Stereo Max. Mientras tanto, vámonos, Javi, cerramos.
0: Vámonos, señores, una cumbia huepa, como le dicen de Tortuguita, una cumbia que nos mandaron desde Monterrey, señores. Una cumbia rebajada al estilo de Javiercito. Así que, hagan la pareja.

0: huevo.
1: Amigos míos, gracias. Buenas tardes.
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1: Se inaugura el foro Pinceladas de Inclusión, Arte y Cultura. ¿Qué tal? Muy buenas tardes. Los saluda con mucho gusto Rafa Crespo en el radar informativo correspondiente a las 13 horas. Y es que el diputado local José Luis Figueroa inauguró el foro Pinceladas de Inclusión, Arte y Cultura. Afirmó que esta área representa herramientas fundamentales para construir una sociedad más incluyente.
2: El arte no necesita palabras para conmover, conectar o explicar el mundo. Muchas veces las estructuras de comunicación tradicionales se quedan cortas ante la inmensidad de la mente humana. Es ahí donde el arte y la cultura se convierten en los puntos perfectos para las personas.
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1: La señora Coral Castillo de Cañedo, presidenta de 5 Radio, y Silvia de Julián, conductora del programa 5 Mujeres, realizan el tradicional corte de listón para inaugurar la feria agroartesanal que tendrá lugar hasta el 3 de julio en la explanada de 5 Radio. Venga, venga, no se lo pierda. La presidenta municipal de Atlixco, Ariadna Ayala, informó que para el segundo periodo del año se prevé la ejecución de 45 obras aprobadas por el Coplademún. Choque entre una motocicleta y una pick-up sobre Boulevard del Niño Poblano frente a Palmas Plaza y el Hotel La Quinta. Se solicitó ambulancia en el lugar. La profesora investigadora de física de la UPAEP, Lourdes Moreno, explicó que fenómenos como el efecto Magnus, el flujo turbulento y el efecto Coanda influyen en la trayectoria del balón, destacando la importancia de la ciencia en el rendimiento deportivo. Vecinos reconocieron al gobernador Alejandro Armenta Mier por recorrer personalmente la zona, atender sus necesidades y dar respuesta inmediata a la rehabilitación de la Gran Avenida. Hasta aquí la información. Sigue en sintonía de toda la multiplataforma de 5 Radio Comunicación Efectiva, así como de nuestras redes sociales. En la consola, don Martín Tapia. Le informó Rafa Crespo. Que tenga una excelente tarde.
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0: Aquí mis amigos, ya a la 1:09 con 9 minutos, señoras y señores. Arrancamos, iniciamos las Max Consentidas del 98.1 de FM en este momento, en este instante. Oigan, y si sí, y si sí, vamos contra Inglaterra, próximo domingo 6 de la tarde. Contra Inglaterra, México-Inglaterra, ahí se va a ver. Pero ya llegamos al quinto juego, por lo menos. La hora de la tarde con 10 minutos, señoras y señores. Bienvenidos, vámonos de volón, ping-pong. WhatsApp, audios 22, 25, 23, 58, 14. Dime qué rola quieres escuchar. Yo con todo gusto aquí estoy para complacerte en lo que tú mandes y órdenes.
1: Gary, Gary, pon la canción de La Llamada de Selena, por favor, Gary.
0: ¿La llamada de quién?
1: Gary, Gary, pon la canción de La Llamada de Selena, por favor, Gary.
0: ¿De quién? De Selena.
1: La canción de La Llamada de Selena, por favor, Gary.
0: La Llamada de Selena. A ver. A ver, vamos a ver por acá. Ok, ya estás. La mandamos con todo gusto. Va para allá, va para allá. De este lado. Vía de comunicación 484-2849. Bueno, bueno.
2: Hola, mi amigo Gary.
0: Hola, ¿con quién tengo el gusto?
2: Con Luz Mayra.
0: Luz Mayra, ¿de dónde me llamas, Luz Mayra?
2: Luz María.
0: Ah, Luz María. Luz María, ¿de dónde?
2: ¿Dónde estás, Tlalpan?
0: ¿Dónde Serio Max está?
2: Arrasando con Gary.
0: Ok, ¿qué onda y qué te puedo servir el día de hoy?
2: ¿Me puedes poner una acá de la señora?
0: Sí, ¿cuál?
2: La Llamada.
0: Ah, ok.
2: No me llames más.
0: A ver, ya estás. Dedicatoria, saludos, ¿o qué show?
2: Especialmente para mi... Para mi bebé.
0: Ajá.
2: Especialmente también felicidades a los mis primos Aarones, mi primo Aarón, hoy es su cumpleaños.
0: Ok.
2: A don Aarón también, que es carnicero, también se lo mando a saludos para toda su familia, felicidades también.
0: Ok, ya estás, con todo gusto te lo mandamos entonces, va para allá tu rol, la zona Belén.
2: Hay todos, saludos para todos los de las combis de Cuartelulpan.
0: También para ellos, saludos, bonita
2: sí,
0: tarde.
2: Sí, porque luego se atrasan mucho para andar en las combis.
0: Luego se atrasan, que no se atrasen, que no se atrasen, por favor.
2: Y órale, para mi mamá, y para mi mamá también.
0: Órale, también para tu mamá. Ya estás, te la mando con todo gusto, entonces va para allá tu rol. ¡Sale, Belén!
2: Adiós, Gary.
0: Que tengas bonita tarde, cuídate mucho. Bye. Adiós, bye. Vámonos de este lado, último WhatsApp audio. 22, 25, 23, 58, 14.
3: Buenas tardes. Y me regalas una canción, la de los chicos Aventura. Ajá. Mi hermosa Mar. Marlene, okay. Para mi hermosa Mar, de parte de Coco. Gracias, Gary. Dios te bendiga. Y saludos a Berito Alvarado y su familia. Y Nico hasta Brooklyn, Nueva York.
0: ¡Sale!
3: De parte de Coco. Y me regalas otro Gary beso. Muchas gracias,
0: Golosa.
3: Gary.
0: Ahí está, sale. Vámonos, ya la 1:12. En la primera en FM, en el 98.1 de tu radio. 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
6: Hola, ¿qué tal, amigos? Que escuchan el 98.1 Estéreo Max. Señores, no dejen de solicitar el tema nuevo, el tema de salud que se llama Escritura. Vete, vete. Ahí estamos con mi gran amigo El Gary. Señores, pídansela, solicítensela, que se las va a poner con mucho gusto y muy contento. Señores, nosotros somos los chicos aventura. No, no, no.
7: Vete, vete, vete.

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1: Bueno.
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0: mis amigos, ya la 1:29, en este momento, 1:29 a.m. a través de la primera NFM. Vámonos, WhatsApp, audios, llamadas, y bueno, checamos qué nos dicen por aquí. WhatsApp.
1: Hola, Darío.
0: Hola.
1: Coco.
0: ¿Qué dijo?
1: Hola, Gary. Bueno,
0: hola, buenas tardes.
1: Para mi mamá Coco, ajá, para mi abuela Chivis, sí, mi abuelita Mari, ajá, de parte de Mar de Zacatelco Arrasando.
0: Okay.
1: Me regalas una canción de los BBs, de los BBs. Aquel amor, por favor, Gary.
0: Ok, aquel amor.
1: Hay un saludo para el Quique Martínez.
0: Ok, ya se la andaba olvidando, pero ya regresó. Ok, va para allá. La rola que nos están pidiendo de este lado, con todo gusto, la ponemos en este momento. Bueno, bueno.
2: Hola, Gary, buenas tardes.
0: Hola, ¿con quién tengo el gusto? Buenas tardes.
2: Con Adela.
0: Adela, ¿de dónde me llama, Adela?
2: De San Matías, en Caleca.
0: ¿Dónde Stereo Max está?
2: Arrasando con el Gary.
0: Muy bien, Adela, ¿qué canción vamos a poner en esta tarde?
2: La de la arrolladora Banda Limón.
0: ¿Cuál?
2: Tu historia fue conmigo.
0: Tu historia fue conmigo. Dedicatoria, saludos.
2: Sí.
0: ¿Para quién?
2: Doña Lisa González, ajá, para Aurelia Hernández,
0: sí,
2: para Esmeralda Garay,
0: okay,
2: para mi sobrino Rufino,
0: ajá,
2: para mi sobrino Luis,
0: sí,
2: y para toda la familia Popotra Flores que te escuchamos aquí en San Matías, Sabancalés.
0: Perfecto, con todo gusto, va para allá la rola, con todo gusto va para allá, ¿sale?
2: Gracias,
0: Gary. Hasta luego, bonita tarde. Bye. Adiós, bye. Vámonos por acá rápidamente. What?
3: Gary, buenas tardes.
0: A buenas
3: ver si
0: tardes.
3: Con placer con la canción de He Seguido Tus Pasos, de Black, ajá, Power con Grupo G.
0: Órale.
3: Y también mandar un saludito para la familia Matamoros Xocoyol que tenemos escuchando aquí en Zacatelco, Tlaxcala.
0: Perfecto.
3: En especial para mi mami, la señora Juliana Matamoros Xocoyol.
0: Sí.
3: Y para el Tachis, que se encuentra allá en Colorado.
0: Órale.
3: Saludos, carnalito.
0: Saludos, saludos, con todo gusto. Va para allá la rola, con todo gusto. Aquí está algo de los BBs, el tema se llama Aquel Amor. Es la 1:00 p.m. ya con 32 minutos en la primera NFM. 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
1: Así reaccionó la prensa ecuatoriana a la escandalosa eliminación de la tricolor a manos de los mexicanos.
2: El baile del primer tiempo de México a Ecuador es un baile morboso, muchachos. Morboso. Lira se metió en un bolsillo a Vite y en otro bolsillo se lo metió al gran Moisés Caicedo. Lira, que juega en México, Lira se lo metió al de los ciento y pico de millones de dólares y a Pedro Vite, que haya sido la figura contra Alemania.
3: La Copa del Mundo hoy frente a México. Un primer tiempo decepcionante de la selección ecuatoriana. Sin casta, sin compromiso, sin actitud. Fue un desorden táctico total que viene desde la cabeza.
1: Tras empezar perdiendo al minuto 7, un doblete salvador de Harry Kane le dio la vuelta 2-1 ante Congo en los 16avos de final. Inglaterra será el rival de México en la siguiente ronda. Durante su transmisión en vivo tras la eliminación, periodistas ecuatorianos vivieron momentos muy tensos tras sufrir agresiones por parte de algunos aficionados mexicanos.
0: Viral.
1: El grito de gol de Julián Quiñones fue tan brutal que los sismógrafos en la Ciudad de México registraron el movimiento. El Azteca literalmente hizo temblar la tierra. Continúen en sintonía de 5 Radio, comunicación efectiva y minuto cero. Para el Radar Mundialista le informó Marcos Bravo.
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0: Bueno, mis amigos, ya la una con 48 minutos en este momento. Una de la tarde, 48 minutos. Vámonos de volada con este último bloque de las Max Consentidas de Estéreo Max.
1: Muy buenas tardes, mi mejor amigo Edgar González El Gary. Me pones una canción de Janet Guadalupe.
0: Janet Guadalupe.
1: Yo quiero tus besos. Atentamente, tu mejor amigo Francisco y Estéreo Max arrasando.
0: Ok, perfecto. Yo quiero tus besos, me dice por acá la canción que me piden de Janet Guadalupe. Con todo gusto la mandamos. Va para allá la rola. La una de la tarde, 49 minutos. Y en ese momento, 1:49. Vámonos a la vía de comunicación. Bueno, bueno.
2: Hola,
0: buenas tardes. ¿Con quién tengo el gusto?
2: Con doña Irma.
0: Doña Irma, ¿de dónde nos llama, doña Irma?
2: De aquí, de San Miguel, Tlaxcala.
0: ¿Dónde Estéreo Max está?
2: Arrasando con el Gary.
0: Muy bien, doña Irma. ¿Qué canción le vamos a mandar el día de hoy?
2: ¿Me puedes poner la de la Chona, por favor?
0: ¿La de la qué, perdón?
2: La de la Chona.
0: ¿La de la Chona?
2: Sí.
0: Ok, con todo gusto le mandamos la Chona. Dedicatoria, saludos.
2: Con saludos para ti.
0: Sí, gracias.
2: Para Puma Parra,
0: ajá,
2: para Tortuga,
0: sí,
2: para Rodemir, para Cachondo,
0: uh-huh,
2: para mis hijos Artemio, para mis hijas Lucila, Sochi, Mineta y Amilet, para la familia Hernández, Tuchis, García, Tuchis, Cabrera,
0: sí,
2: Tuchis, para Sonia, para Mari, para todos los que escuchan el 98.1.
0: Perfecto.
2: Donde está el Maxi, pero siempre con el Gary.
0: Éxale, con todo gusto, le mandamos la rola, va para allá en esta excelente tardecita, ¿va?
2: Muchas gracias,
0: Gaby. Un abrazo, gracias. Bonita tarde. Adiós, bye. Bueno, bye. Pues vámonos entonces, señoras y señores. Así terminamos las Max Consentidas de Estéreo Max.

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0: Regresamos.
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1: Aseguraron dos pipas utilizadas para el trasiego de combustible ilícito en Texmelucan. Buenas tardes, soy Antonio Zamora y este es el radar con la información generada hasta este momento. Autoridades aseguraron dos pipas utilizadas para el trasiego de combustible ilícito en Texmelucan y detuvieron a un hombre. Durante el operativo, un grupo de personas intentó recuperar las unidades y rescatar al detenido. El proyecto Ecoparque Pensar en Grande contempla nuevas áreas acuáticas, deportivas y recreativas, además de jardín sensorial, laberinto, cabañas, restaurante, zoológico y estacionamiento. En información internacional, una pareja escaló el Empire State Building en Nueva York, desplegó un cartel con un mensaje de paz y presuntamente protagonizó una propuesta de matrimonio. Las autoridades ya trabajan para descenderlos del edificio. El video lo puede ver en nuestras redes sociales. En información deportiva, la selección mexicana femenil sub-17 ya se encuentra en Chequia para disputar la Copa del Mundo de la FIBA 2026. Del 11 al 19 de julio enfrentará a Alemania, China, España en la fase de grupos. 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Autoridades acordonaron un negocio de maquinitas en San Rafael Tlanalapan, en Texmelucan, donde un hombre fue atacado a balazos y perdió la vida. Los responsables huyeron del lugar y la fiscalía ya fue notificada. La temperatura en la capital poblana es de 23 grados centígrados. Siguen en sintonía de Cinco Radio. En la consola digital Martín Tapia, en el radar informó Antonio Zamora. Que tengan una excelente tarde.
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0: amigos, 2 de la tarde, 18 minutos. Y en ese momento, 2 de la tarde con 18 minutos a través de la señal de 98.1 de FM. En ese rico miércoles ya, primero de julio. Primero de julio de este 2026. Estamos arrancando ya con el mes número 7 de este 2026. Y bueno, pues estamos también llegando a la mitad. A la mitad del año. Estamos en la semana número 27, en el día 182. Faltan 183 días para que termine este 2026 en este miércoles ombliguito de semana. Miércoles 1 de julio de ese 2026. ¡Sale, vale!
1: ¡Santo!
0: Y bueno, pues vámonos por acá con saluditos. Dice por aquí, por allá, por acullá. Por aquí, buena tarde, Gary. Un saludo para mi hija, Suhey. Está cumpliendo años, ponle las Gary Mañanitas, por favor, gracias. Ya vienen las Gary Mañanitas. Aguánteme tantito, ya mero, mero, ya mero, mero. Buena tarde, saludo para Lupita Uribe de San Andrés, Coamilpa. Por favor, me puedes complacer con una canción. Dice por aquí, gracias. Terminación 65, buenas tardes, Gary. Puedes poner una canción dedicada para los Martínez que te escuchamos desde Los Reyes, Quiahuistlán, Tlaxcala. Terminación 54, saludo. Muy buena tarde, Stereo Max. Una felicitación para la señora Esther Morales Pérez de parte de su mamá, sus hermanos y toda su familia de Tlahuapan. Feliz cumpleaños, que Dios te conceda mucha felicidad, mucha salud y un día lleno de bendiciones. Felicidades, muchas felicidades, dice por acá. Terminación 43 en esta tarde. Hola, buenas tardes, saludo para mis hijos Jimena Hernández, Dafne Hernández y Sergio Hernández de parte de su mamá Yasmín Lara. Terminación 40. Por aquí también me puede mandar un saludo para Don Moy, Lozano, Gaby, Dayana, Gael, Gabriel, Tadeo, Katia, Huicho. Te estamos escuchando en San Rafael y Zapalucan. Y me puedes poner una canción, dice por acá. Terminación 57. Saludo también para Janet Pérez Guzmán, allá en San Cristóbal, Tepatlaxco. Terminación 22. Ganamos, dice, con México. Garimán se rompió la maldición del quinto partido y avanzamos a octavos de final. Y vamos con Inglaterra. Será un partido muy difícil, pero vamos con México, dice el solitario. Oye, también se rompió la maldición del solitario, ¿verdad? En que suceda todo lo contrario a lo que diga él. También se rompió esa maldición. Ay, ese solitario, de veras. Bueno, vámonos de este lado. La buena tarde, Gary. Andando con una crudota, dice, de los festejos de ayer. Qué bueno que hoy no trabajamos, dice. Saludos desde San Matías de la Langaleca de parte del Negrito. Gracias. ¿Cómo que no chambearon? ¿Por qué no chambearon?
1: De mí.
0: ¡Qué bárbaros! ¡Qué flojos!
1: ¡Que le hablen!
0: Oigan, bueno, pues ya va contra Inglaterra. Ya lo habíamos comentado. Pues sí, va a estar complicado, pero no imposible, ¿no? Y es que sucede que precisamente, ¿se acuerdan cuando nos eliminó? ¿Quién fue? Argentina, que ya nos habíamos ilusionado, nos emocionamos de más y nos cortaron las alas. Bien gacho. Ojalá y esta vez no, pero... Pero parece que, quién sabe, mejor no digo nada. Pero ojalá no suceda, ¿no? Lo mismo, ya tenemos así como que ya el ánimo viene aquí hasta arriba, hasta ribotota, y llega el momento y toma la cachetón. Nos cortan las alas. A ver qué sucede. 2 de la tarde, 22 minutos ya en ese momento. 2:22 a través de la primera NFM. Hacemos una pausa, regresamos. No te muevas. No te muevas del 98.1 de FM. Regreso de Bolón Ping Pong.
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0: Las 2 de la tarde, 27 minutos. Amor se escribe con llanto, guardianes del amor y bronco. Bueno, pues ahí están. Vámonos con más música. Ya Senegal acaba de meter uno. Bélgica 0.
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0: Minuto 25.

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1: En Seattle ya juegan Bélgica y Senegal en los 16avos de final. Buenas tardes, soy Antonio Zamora y este es el Radar Mundialista con la información generada hasta este momento.
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1: El equipo de Bélgica y el equipo de Senegal ya se enfrentan en Seattle buscando un boleto en los octavos de final. Hasta el minuto 15 el marcador no se ha movido y el que gane se enfrentará al que resulte ganador del duelo entre Estados Unidos y Bosnia, que se disputará este mismo miércoles.
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1: Neymar no fichará con el Cincinnati de la MLS después de la justa futbolera. Y es que de acuerdo a diferentes reportes, las negociaciones ya están canceladas desde hace algún tiempo. Sin acuerdo, Neymar ya está considerando opciones diferentes. Tendría conversaciones con Santos, además de otros clubes, pero todo se definiría después de la justa futbolera.
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1: El mediocampista de la selección de Inglaterra, Elliot Anderson, firma con el Manchester City. Ya hay un acuerdo cerrado entre su club, el Nottingham Forest, y el Manchester City, con un traspaso de hasta 130 millones de libras. Elliot Anderson es mediocampista titular en la selección de Inglaterra y tendrá su reconocimiento médico con el Manchester City en suelo estadounidense a la espera de su siguiente partido con el combinado nacional. Sigan en sintonía de 5 Radio. En el Radar Mundialista informó Antonio Zamora. Que tengan una excelente tarde.
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olvidarte no será sencillo. Se llama esta canción a cargo de Ángel Trino a través de la señal de 98.1 de FM. En esta rica tarde, miércoles, ombliguito de semana, miércoles 1 de julio.

0: Máquina, saludos. También buenas tardes. Saludos para la señora.
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0: La señora Ana Rodríguez Roldán, sus dos nietos, Christopher y Josué, que te están escuchando en Santa Agustina, Ecatepec, Tlaxcala. Gracias, terminación 14. Buenas tardes aquí. El marro de marros, Hugo Romano, el marro mayor. El líder de todos los marros, sin duda alguna. ¿Cuándo? El marro de marros, Hugo Romano, dice, ponme el mariachi. Ahora ya va con el mariachi. No manches, Hugo. Ahora ya quiere el mariachi. No, bien te digo. Oh, no manches. Primero el panadero, luego el... No, primero fue el quiropráctico, luego el panadero, luego el carpintero. No manches. Ahora va con el mariachi, el Hugo.

0: señor.
1: ¡Ay, ay, ay, ay!
0: ¡Ay, qué emociones! ¡De chocolates para este roscón!
2: ¡Ya no más, ya no más! ¡No más, cayú! 2:49 PM, Senegal contra Bélgica, 1-0. Terminación. Están en el minuto 48, o sea que aumentaron 5 minutos, lo que agregó el árbitro, y faltan 3 minutos, ¿no? 2 minutos. Ahí está. Son las 2:50 PM.
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2: Saludo para Ángel, que ya se comió su bolis. Para el calor, dice terminación 07.
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2: Voy a la pausa, regreso, no te muevas del 98.1 de FM. Son las 2:50 PM. Ya en este momento, 10 minutos y serán las 3 de la

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14: Siguen escuchando a través de Stereo Max a nuestro buen amigo Edgar González Elgari. Los saluda.

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Amigos, ya 2 de la tarde, 59 minutos. Y las miradas mataran, dice la arrolladora banda limón de René Camacho. Vamos a ir a la información del radar de 5 Radio. Comunicación efectiva. No te muevas del 98.1. Ya regreso.

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1: Declaran 7 días de duelo nacional en Venezuela. Son las 3:00 p.m. y estas son las noticias más importantes al momento. Delcy Rodríguez, presidenta encargada de Venezuela, anunció 7 días de duelo nacional tras los terremotos ocurridos hace una semana en homenaje a las víctimas.
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1: En información local, fuerte movilización policiaca en la carretera federal Atlixco-Izúcar de Matamoros, a la altura del paraje Carnitas el Mexicano. Un vehículo sin placas intentó huir y terminó en el corralón. En coordinación con autoridades estatales y municipales, la Comisión Nacional del Agua continúa con trabajos de desasolve y bombeo en la colonia Analco para prevenir inundaciones y proteger a la población. Sara del Carmen Lara Nochebuena y Margarita Horta Flores reconocieron los beneficios de la jornada gratuita de cirugías de cataratas impulsada por Cecilia Arellano, presidenta del patronato del DIF estatal, que mejoró la calidad de vida de decenas de familias. En información de Tlaxcala, Vicente Morales, presidente del Comité de Administración del Congreso de Tlaxcala, señaló que hay acuerdos importantes con los sindicatos 7 de mayo y 4 de octubre para avanzar en la negociación del incremento salarial y prestaciones. En información nacional, México ahora exporta más equipo de cómputo que autos a Estados Unidos en medio de la revisión del Tratado de Libre Comercio. El cambio se da por la alta demanda tecnológica y de centros de datos allá en los Estados Unidos. 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No falte. El detalle de estas y otras noticias en la multiplataforma Red Ciudadana, en Radio 1120 AM, redes sociales de arroba la Red 5 Radio y el portal de noticias redciudadana.mx. En Radar le informa Girat Aguilar Miranda. Gracias.
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Saúl el Jaguar y Jerry el Coronel. El tema se llama Luna. En este momento, 3 de la tarde, 16 minutos, Senegal está eliminando a Bélgica. 2-0 ya en este momento, minuto 53, si sigue así, se va otro de los grandes. Bélgica diría adiós. 2-0, Senegal en este instante. 3 de la tarde, 17 minutos ya en este momento, mis amigos, 3:17. Y bueno, dicen, Gary, por favor, ok, vamos a ir a las Gary Mañanitas, vamos ya por aquí, nos están pidiendo felicitaciones con todo gusto, pero déjeme, vamos con otra rola más, vamos con esto que se llama, aquí es la original Banda Limón, en la primera NFM, nos vamos a la pausa y regresamos con las Gary Mañanitas, llegó la hora de las felicitaciones, 3:17 ya.

0: Bueno, pues ahora sí, 3 de la tarde con 20 minutos. Llegó la hora de las garimañanitas. Hacemos una pausa primero y regresamos con las felicitaciones. No te muevas del 98.1. Si conoces a alguien que esté cumpliendo años, festejando su onomástico, algún aniversario, lo que sea, que esté festejando, mándame tu mensaje escrito. 22 25 23 58 14 321.
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0: Bueno, mis amigos, llegó la hora, llegó el momento de las felicitaciones, las garimañanitas para todos los que cumplen años en este día, en este miércoles primero de julio de este 2026. Para que todos, para todos los que están de manteles largos festejando su nomástico, algún aniversario en este miércoles 1 de julio 2026. ¿Sale, vale? Y bueno, pues vámonos rápidamente por aquí, felicitando primero que nada a los que llevan por nombre Aarón. Les mandamos fuerte abrazo a los que llevan el nombre de Aarón en este día, San Aarón. Muchas felicidades en este día, en este miércoles 1 de julio de este 2026. Y quiero mandar una felicitación muy especial para mi cuñada. Hoy está cumpliendo un año más de vida. Marisol, le mandamos un fuerte abrazo de parte de toda la familia. Le deseamos lo mejor de la vida. Muchas felicidades. Que se la pase increíblemente bien. Un fuerte abrazo, bendiciones y muchos años más de vida en este y todos los días de su vida. Que la pase de lo mejor. Felicidades. Feliz cumpleaños. Una vuelta más al sol. Una, pues, 365 días más de experiencia. Muchas felicidades. Freddy García, también hoy cumpliendo un año más de vida. Felicidades en este día. Dayana Romero, le mandamos fuerte abrazo también. Muchas felicidades. Susana Mogollán, también está cumpliendo años el día de hoy. Para Pets López, también le mandamos un fuerte abrazo. Para mi amiga Pets López, que también hoy está cumpliendo un año más de vida. Muchas felicidades. Para Leonor Gutiérrez, también hoy cumpliendo años. Verónica Venecia Reyes García, doctora Verónica, le mandamos también un fuerte abrazo. Le deseamos que la pase increíblemente bien en este y todos los días de su vida. Patito Love Lezama, también le mandamos fuerte abrazo en este día tan especial. Hoy también cumpliendo un año más de vida. Para mi amiga Raquel Barajas, también le mandamos un fuerte abrazo allá en la ciudad de Puebla. Muchas felicidades para ella en este día tan especial. Samuel Velázquez López, que también está cumpliendo años en este día. Y Cindy Candaneda, también está cumpliendo años el día de hoy, miércoles primero de julio de este 2026. Muchas felicidades en este miércoles primero de julio. Feliz cumpleaños, feliz en lo que estén festejando en este día. Y bueno, rápidamente por aquí también a través de mensajes vía WhatsApp, felicidades, dice, buena tarde, Gary. Una felicitación a la niña Diana Citlali, que se la pase muy bien hoy en su día de parte de su mami y hermanos y la abuelita Lulú y el abuelito Venancio, que te escuchamos en Opaluca, en Tlaxcala, gracias y Dios te bendiga. Terminación 51. Felicidades para Esther Peralta, que está cumpliendo años allá en San Jerónimo, Tianguis Manalco. Terminación 99. Felicidades también, un abrazote enorme. Cari, buena tarde, una felicitación y las mañanitas para mi papá Moisés Romero. Está cumpliendo años el día de hoy de parte de la familia Romero Bonilla de Santa María, Moyotzingo. Terminación 48. Una felicitación para la licenciada Briseida Vázquez Licona de Santana, Nopalucan, de parte de sus papás y hermanas, que la queremos mucho, dice por aquí. Terminación 90, felicidades en este día. Gary, queremos felicitar a la señorita Noemí Cano Colotla de Tepetitla por ser su cumpleaños, de parte de la familia Pérez Ramírez de Guadalupe Victoria de Tepetitla de Lardizábal. Que Dios la bendiga siempre, la queremos mucho, dice por aquí. Terminación 87, felicidades. Por acá también dice, me puede sonar las mañanitas para Martín Hernández Vázquez de Mayo, así dice. Martín Hernández Vázquez de Mayo, que es su cumpleaños, de sus nietos que lo quieren mucho. Terminación 94, ahí está la felicitación. Y también por acá, buena tarde, Gary, las mañanitas, las Gary mañanitos para mi suegra Leonor Rodríguez Moctezuma. Dice Leonor Rodríguez Moctezuma, hoy por ser día de su cumpleaños, de parte de su hija Juanita Acolsi y de Hugo Romano, dice por acá. Terminación 95 en esta tarde. Cari Borbana felicita a mi mamá, la señora Esther Morales Pérez, que hoy está cumpliendo años, de parte de su mamá, esposo, hijos, hermanos y sobrinos. Que se la pase feliz y contenta hoy y siempre. Te escuchamos en Santa Rita Tlahuapan, donde Stereomax está arrasando con el Gary, dice por acá. Ahí está la felicitación para las señora Esther Morales Pérez, que hoy también está cumpliendo un año más de vida. Muchas felicidades, que la pasen increíblemente bien. Fuerte abrazo, bendiciones y que la pasen muy, muy contentos y muy felices. Sale, dice, Y bueno, pues vámonos rápidamente por acá. Vámonos rápidamente con las ya tradicionales Gary Mañanitas para todos los cumpleañeros. Están de manteles largos en este día. Muchas, muchas felicidades. Que la pasen muy bien, contentos y muy felices. Felicidades.
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0: Ahí está la felicitación con todo gusto para los amigos que están cumpliendo años en este día. Felicidades. Vámonos con la música, aquí está Grupo X, el tema se llama ¡Ay! ¡Ay, mi amor! En la primera NFM, 3 de la tarde con 30 minutos, nos vamos antes, entonces primero nos vamos al radar y al radar mundialista y regresamos con esta rola. Así es que no se me muevan del 98.1 de FM. Regresamos después de escuchar el radar mundialista.
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3: Al medio tiempo, Senegal le está ganando 1-0 a Bélgica. Buenas tardes, soy Antonio Zamora y este es el Radar Mundialista con la información generada hasta este momento.
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3: Con anotación de Habib Diarra al minuto 24, Senegal le está ganando 1-0 a Bélgica en partido de los 16avos de final en Seattle, que hasta el momento está al medio tiempo.
2: Reporte mundialista.
3: De acuerdo a diferentes reportes desde Inglaterra, el Manchester United ha intensificado su interés en la promesa mexicana Gilberto Mora, tras un extenso seguimiento del mediocampista de 17 años de edad. Sin embargo, los Red Devils no están solos en la carrera, ya que el Manchester City, el Chelsea, el Arsenal y el Liverpool también estarían siguiendo de cerca al futbolista de Tijuana. Se espera que su traspaso a Europa se dé hasta que Mora cumpla 18 años de edad en octubre de 2027.
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3: Nico Williams y Jeremy Pino permanecen en la selección española con la esperanza de recuperarse para las etapas posteriores de la justa futbolera. Pino sufrió un esguince en la clavícula de su hombro izquierdo, mientras que Nico Williams sufrió una lesión muscular en su aductor derecho tras un fuerte golpe, esto durante el partido entre España y Uruguay.
2: Polémicas.
3: Estas son las predicciones para los organizadores de las próximas justas futboleras. Las que ya están confirmadas son las de 2030, que se llevará a cabo en España, Portugal, Marruecos, Argentina, Paraguay y Uruguay, y la del 2034, que se llevará a cabo en Arabia Saudita. La predicción para el 2038 es que se lleve a cabo en Estados Unidos en solitario, mientras que en el 2042 se llevaría en Inglaterra, Escocia e Irlanda. Para el 2046 el pronóstico es que se lleve a cabo en Australia y Nueva Zelanda, mientras que para el 2050 la sede sería China. El pronóstico marca que para el 2074 México volvería a ser sede de una justa futbolera en conjunto con Estados Unidos. Sigan en sintonía de 5 Radio. En el Radar Mundialista informó Antonio Zamora. Que tengan una excelente tarde.
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3:49, 2-1 en este momento, Senegal contra Bélgica. Quedan 5 minutos más lo que agregue el árbitro.

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1: 3 de la tarde, 52 minutos, mis amigos. Bueno, pues se acaba de empatar 2-2. Faltando un minuto, dos minutos. Faltando dos minutos del encuentro. Senegal empata. Bueno, más bien dicho, Bélgica empató a Senegal. Así las cosas. Quedan dos minutos. Y yo con eso, bueno, regreso para despedirme, ¿no? Ya nos vamos, ya nos vamos. Ya nos vamos. 8 minutos y serán exactamente las 4 de la tarde. Y con esto me despido, su amigo y servidor Edgar González. El mismísimo Gary regreso 9 de la noche.

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1: Autoridades refuerzan la estrategia cero robos en la autopista México-Puebla con el objetivo de combatir el robo al transporte y mejorar la seguridad en este corredor carretero. Muy buenas tardes, esta es la información más importante generada hasta este momento. El gobernador Alejandro Armenta destacó la importancia de romper el ciclo del producto perecedero en el campo, impulsando la soberanía alimentaria y el uso de tecnología para dar valor agregado a productos como café y jamaica. 5 Mujeres, 5 Radio los invitan a celebrar su 19º aniversario con su tradicional feria agroartesanal, con expositores de artesanías, amaranto, miel, plantas de ornato y 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En la agroferia artesanal de 5 Mujeres en 5 Radio, Esther Fernández ofrece estropajos de lufa artesanales desde 20 pesos, ideales como exfoliantes naturales y para mejorar la circulación. Durante la ceremonia de graduación de la generación 2024-2026 de la especialidad en comunicación de la ciencia y la maestría en comunicación de la UAP, la rectora Lilia Cedillo destacó la importancia de formar comunicadores capaces de combatir la desinformación con una comunicación asertiva, cercana y humana. El clima en estos momentos es de 24 grados. Hasta aquí la información. Lo invito a que no se despegue de 5 Radio, comunicación efectiva. En la consola, Martín Tapia, en el radar, le informó Mariana Meneses. Muy buenas tardes.
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0: 4:18 en estos momentos. Por supuesto, los saludo al micrófono del 98.1. Soy Jessy Valera, me quedo por acá hasta las 6 de la tarde.
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0: Ahí escuchamos en este bloque musical a Jalado, el dueño de tu amor. Everybody con clasiqueros y últimas noticias con UD6.
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0: Y nuestras vías de comunicación están disponibles, tú ya las conoces, 248-484-2849. Recibo tus mensajes al 2225-235814. Les deseamos buen provecho a los que apenas están disfrutando de los sagrados alimentos. Gracias mil por acompañarnos. Que tengan una excelente tarde. También a todos aquellos que andan trabajando, echándole ganas, ánimo.
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0: Excelente tardecita de miércoles, estamos iniciando el mes. Así que hay que echarle muchísimas ganas, ánimo.
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0: Vámonos a la pausa comercial, regreso con más música. Nuestras vías de comunicación están disponibles para ti.
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1: Bélgica y Senegal se van a tiempos extras luego de empatar 2-2 en el tiempo regular. Buenas tardes, soy Antonio Zamora y este es el Radar Mundialista con la información generada hasta este momento.
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1: Senegal dejó ir una ventaja de 2 anotaciones y permitió que Bélgica empatara en los últimos minutos. Los africanos se habían ido arriba en el marcador al minuto 24 con una anotación de Habib Diarra y luego Ismail Assar anotó el 2-0 al minuto 51. Sin embargo, en el cierre del partido, Bélgica logró el empate. Primero Lukaku al minuto 86 logró el descuento y al 89 el capitán Tielemans aprovechó una mala salida del portero senegalés para anotar de cabeza el 2-2.
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1: Rusia volverá a los torneos internacionales. Y es que, de acuerdo a la revista francesa L'Equipe, después de 4 años de suspensión, Rusia volverá a disputar una competición internacional. El combinado ruso fue invitado al Mundial Sub-15, que se celebrará en octubre de este año en Azerbaiyán, marcando su regreso a un torneo oficial desde el 2022.
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1: Estos son los 5 futbolistas más jóvenes en la historia en anotar un gol en la justa futbolera. El inglés Michael Owen hizo un gol en Francia 98 ante Rumania cuando tenía 18 años y 190 días de edad. El senegalés Ibrahim Mbaye le hizo un gol a Francia en esta justa futbolera del 2026 con 18 años y 143 días de edad. El español Gavi le hizo un gol a Costa Rica en Qatar 2022 con 18 años y 110 días de edad. En el segundo lugar está el mexicano Manuel Rosas, quien con 18 años y 93 días cumplidos, le hizo un doblete a Argentina en 1930. Y el futbolista más joven en la historia de anotar un gol en la justa futbolera es el brasileño Pelé, quien con 17 años y 239 días cumplidos, le hizo un gol a Gales en cuartos de final de 1958. Sigan en sintonía de 5 Radio. En el Radar Mundialista informó Antonio Zamora. Que tengan una excelente tarde.
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0: 4 de la tarde con 47 minutos. Ahí escuchamos, tú llegaste cuando menos lo esperaba con los juniors y famosos. Mi estrella con la gente nueva y caros, no me la nombren.
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0: Y nuestras vías de comunicación están disponibles. Recuerden que a las 5 de la tarde, despuesito del corte informativo radar, estaremos iniciando con la última emisión de las Max Consentidas. El día de hoy, 1 de julio, es el Día Internacional del Reggae. El Día Internacional del Chiste. Es el Día Internacional de la Fruta. Y por supuesto, el Día del Ingeniero. A todos los ingenieros les mandamos un saludito muy especial.
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0: Vámonos a la pausa comercial. Regresamos.
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1: Continúan trabajos de desasolve en Analco. ¿Qué tal? ¿Cómo le va? Le saluda con muchísimo gusto su servidor Max López al micrófono para informarle en este radar de las 17 horas que en coordinación con autoridades estatales y municipales, Conagua continúa con trabajos de desasolve y bombeo en la colonia Analco. Esto para prevenir inundaciones y proteger a la población.
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1: México ahora exporta más equipo de cómputo que autos a Estados Unidos en medio de la revisión del T-MEC. El cambio se da por la alta demanda tecnológica y de centros de datos. El puente de la transformación comenzó a operar como una nueva vía de conexión para 7 municipios del sur de Puebla. Una obra que busca reducir tiempos de traslado y fortalecer la movilidad y el desarrollo de la región. Autoridades refuercen la estrategia cero robos en la autopista México-Puebla con el objetivo de combatir el robo al transporte y mejorar la seguridad en este corredor carretero. En la agroferia artesanal de 5 mujeres en 5 radio, Esther Fernández ofrece estropajos de lufa artesanales desde 20 pesos, ideales como exfoliantes naturales y para mejorar la circulación. El gobernador Alejandro Armenta destacó la importancia de romper el ciclo del producto perecedero en el campo, impulsando la soberanía alimentaria y el uso de la tecnología para dar valor agregado a productos como café y Jamaica. La zona arqueológica de Cholula participa en los 16avos de final de la Quiniela INA 2026, enfrentando a Tula. El pase octavo se definirá con las reacciones del público en redes sociales. La rectora de la UAP, Lilia Cedillo, resaltó la ceremonia de graduación, la necesidad de formar comunicadores que enfrenten la desinformación con una comunicación asertiva, cercana y humana. El clima hasta este momento es de 22 grados centígrados. Le invito a que continúe en sintonía de 5 Radio a través de todos nuestros canales de información. En los controles, Martín Tapia. En el radar le informó Max López. Excelente tarde.
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0: la tarde con 8 minutos. Estamos ya de regreso, iniciando con la última emisión de las Max Consentidas. Vías de comunicación disponibles. Vámonos con WhatsApp Audio.
1: Sí, muy buenas tardes. Aquí te habla Marco Antonio Rodríguez Mota de Sacramento, Hispanaco, donde se llama está arrasando con Jessy Valera.
0: Gracias.
1: A ver si me puedes poner una canción, la de Black Power, Eres Mi Todo, por favor.
0: Claro.
1: Excelente mitad de semana, que te la pases muy bien. Mándame un besito fugaz.
0: Saludos,
1: Jessy. Bye,
0: saluditos.
1: Bye. Y venimos a San Diego, Xocoyucan, a llevar la imagen de mi pueblo, San Jerónimo Tequismonaco.
0: Ándele, pues, le mandamos su besito fugaz.
2: Con el favor de Dios,
0: que le vaya excelente y gracias por reportarse. Hola, hola.
3: Un saludo para el ingeniero Andrés Ramos, que está aquí en el Ojo de Agua y en compañía de su hijo Carlos y su sobrino Carlos y Pancho, y por el paso del tío y una de la zona altepejana.
0: Algo de Sonora Altepejana, ¿ok?
3: Gracias y hasta luego, chica. Linda.
0: Gracias, le mandamos saluditos. Algo de Sonora Altepejana, ahorita checamos, ¿vale? Vámonos de este lado, tenemos por acá mensajito.
4: Buenas tardes, Jessy.
0: Buenas tardes.
4: ¿Me podrías complacer con una melodía? Tú llegaste cuando menos lo esperaba, con Sonido Famoso.
0: Okay.
4: Aquí te escuchamos en Huejotzingo, Puebla. Mi nombre es Amócuatl. Que tengas una excelente tarde, Jessy. Porque hoy es mi cumpleaños, de favor, Jessy. Adiós.
0: Le mandamos saluditos, que se la siga pasando genial, muchas felicidades. Y va para allá la rolita con mucho gusto, ¿ok?

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1: Bélgica avanzó a los octavos de final. ¿Qué tal? ¿Cómo le va? Le saluda con muchísimo gusto su servidor Max López al micrófono para informarle en este radar mundialista que la selección de Bélgica venció en tiempos extras a la selección de Senegal 3-2, luego de ir perdiendo 2-0 hasta el minuto 80 del tiempo reglamentario, concretando así una gran remontada. Tras la victoria, Bélgica espera al rival que pueda salir del enfrentamiento entre Estados Unidos y Bosnia y Herzegovina para los octavos de final.
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1: Con la victoria del día de ayer sobre Ecuador, México llega a 10 partidos invicto en el Estadio Ciudad de México en justas mundialistas, igualando a Brasil como las únicas selecciones locales con esa cifra.
0: Reporte mundialista.
1: Al momento ya se tienen 8 de los 16 clasificados a octavos de final, destacando la presencia de 4 selecciones del continente americano, 3 europeos y una africana. 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En el Radar Mundialista le informó Max López. ¡Excelente tarde!
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0: 5 de la tarde con 35 minutitos. Vámonos de este lado con mensajes.
1: Hola, amiga Jessy, buenas tardes, ¿cómo estás?
0: Buenas tardes, bien, tu gracias.
1: Amigo Juan, saluda.
0: Saluditos.
1: Oye, no es Almadita. Ponme, por favor, la llamada del terminador para escucharla.
0: Claro que sí.
1: Cuídate, amiga Jessy. Que tengas una excelente tarde. Te mando un fuerte abrazo de oso para que no tengas frío. Tu amigo Juan te saluda. Ahí estamos.
0: Muchas gracias. Le mandamos saluditos. Gracias por reportarse.
2: Hola, Jessy, ¿me puedes complacer con la canción de Grupo Guía, Noches Oscuras? Nos mandas un pollicito fugaz.
0: Claro que sí. Les mandamos saluditos. Un abrazo.
3: Ay, qué bonita, qué linda.
0: Tenemos de este lado mensajito. Está un poquito largo. Vamos a checar de este lado. Hola, hola.
4: Buenas tardes, Jessy. Arrasando con todo el power. Queremos una buena canción. A todos los arones de Cuartelulpan, arrasando con Jessy Valera.
0: Gracias.
4: Pedimos una canción, La Gato y el Ratón, de la banda Machos.
0: Ok.
4: En la intensidad del aguacero en Cuartelulpan.
0: Va que va.
4: Ya se vino el agua aquí en Cuartelulpan.
0: Ya me imagino, ya me imagino. Aquí todavía no, ¿eh? Ah, ah. Probablemente más al ratito. Hola, amiguita hermosa, saluditos, ¿cómo estamos? Excelente y bendecida tarde. Dice, aquí en casa, arrasando con Jessy Valera por el 98.1. Te vas con cuidado y Dios te acompañe. Muchas gracias, Ana. Que tengas excelente y bendecida tarde, ¿okis? Ahí están nuestras vías de comunicación.

0: Bloquecito musical, estamos en la última emisión de las Max Consentidas, casi casi por finalizar, ¿eh?
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2: Hola, ¿podemos hablar?
3: Gracias por llamar.

0: la tarde con 46 minutos. Nos estamos despidiendo de las Max Consentidas.
1: Sí, muy buena
0: hola, hola,
1: tarde.
0: Buena tarde.
1: A ver si me puedes complacer con una canción de los de Aquinos, Si Te Hubieras Quedado.
0: Ok, va que va.
1: Gracias, Jessy, bonita tarde. A ver si me puedes mandarme un besito.
0: Claro que sí, te mandamos tu besito fugaz.
2: Muy buenas
0: buena
2: tardes.
0: Buena tarde.
2: Mi mejor amiga Jessy Valera. Me pones una canción de Jorge Domínguez y su grupo Superclass, Najayita.
0: Ok.
2: Atentamente, tu mejor amigo Paquito y besito fugaz y Estéreo Max arrasando.
0: Gracias, le mandamos besito fugaz.
3: Te quiero yo.
0: Aprovecho para despedirme, soy Jessy Valera, gracias mil por haberme acompañado en esta rica tardecita. Mañana nos escuchamos primero Dios a partir de las 6 de la mañanita, ¿ok? Por supuesto, se quedan con muy buena música a través de la Primera NFM. Un gran abrazo, mil bendiciones. Que tengan excelente tarde. Gracias.

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